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Todos somos desterrados. Desterrados de un amor, de una familia, de un estudio, de un trabajo, de una ciudad, de una vida. Por eso, bienvenidos, desterrados. Hola, buenas. ¿Qué tal? ¿Cómo están? No les pregunto cómo los trata la vida, sino cómo van a pelearle a las malas vibras. Este es el programa de La Buena Onda y Vibraciones, en donde vamos a hablar de todo un poco, sin tirar mala onda. Y vas a escuchar esa música que, si no te hace cantar, vas a estar llevando el ritmo.

Programa número 235 de Desterrado, y para el programa de hoy tenemos de todo un poco, como siempre, en esta hora que te acompañamos con información y mucha música. Esto es para que te informes y pases un buen rato en este tiempo que tenemos para compartir.

0: Hay muchas cosas que uno no sabe o escuchó apenas. Y ahora las vas a escuchar en la voz de Emanuel De Giovanni.
1: ¿Sabías que la Real Academia Española, también conocida como RAE, es el organismo que se encarga de regular el idioma español y de verificar la unidad del idioma en todo el mundo hispanohablante? Por eso, la RAE publica obras, normas y estudios sobre la lengua más hablada en Sudamérica. Fue fundada en Madrid en 1713 por Juan Manuel Fernández Pacheco y Zúñiga, marqués de Villena, quien fue también su primer director. Está compuesta por 46 académicos y su sede se encuentra en Madrid. Las funciones que tiene la RAE son establecer y difundir criterios de corrección y propiedad, estudiar la historia y el presente del español, divulgar escritos literarios y no literarios, mantener vivo el recuerdo de los que han cultivado la lengua española, publicar el Diccionario de la Lengua Española y otras obras que recopilan la normativa del español. Las publicaciones realizadas por la RAE son diccionarios, ortografía, ediciones conmemorativas, crónicas de la lengua española, obras lingüísticas, obras literarias e históricas y, finalmente, obras gráficas. Si tenés dudas sobre alguna palabra o algún término, podés ir a la página de la Real Academia Española. Para eso tenés que meterte en internet. ¿Te imaginas cuál puede ser la dirección? ¡Claro! www.rae.es. ¡Hasta la semana que viene! ¡Chao!
0: Y ahora escuchamos a Tan Biónica con La Melodía de Dios.

0: Mucho pueden decirte los organismos oficiales de turismo o las empresas de viaje, pero qué mejor que escuchar a quien viajó. Por eso, vamos juntos a darle una vuelta al mundo en la voz de Norma González.
1: Las ganas de vivir, las ganas de cruzar.
2: Hola, sigo contándoles de la isla de Santa Catarina en el sur de Brasil. Lo ideal es ir con auto, aunque son muchas horas, ¿no? Y poder ir donde quieran, moverse con libertad. Aunque si tienen la aplicación de Uber, dicen que funciona muy bien ahí. La semana pasada empecé.

escuché hablar sobre Canas Vieiras. La playa es linda, extensa, de arena, de agua calentita o tibia, depende del día. Olas suaves, aunque no es transparente. Hay que alquilar sombrilla porque no hay sombra. O hay lugares que mientras consumes, te puedes quedar todo el día bajo una sombrilla con mesa y silla. Hay viajes en barco pirata que salen del muelle o trapiche de 2, 4 o 5 horas, que no hice, pero según leí tienen muy buenos comentarios, la gente la pasa muy bien y se divierten mucho. El muelle o fondeadero es una zona popular para tomar buenas fotos o simplemente para ver el atardecer. A 2 kilómetros de Canas Vieiras, para el lado donde está el muelle, está la playa Cachoeira do Bom Jesus, que quería conocer pero no pude. Según comentarios, es una playa muy linda para los que aman la tranquilidad. Es bastante cerrada, no hay puestos que alquilen mesas, sillas ni sombrillas, ni puestos de ventas de comidas y bebidas. El mar es muy calmo y te puedes quedar hasta la noche porque prenden las luces y es bastante grande y segura. A 5 minutos en auto desde Canas Vieiras. Sí, van con auto. Para el oeste, o sea, para el lado contrario del muelle, la playa que está a continuación de Canas Vieiras es Canacuré, que tampoco conocí, pero según comentarios es un lugar tranquilo y seguro, con muchos panoramas y lugares para recorrer. Maravillosa playa y hermoso mar, dicen. Muy tranquilo y muy hermosa la zona. Para los que les gusta caminar es ideal, pueden ir caminando, pero creo que tienen que atravesar unas piedras. Ubicadas entre Canas Vieiras y Yureré, un sector de playa casi privada, ya que se accede a ella en forma directa desde Canas Curé Club y otras propiedades. Hasta la próxima.

Hoy te voy a hablar de Adolescencia. Adolescencia es una serie británica de solo 4 episodios que puede verse por Netflix. La serie comienza por el arresto de un chico de 13 años acusado de homicidio, mostrándolo como indefenso, y su familia, que es una familia tradicional británica de los suburbios, la cual está muy afectada por los hechos y las consecuencias. Lo que llama la atención de esta miniserie es que no se centra en hallar al culpable del asesinato, motivo o modo de hacerlo, sino en el seguimiento sin cortes de uno o varios personajes al estilo de filmación con una sola cámara y sin cortes. Es decir, que se hace el seguimiento de una o varias personas con lo que sucede en cada momento, mostrando en tiempo real cada cosa que pasa. Esta miniserie británica, que no tuvo una gran publicidad ni marketing, ha generado mucho revuelo en las redes sociales. Si la ves, vas a entender por qué. Pero ojo, tenés que estar todo el tiempo prestando atención, y te aseguro que cuando termines de verla, un sentimiento o reacción tuya está asegurada, pudiendo discernir con quien también la haya visto. Te repito que no es una miniserie tradicional, pero es atrapante por diferentes motivos. Como te darás cuenta, estoy tratando de no hacerte spoiler, es decir, que estoy tratando de no adelantarte mucho de esta joya de 4 episodios, pero que si la ves tenés que prestarle atención en todo momento de sus casi 4 horas. A los fanáticos del cine es probable que les recuerde a las películas de Alan Parker, donde terminaba con un sentimiento o emoción en particular al final de cada una de sus realizaciones. Pero en esta ocasión, Adolescencia va mucho más allá, con temas que tienen que ver con cosas que a veces no vemos a simple vista, pero que, si querés, no están tan ocultas. Adolescencia no es una película de acción ni de héroes, sino que es una de esas miniseries que te dejan planteando muchas cosas, algunas de esas contradictorias, y que no estás del todo seguro cuál es la mejor solución. Aunque esta miniserie británica fue concebida con un cierre y sin continuación, el éxito que está teniendo por Netflix generaron rumores de una continuación. Rumores que no fueron ni desmentidos ni confirmados. Adolescencia, miniserie británica de 4 episodios de 1 hora de duración, que se ve, por ahora, por Netflix.

0: El diván es el símbolo del psicoanálisis. Y en la historia se ha demostrado que hubo casos en los que, si hubieran hecho caso al llamado del diván, no habrían terminado como lo hicieran. De contarnos de estos casos en Desterrado, se va a encargar a Navarro, porque en algunos casos, más que en otros, el diván te llama.
1: En el segmento del diván vamos a seguir hablando de Manson. Y bueno, otra de las características que tenía Manson con respecto a atraer a estas seguidoras, generalmente eran chicas adolescentes, muy jovencitas, también usaba drogas con la finalidad de atraerlas y las entrenaba con arma. También reclutaba personas conocidas que dejaban sus hogares o aquellas que vivían en situación de riesgo y que no tenían familia.

0: Muchos hablan de misterios y leyendas, pero ¿qué son? Se define como leyenda las narraciones que se cuentan y que no pueden ser comprobables. Un misterio es un hecho o cosa cuya naturaleza, origen o razón de ser no tiene explicación o no se puede entender. En la actualidad hay misterios no resueltos que muchos los relacionan con leyendas. Y esto lo vas a conocer en la voz de Gabriela García.
1: Leyenda del Triángulo de las Bermudas. El Triángulo de las Bermudas está formado por 1,500,000 de kilómetros cuadrados en alta mar dentro de un triángulo equilátero, de ahí su nombre, que forman las puntas de las Islas Bermudas, Puerto Rico y Miami en Florida, Estados Unidos. Este triángulo imaginario encierra un secreto dentro de ella. Cientos de barcos han desaparecido desde que se tiene noticia de este lugar. Casi 100 aviones, que se sepa, y miles de personas han desaparecido. ¿Están todos ellos en el fondo del mar? ¿Se han ido a otra dimensión? ¿Están hundidos en la ciudad perdida de la Atlántida? La primera noticia escrita sobre este misterio data del año 1950, escrita por un periodista sensacionalista que escribió en el diario Miami Herald acerca de la extraña desaparición de un gran número de barcos en las costas de las Bahamas. Más adelante, en el año 1964, la revista de artículos de ficción Argosy Magazine publicó un completo artículo titulado El mortal triángulo de las Bermudas, en el que se hablaba de extrañas desapariciones, fenómenos paranormales y misterios que hacían que quien navegaba esas aguas automáticamente desapareciera. Existen diversas teorías acerca de este triángulo de las Bermudas. Por ejemplo, algunos dicen que es un agujero negro. Pero si existiera un agujero negro en las aguas o en el cielo, todo lo que pasara por ahí desaparecería sin excepción. La verdad es que nadie sabe qué pasa ahí. Y se cuenta que un astronauta vio desde el espacio un punto luminoso que le llamó la atención. Según sus coordenadas, era el Triángulo de las Bermudas.

0: El amor ha generado muchas ventas como material de canciones y novelas. ¿Pero por qué? Más allá del desamor o de las rupturas, en la historia hay muchos amores imposibles y prohibidos que perduraron a través de generaciones. Y la historia de estos amores prohibidos o imposibles es lo que vamos a escuchar en la voz de Valeria Portillo.
1: Esta apasionante historia de amor enfrenta uno de los obstáculos más temidos por el ser humano, el paso del tiempo. Dos jóvenes se enamoran locamente, pero las expectativas familiares y las presiones sociales los separan. Ella se ve obligada a casarse con otro hombre y él queda atrapado en un anhelo profundo. A lo largo de los años, él intenta llenar el vacío con relaciones pasajeras, pero nunca logra olvidar a su verdadero amor. La vida avanza y Florentino y Fermina llevan vidas paralelas, marcadas por la nostalgia y el sufrimiento de lo que podría haber sido. La muerte del esposo de ella abre una puerta para que él se acerque nuevamente. Sin embargo, lo que encuentran es un amor transformado por el paso del tiempo. A pesar de la tristeza y la pérdida, hay destellos de esperanza en este encuentro. Al reencontrarse, deciden emprender un viaje. Un viaje en barco por el río Magdalena. Durante este viaje, mientras contemplan el paisaje, se revive la chispa del amor que una vez compartieron. En medio del sonido del agua y el suave vaivén del barco, Florentino le dice a

Fermina, nunca he dejado de amarte. Cada día sin ti ha sido un eterno sufrimiento. Ella responde con melancolía. El tiempo ha cambiado nuestras vidas, pero no lo que sentimos. A medida que navegan juntos, tienen momentos de reflexión y risas, recordando los días pasados y las cartas que Florentino le escribía en su juventud. Te prometí amor eterno y no me detendré hasta cumplirlo. Yo te dije que el amor verdadero nunca se olvida. Al finalizar el viaje, con el horizonte frente a ellos y una nueva etapa por explorar juntos, se dan cuenta que han tenido una segunda oportunidad para vivir su amor en los tiempos del cólera.

0: Hay días que no estamos bien o pasamos etapas oscuras que nos recuerdan lo importante que es sentirse bien y estar mejor. En Desterrado te damos algunas sugerencias y consejos para sentirse bien y estar mejor, en la voz de Adrián Mazara.
1: El círculo virtuoso. Esta situación ocurre cuando entramos en una situación de progreso, cuando empezamos a hacer las cosas de una forma más pensada, más calculada, con más reflexión, con más meditación, y empezamos a ver mejores resultados. Entonces es como una cadena, es como una espiral ascendente que va subiendo, que va creciendo. A mí, yo tengo una serie de dibujos y de pinturas de espirales. A mí me gusta dibujar espirales porque la espiral representa mucho el crecimiento, el desarrollo personal. Es algo también muy continuo, que tiene una continuidad, que permanentemente está evolucionando. Entonces, lo importante es entrar en esta sintonía, en esta frecuencia, entrar en esta vibración de progreso. Creo que eso es muy importante, porque una vez que se entra en la espiral ascendente, uno ya tiene la certeza de que va a ir progresando, de que cada día va a ser mejor y mejor. Esto es algo a lo que hay que llegar. A veces hay que cambiar un poco el paradigma. Y lo importante es tener momentos de reflexión, porque justamente cuando uno ejercita el pensamiento, uno puede tomar mejores decisiones, decisiones más pensadas, con más calma, con más tranquilidad, con algunas pausas. A veces es necesario hacer una pausa y simplemente pensar en esta espiral de crecimiento, en el círculo virtuoso que nos lleva al bienestar.

En el programa de hoy escuchamos a No te va a gustar con A las 9, Tan Biónica y La Melodía de Dios, Airbag en Vivamos el Momento, Jóvenes por Dioseros con Gracias por Venir, Los Pericos en No me pares, Gustavo Cerati en Tu locura, Patricio Rey y sus Redonditos de Ricota haciendo La Bestia Pop, y terminamos con Molotov y Give Me the Power. Gente, el tiempo es tirano porque es la hora del fin del programa. Hoy participaron Norma González en Una Vuelta Power en el Mundo, Emanuel De Giovanni en Sabías Qué, Ana Barro en El Diván Te Llama, Adrián Mazara en Sentirse Bien y Estar Mejor, Gabriela García en la columna de Misterios y Leyendas, Valeria Portillo en Amores Imposibles y Prohibidos. ¿Y quién te habla? Daniel González. Espero que la hayas pasado bien en este tiempo que compartimos, porque ese es el motivo del programa. Llegamos a la hora del fin del programa de hoy, así que

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1: 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Hola, bienvenidos a Aires de Tango, el espacio a donde los clásicos cobran vida. Nuestra música de ayer, nuestra pasión de hoy, nuestra herencia del mañana. Estamos aquí, en la localidad de Verónica, partido de Punta Indio, provincia de Buenos Aires, en FM del Sur, 103.7, donde se genera esta transmisión. Y por medio de radios amigas de distintos lugares del país, nos permiten llegar a cada uno de los rincones. Así, con nuestro envío semanal, agradecemos a FM 100.5 Punta del Indio Comunitaria, FM 89.5 Zapucay en Resistencia Chaco, FM 97.7 Radio Vida Sáenz Peña Chaco, FM 87.9 Radio Municipal Maciá Entre Ríos, FM 105.5 Radio Famaillá Tucumán, FM 102.5 Ushuaia, Tierra del Fuego, AM Rocha, 1570. A todos los amigos que comparten con nosotros Aires de Tango, un gran abrazo. Agradeciendo también a cada una de las emisoras que nos permiten llegar ahí, al lado tuyo, están compartiendo con vos esto que tanto nos gusta, que es el tango. Y cada programa te proponemos transitar por el terruño, ese lugar de la vida y la ironía se cruzan en cada esquina. Dejamos encontrar esa sorpresa que al transitar la calle nos encuentra en la esquina. Así que te propongo, dale, súbete con nosotros a esta propuesta y así comenzamos este viaje del día de hoy. Arrancamos escuchando A Media Luz. Canta Horacio Lagos. Arrancar de cero, Diego Rodel. Caricias candentes, Eduardo Pulis con las guitarras de Rafael Brescia. Y como abrazado a un rencor, Roberto Díaz con la orquesta de Horacio Salgán. Dale, en este viaje juntos compartamos estos tangos. Vamos.

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Hablemos un poco de tango. Y no quiero dejar pasar de lado que se cerró este año, estos días, hace dos días o tres, el Festival de Tango de la Ciudad de Buenos Aires. En esta edición número 24 del Mundial tuvo más de 800.

500 parejas inscriptas de 47 países y regiones. Esto, no, para ponernos un poco en tema, se desarrollaron entre el mes de febrero y julio del 26 en distintas ciudades de Argentina y del mundo, mientras que las rondas clasificatorias, los cuartos de final y las semifinales, tuvieron lugar en la Usina del Arte, ahí en Capital, en el recinto ubicado en la zona sur del Gran Buenos Aires. Un total de 60 parejas llegó a las finales realizadas en el Teatro Gran Rex, 40 en tango pista, 20 en tango escenario, una propuesta que se despide así hasta el año próximo y se celebró durante 2 semanas. Tenemos que entender que el tango fue patrimonio declarado Patrimonio Cultural de la Humanidad en el 2009 por el Comité Intergubernamental de la Organización de las Naciones Unidas para la Educación, la Ciencia y la Cultura, o sea, la UNESCO, y aceptó la propuesta realizada desde Buenos Aires. Los ganadores, bueno, la pareja formada por Nicolás Yel y Nair Chianca se ubicó delante de otras 19 parejas para recibir el voto del público. Esto se realizó ahí a metros del obelisco. Así que bueno, tener en cuenta esto del Mundial de Tango, 24 ediciones, es algo para tener en cuenta. Y después decimos, el tango no se escucha, el tango no deja marcas, se escucha y está en todos los lugares. Así que bueno, también es interesante en cada lugar, en cada recoveco que hay en nuestra gran Argentina, hay una propuesta de tango. Eso es interesante que nosotros lo sepamos, interesante que vos lo sepas. Y bueno, nosotros tenemos que participar. Así que sigamos con la música. Y vamos a escuchar a Ariel Ibaldi, Gota de Lluvia. Luego, Miguel Montero con Horacio Salgán. Inocencio el Chapa Chapa. Luego, Nosotras y el Tango. Esto es interesante. Van a cantar Silvia Nieve, Bibi Berri, Marta Picio, Gloria Guerra, Luján Vera, Alejandra Palermo y Lucina Mateo. Y cerramos este bloque con Horacio Deval, que nos trae Pobre Colombina, el tango latiendo en cada compás aquí en Aires de Tango.

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¿Cuántas veces nos quejamos y decimos esos ruidos de la calle y no nos damos cuenta que la ciudad no solo suena, esos ruidos

hecho carne en la esquina, el farol, adoquín y luna. Aquí, en aire de tango, desarmamos la rutina para borrar la pasión, al son de un bandoneón, al sentir de un piano o de un violín. Es un recorrido que brota del alma y que abraza las huellas de tu propio mapa, de tu lugar, de tu terruño, ese lugar a donde vos estás, quizás con los amigos de siempre, quizás en soledad, quizás pensando, no importa. Lo único que nosotros proponemos y hacemos es compartir, sentir el tango, respirar ese recuerdo que insiste que estás ahí, que estás con nosotros compartiendo tangos, compartiendo momentos, compartiendo recuerdos. Porque te traemos esa llave que abre el arcón de los recuerdos y que llega a tu corazón en cada melodía. Por eso, dale, sumate con nosotros, subite a este viaje, sentí, viví y disfrutá estos tangos. Entre tango y tango, Edmundo Rivero. Luego, no me esperes esta noche, nos dice Alejandra Sol Insúa. Y Enzo Peiret nos trae un popurrí de temas, Volver a Media Luz y Caminito. Dale, compartí con nosotros esta música. Subite a este recorrido por el tango, por el folclore urbano. Vamos.

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recorriendo temas, recorriendo tangos, recorriendo intérpretes. Estás compartiendo con nosotros aires de tango. Este viaje suave por las veredas del corazón y la emoción, donde la ciudad nos confiesa sus secretos. Quizás los más dulces, ¿o no? Aquellos que tienen la cadencia de cada compás. Nosotros nos buscamos en cada eco de tu lugar, de tu barrio, de tu lugar de residencia, porque rescatamos o intentamos rescatar la pasión que late en cada lugar, en cada esquina, en cada casa, en cada balcón, en cada flor. Este es el encuentro de almas que proponemos en Aires de Tango, un refugio donde las nostalgias que hoy florecen y se vuelven presente en un abrazo. La primavera, ahí en la esquina, se está mirando. Y por eso, permitiendo que los sentimientos sean nuestra única guía. En esta invitación te propongo cerrar los ojos. Déjate llevar. Y en este vaivén de la música, y en este puente que creamos cada programa, a donde los recuerdos van de un lado al otro, subiste este viaje con nosotros. Porque el tango no se escucha, se siente con el corazón. Así que vamos, escuchemos tangos y que tu corazón lata con la forma más precisa que pueda. Así que Horacio Molina nos trae Como dos extraños. Ariel Ardid, Soy aquel viajero. Mariana Ríos, Sueño de barrilete. Y Diego Marioni con la orquesta Tango Picante. Música, tangos y armonía. ¿Qué más podemos pedir?

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vamos caminando la alegría de escuchar temas que traen otra forma de ver nuestra música ciudadana. Y entre tangos picantes y un sueño de barrilete, se nos fue la primera hora. Ya estamos ingresando a la segunda hora del programa de Aires de Tango, por supuesto gracias a aquellas radios que comparten con nosotros este envío semanal y nos permite llegar a cada uno de los lugares de nuestro gran país. Desde el norte al sur, del este al oeste, todos ponen su granito de arena para que el tango llegue. ¿A dónde? A donde tenga que llegar. Por eso, FM Punta del Indio Comunitaria 100.5 nos brinda la posibilidad de llegar hacia el oeste. Radio Zapucay en Resistencia Chaco, junto con Radio Vida 97.7 en Sáenz Peña y a FM 105.7 Radio Famaillá de Tucumán, nos permite llegar al norte, tanto sea a la Mesopotamia, Radio Municipal Maciá, ahí en Entre Ríos 87.9, y al sur de nuestro país, FM Ushuaia 102.5 Tierra del Fuego, por supuesto en la región, AM Rocha 1570, nos permite estar en cada uno de los lugares para compartir nuestra música ciudadana, para compartir nuestro tango, para compartir intérpretes, para reencontrarnos con aquellos que nos escuchan tan seguido, como aquellos que son desconocidos. Ahí estamos, transitando. Por eso, el ritmo del tango nos brinda el son. Así que, dale, súbete con nosotros y escuchá estos tangos. Ramiro Gallo Quinteto, Don Horacio. Mano Brava, Horacio Salgán. Marrón, Cuarteto Buenos Aires. Y Ojos Negros, Horacio Salgán. El tango, la música y el compás, aquí, siempre abrazados en Aires de Tango.

Uno siempre debe de recordar a aquellos que nos acompañan desde la lejanía, los amigos que nos están escuchando. Por eso quiero mandarles un gran abrazo a Mario Pastorino, a Julián Guillorme, a Adriano Triosola, Rubén Díaz, Carlitos Amieva, el Gato Félix, desde Entre Ríos nos está escuchando. Y también Rubén Fedreani, Jorge Sosa, Pichaca, un amigazo, como también Adolfo Cócaro, que nos escucha, María Limilce Castro, Mario Cuca nos escucha desde Colombia, y Lolo Martínez, Daniel Di Palma, Joaquín Albornoz, Luisa Ríos, Carlos Santos Nastaso, desde Italia nos escucha Carlito Santo Anastasio, Jorge Gagliardo, por supuesto, Jorgito Leal, en Berazategui también nos escucha. Así que para todos, un gran, gran abrazo. Y también, perdón, que me estaba olvidando, a Ignacio Zafirano, que nos escucha, Nacho, nos escucha también, Alejandro Rosas. No podía no decirles esto. Entonces, seguimos escuchando tangos, seguimos compartiendo tangos aquí en Aire de Tango, y vamos a escuchar a Bárbara Gravinsky, que nos trae Pompas de Jabón. Luego, Diego Solís y un popurrí de tangos, Fumando Espero, Qué Tarde Que Ha Venido, Fueron Tres Años. Bueno, una joya. En su Peiret nos trae Que Me Van a Hablar de Amor. Y María Garay, Salvemos Este Amor. Aquí en Aire de Tango, compartiendo con vos esta música. En folclore urbano. En el mes de septiembre. En el mes de la primavera. En el mes del Día del Maestro. En el mes a donde uno comparte alegrías, enseñanzas y todo aquello que es formación. Así que, dale, compartamos juntos tangos.

¿Qué voz la de María Garay cuando nos plantea esto de salvemos este amor? Y nosotros aquí en Aire de Tango, el lugar donde los caminos se encuentran y los

esencia de primavera, pero bueno, el almanaque es implacable. El 21 llegará la primavera. Quizás un poco antes, quizás un poco después, pero va a llegar. Las flores van a florecer como corresponde. Y el tango seguirá. La vida al compás de un bandoneón y el murmullo de la ciudad que te acompaña a cada paso. Así que sigamos viajando. Ahora vamos a escuchar a Cardenal Domínguez junto a la orquesta de Horacio Salgán, Grillito. Luego, La Vagabunda con la voz de Cintia Trigo, Milonguita Femenil. Diego Torres nos trae Nostalgias. Y cerramos este bloque con Lidia Borda, Tu pálida voz, el tango, la música que te acompaña aquí en Aires de Tango.

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estamos en la recta final del programa de hoy. Agradecemos a todas las radios que nos acompañan y nos posibilitan llegar a cada rincón del país. FM 100.5 Punta del Indio Comunitaria, FM 89.5 Radio Zapucay en Resistencia Chaco, FM 97.7 Radio Vida en Sáenz Peña Chaco, FM 87.9 Radio Municipal Maciá Entre Ríos, FM 105.7 Radio Famaillá Tucumán, FM 102.5 Ushuaia Tierra del Fuego y AM Rocha 1570. Llegamos al final y por supuesto vamos a escuchar. Yuji Silvera nos trae Farol, Ni Una Menos, Viviana Escarlaza y yo, Walter Chino Laborde, con la orquesta Sanssouci. Al finalizar, La Llama. No te olvides, te espero.

Cerramos el programa de hoy con la yapa. El encargado es Marcelo Costa, Lejos de ti, junto a Tanguarro. Nos vemos, nos escuchamos y compartimos aire de tango. Yo voy a estar acá, vos seguro que también, así que hasta la próxima, aquí en Aires de Tango.

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Bienvenidos, queridos amigos, fieles amantes de la radio, al episodio 98 de En Más de un Bar. Nos encontramos una vez más aquí, en estos bares del alma. Abril Dantí en la operación técnica y Marce Lugosi en la conducción, para irnos de ronda por los bares junto a todos ustedes. Y hoy nos va a acompañar en ella, gracias a la magia de la radio, una actriz y cantante nacida el 28 de mayo de 1938 en Buenos Aires. En su infancia fue influenciada por la música variada y combinó las influencias de su educación musical paterna con la que recibió en el colegio. De pequeña se sintió fascinada por el jazz y sus más populares intérpretes de aquella época. Desarrolló su actividad profesional como cantante en Argentina, donde fue cantante de Billy Bond y La Pesada del Rock and Roll, y también trabajó como cantante solista en diversos países de Europa y América. Entre los años 2000 y 2008, realizó junto a su esposo, Oscar López Ruiz, shows en los más importantes cruceros. Pero mucho antes de ello, actuó desde 1969, todos los años en Nueva York.

donde viajó más de 70 veces, y en Argentina también lo hizo junto a grandes bandas de jazz. Durante su carrera ha sido multipremiada, destacándose el premio Martín Fierro, el cual ganó en 3 oportunidades, y el premio Conex, diploma al mérito como solista de jazz. Lamentablemente, falleció el 31 de marzo de 2020, a la edad de 81 años. Sin embargo, mágicamente la tenemos hoy aquí, en estos bares metafóricos del alma, entre nosotros. Su nombre es Linda René Abadi, pero es mundialmente conocida como Donna Carol.

Garota de Ipanema es una canción de bossa nova compuesta en el año 1962, con letra de Vinicius de Moraes y música de Antonio Carlos Jobim. Se cuenta por ahí que ninguno de los dos estaba conforme con la letra original, hasta que un día, mientras estaban en el bar Veloso, decidieron rebautizar la canción y dedicar los versos a una muchacha que solía pasar rumbo a la playa. 3 años después, le confesaron a Eloísa Eneida Meneses Páez Pinto que ella había sido la musa inspiradora. Vinicius de Moraes, al revelar el secreto, escribió: "Ella era el paradigma del tipo carioca, una mujer dorada, mezcla de flor y sirena, llena de luz y de gracia, pero cuya visión es también triste, pues lleva consigo, camino del mar, el sentimiento de lo que pasa, la belleza que no es nuestra".

le habían inculcado que no tenía nada, pues los bienes materiales no le habían tocado en suerte. Nunca tuvo un techo, mas tampoco barrotes, ni alarmas, ni candados. Sin embargo, tenía el cielo y cada estrella para sí. Es más, todo el cielo le pertenecía cada día. Se obstinaban en tratar de convencerlo que solo tenía mucho de nada, pero él, además de todo el cielo, tenía a su chica, y por si todo esto fuera poco, también tenía esta canción.

Cuenta Veronique Vater que, tras la muerte física, es natural para el alma seguir su viaje a través de experiencias como el túnel de luz. Sin embargo, el alma no siempre se siente lista para seguir. Se queda aferrada a nuestro mundo terrestre

y termina siendo atrapada en el mundo humano, aunque ya no le corresponde quedarse. De este modo, aunque el proceso de subir en el mundo espiritual es natural en los días que siguen a la muerte, después de un tiempo, el alma necesitará ayuda de los seres humanos para guiarles de un mundo a otro. Esta es la labor de los barqueros.

Existe un tiempo y hora inequívocamente necesario, un exacto momento en el que la poesía se hace carne y los colores tiñen con su gracia todo lo que pasa a su lado. Es el preciso instante en que todas las flores abren sus corolas, regalan sus perfumes a los vientos y envuelven a los pájaros que flotan por los aires mientras cantan. Es el tiempo y la hora, el exacto momento. Es el preciso instante en el que una mujer se sabe enamorada.

Se cuenta por ahí que la palabra baguala es una voz de origen quichua que identifica un canto de hondo dulzor, de extraña melodía, que envuelve el espíritu en remembranzas, pareciendo ecos de la tierra para la sangre, como dolor de la entraña popular que convive el recuerdo entre la soledad, el silencio, el amor y la fe en su raza. Ella le sirve de estímulo y compañía en su largo y lento ambular por entre cerros y picachos que lo cercan por todos lados, limitándole el paisaje. Cuando el viajero transita entre cerros y montañas, prefiere el canto como compañero de sus soledades. Para él es que ha nacido la baguala.

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Y fue así como la primavera del 90 se transformó de repente en triste otoño. No hubo caso, no alcanzó el sana sana, y llegó aquel momento implacable en el que tuvo que echarse a volar. Sé que se llevó en sus pequeñas alas dos canciones. Una fue Para Ir, que yo le canturreaba en el oído. La otra la aprendió con la voz de su joven mamá. Era esta.

Cuentan los eruditos musicales que El día que me quieras es una famosa canción con música compuesta por Carlos Gardel y letra de Alfredo Lepera, que fue grabada por primera vez en la ciudad de Nueva York el 19 de marzo de 1934 bajo el sello RCA Víctor. Se contabiliza

0: utilizan unas 200 versiones de la obra. Algunas de las más destacadas son las de Andrés Calamaro, Alberto Cortés, José Carreras, Ismael Serrano, Antonio Prieto, Celeste Carballo, Compay Segundo, Diango, Edmundo Rivero, Gloria Estefan, Hugo del Carril, Jorge Sobral, Juan Carlos Baglietto, Julio Iglesias, Lito Nevia, Libertad Lamarque, Luis Miguel, Mercedes Sosa, María Graña, Nacha Guevara, Pablo Milanés, Plácido Domingo, Ricardo Montaner, Roberto Carlos, Rubén Juárez, el trío Los Panchos, Los Piojos y esta particular versión yaceada de nuestra visitante ilustre de hoy, Donna Carol.
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Cuentan las buenas lenguas que New York, New York es una canción compuesta por John Kander y Fred Ebb en el año 1900.

1977, para la película homónima dirigida por Martin Scorsese, en donde fue interpretada por Liza Minnelli. Sin embargo, la canción adquirió fama internacional 3 años después, con la versión de Frank Sinatra. Su letra dice en algunos de sus versos lo siguiente: empiecen a extender la noticia. Me voy a ir hoy, a Nueva York. Quiero ser parte de ella. Mis zapatos de vagabundo están deseando cruzar su corazón. Quiero despertar en la ciudad que nunca duerme y ser el rey de la colina, en la cima del éxito. Mis tristezas de pueblo pequeño se esfuman. Si puedo conseguirlo allí, lo puedo conseguir en cualquier parte.

Cuenta Xavier Wicks que entre las múltiples experiencias que nos permite nuestro mundo emocional se encuentra el sentimiento de nostalgia. De pronto, uno se siente invadido por imágenes, palabras o sensaciones del ayer. Se da cuenta de que no es un mero ejercicio de la memoria, ya que, acompañando esos trazos de vida vivida, amanecen vagas emociones que parecen

parecen instalarse definitivamente en nuestro interior. Ocurre entonces que de aquellas emociones imprecisas despierta un enorme sentimiento que cubre todo nuestro ser con su presencia. Es como si de golpe todo el pasado vivido quedara resumido en esa estampa agridulce, como si el tiempo se atorara con el único propósito de meternos en la encrucijada de ser lo que ya no podemos ser.

Y bien, amigos, comenzamos a dar los últimos pasos en estos bares del alma del episodio 98. Los hemos acompañado en esta hora Abril Dantí en la operación técnica, Marce Lugosi en la locución de ciertas historias mínimas que hoy nos introdujeron a las músicas máximas de Donna Carol, quien nos acompañó, gracias a la magia de la radio, con los siguientes temas: Te guardaré en mi corazón, Garota de Ipanema y Tengo mucho de nada, editados en el año 1966. Almas perdidas, Volved y Tiempo y hora, de 1968. La balada del rock Gualicho, Sana sana, Colita de rana, Los ejes de mi carreta, Plegaria para un niño dormido y El día que me quieras, de 1972. Y finalmente los temas inéditos New York, New York y Nostalgias. Agradecemos infinitamente a todos ustedes, queridos amigos, por abrirnos sus puertas para que podamos irnos de ronda por los bares metafóricos del alma. Nos reencontramos para darnos otra vuelta. La próxima, nuevamente, gracias a la magia de la radio, nada más y nada menos que de la mano del maestro Eddie Pequenino. Salud, amiguitos.

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fue y será siempre un referente del tango bien interpretado, con firmeza y melodía rabalera, pero también con la finura que ponía al posar sus dedos en el piano. Sus composiciones son inolvidables y seguiremos oyéndolas por los siglos de los siglos. 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Hoy, Tango Sensei almidonó sus blancas camisas y se viste de gala para continuar el homenaje a este gigante con el segundo programa que reproduce la parte 2 de ese álbum inolvidable de los 80 y que en su momento significó un golpe de aire fresco para agrupar y rememorar a tantas figuras que desfilaron por la orquesta de este mago que siempre sacaba de su galera algo nuevo que trascendía épocas y momentos. Al Colón, con Don Osvaldo Pugliese.

Bueno, estruendosa manera de empezar la segunda parte con este Malajunta, nada menos que de Julio De Caro y Pedro Lawrence, estos dos talentosísimos monstruos del tango que se juntaron para componer este inolvidable Malajunta.

0: Bueno, seguimos con otra selección de este, o con otra continuación de este segundo, la segunda parte del volumen de Al Colón con Don Osvaldo Pugliese.
1: Vamos a continuar escuchando la canción de Buenos Aires.

escuchando tu nostálgica canción, canción porteña, canción de Buenos Aires.

0: La canción de Buenos Aires, un tango de Azucena Maizani con letra de Manuel Romero, que me imagino cuando lo compusieron, la parte donde dice hoy reina en todo el mundo el tango. Espero que después de 100 años de compuesto este tango, o casi 100 años, el tango siga reinando en todo el mundo. Por lo menos con los nuevos intérpretes que estamos oyendo a cada rato, la gente que acabas de anunciar que va a estar en Tijuana, que son intérpretes todos jóvenes, ¿no? Como el pianista Expósito, como Mónimo Tango, como gente que sigue luchando por el tango y dejando ahí la impronta como sello ahí siempre presente. Así que esta canción de Buenos Aires de Azucena Maizani representa mucho para todos los que nos gusta el tango, para todos los amantes del tango. Y bueno, la interpretación de Pugliese, como todas, pues ha sido fantástica. Si ves en cada interpretación de Pugliese de Alcolón, esperan siempre como director de orquesta el paso inicial de por parte de él, aunque sea un manotazo al piano, aunque sea una tocar una tecla, pero miran al maestro con una, en el video se nota con un respeto increíble, ¿no? De esa admiración al maestro pulcro, ¿no? Toda su forma de ser y su forma de conducirse, porque siempre fue un hombre tranquilo, ¿no? Es decir, la antítesis de lo que era el extraordinario Juan D'Arienzo, ¿no?
1: Claro, sí.
0: D'Arienzo era un terremoto, ¿no?
1: Sí.
0: Que lo veía subir al escenario y empezaba a dirigir a los manotazos.

0: Y este Pugliese era un hombre pacífico, tranquilo. Los que lo conocieron, los que lo trataron, dicen que muy justo, un hombre que con un sentido de la justicia, de la amistad, de la equidad, del compañerismo, sobre todo, extraordinario. Un hombre que siempre le daba paso a los compañeros de él, y lo dice él en la parte de su speech, donde habla de que uno es lo que es gracias a todos los que tiene alrededor, ¿no? O sea, que la humildad de este hombre era sencillamente extraordinaria. Así que,
1: Que es el primero que hizo una cooperativa de su orquesta, ¿no? Donde
0: claro, un
1: todos
0: hombre
1: ganaban lo
0: perseguido,
1: mismo y pues también perseguido.
0: perseguido políticamente, claro, estuvo detenido un tiempo donde comentan los tangueros que en los clubes la orquesta seguía tocando sin él, y si te acuerdas la anécdota de que ponían una
1: Una
0: rosa
1: rosa
0: en el piano como
1: representándolo, ¿no?
0: representando la rosa roja, representándolo a él, y bueno, en fin.
1: Y a propósito de la persecución, aunque era un hombre tranquilo, también otras anécdotas de que ponía un cuchillo arriba del piano cuando iba a tocar, cuando sabía que iba a haber bronca o que los iban a
0: Claro,
1: perseguir, también que les pedía que fueran
0: sí,
1: armados, dice
0: un
1: los.
0: hombre con ideales muy puros, ¿no? Un hombre que ya creo que desgraciadamente figuran en los libros nada más, no queda poca gente como con ese sentido del cooperativismo y de la unión y de fantástico, aparte de un maestro excepcional, ¿no? Un pianista y músico excepcional.
1: Sin
0: Bueno,
1: quererlo,
0: sí.
1: perdón, sin quererlo, estaba pensando, ahorita que escuchábamos la canción de Buenos Aires, recordé que un par de programas atrás escuchamos este mismo tango en la voz de Virginia Luque,
0: Claro.
1: cantando casualmente en el Colón, por el álbum que reseñamos del Café de los Maestros.
0: Exactamente.
1: Entonces estamos haciendo, sin quererlo digo, casi una serie de programas de grabados en el o a partir de shows hechos en el Teatro Colón por maestros de abolengo, ¿no?
0: Claro, de música. Sí. Por
1: Quizá
0: eso
1: al
0: te
1: maestro
0: decía que
1: Pugliese no le
0: él.
1: tocó, pero.
0: Claro, él empezó esto prácticamente porque bueno, los amigos de él, que fueron un grupo tanguero que lo llevaron al Colón, que hicieron esta magnífica, magnífica presentación, que una de las cosas que lamenta uno en la vida no haber estado en ese tipo de espectáculo, es decir, me hubiese encantado. Pero bueno, aquí quedó grabado y quedó para siempre la figura de nuestro gran maestro. Seguimos escuchando este álbum.
1: Vamos a continuación con algo que le diríamos aquí al maestro Pugliese. A ver, contame una historia.

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0: Contame una historia de Eladia Blázquez y Mario Yaquinandi. Eladia compuso esta música y el maestro Yaquinandi la letra. Un tango de los llamados modernos con la interpretación de Adrián Guida, este magnífico joven cantante que tenía Pugliese allá en el año 85. Seguimos oyendo, deleitándonos con este álbum realmente que tiene cosas fantásticas.
1: Vamos a escuchar a continuación Copacabana.

0: Copacabana, un tango de mis preferidos, de don Julio de Caro, que también tenía otro título, era Copacabana, Nido de Amor, porque luego le pusieron letra. Uh-huh. Es un tango del año 1927, o sea que es un tango que ya tiene 90 años. Y bueno, la interpretación de don Osvaldo ya la oímos, una introducción al piano fantástica y bueno, un tango muy bonito. Que completa este o que forma parte, mejor dicho, de este álbum. Seguimos escuchando a Osvaldo Pugliese, Al Colón.
1: Un tango de nombre raro que yo, primera vez que voy a escuchar, es Protocoleando.

0: Este tango de nombre raro se llama Protocoleando y es de la autoría de Don Osvaldo Pugliese. Así que Don Osvaldo, cuando seguramente pensando en los protocolos, compuso este magnífico tango. Seguimos, Marcelo, para no robar tanto la atención y seguir con los oídos puestos en este magnífico álbum.
1: Pero antes de continuar con la milonga para Gardel, nos presentamos, somos Tango Sensei, este podcast que producimos nuestro sensei José Chicone y Marcelo Fernández, quien les habla en la conducción, y Joe Chicone en los controles. Este podcast al cual se pueden suscribir y descargar a través de las plataformas que utilicen para escuchar sus podcasts en teléfonos, tabletas o computadora, allí en iTunes o en iVoox, ibchicawx.com. Continuamos en la reseña de esta segunda parte, o el disco 2 de este álbum del maestro Osvaldo Pugliese en vivo en el Teatro Colón en el año 1985. Continuamos con Milonga para Gardel.

0: Milonga para Gardel, de Carlos Viván y Horacio Sanguinetti, interpretado por Don Osvaldo Pugliese, y las voces de Adrián Guida y Abel Córdoba. Una milonga que ya cumple 70 años porque fue del año 1947, y bueno, y mucha gente se la cantó en homenaje al Zorzal, aunque ya en el 47 llevaba 12 años de muerto, pero de alguna manera se siguió esta milonga cantando durante mucho tiempo. Seguimos con la parte sensible de este hermoso álbum, Marcelo.
1: Vamos a escuchar a continuación Desde el Alma, luego palabras del propio maestro Osvaldo Pugliese durante ese concierto, y a continuación su clásico mayor, quizá La Yumba, ¿no?
0: La Yumba, un tango digamos que desde el, yo hablaba de sensible, y bueno, Desde el Alma es una interpretación, es un tema de Rosita Melo, una pianista, y bueno, es un tema que es sensible porque la interpretación que hace Pugliese Desde el Alma es única, yo creo. Uh-huh. Me parece, de las versiones modernas, me parece la más extraordinaria. Así que bueno, nos seguimos de frente con esto para cerrar este magnífico álbum, Marcelo.
1: Vamos a continuación.

0: Maestro, tenga la bondad.
1: La verdad que es una noche del público, de la masa popular, amante.

un tornillo de esta máquina. Nada más, que en determinados momentos podemos ser útil y otros momentos no. Se cuadró la circunstancia de que unos amigos han tenido la idea de abrir las puertas del Colón para el tango, para la música popular. Y si ustedes me lo permiten, y con el permiso de todos ustedes, el próximo tango que hagamos va dedicado a mi querida vieja, porque fue la primera que en realidad dijo al Colón. Perdón.

0: Bueno, escuchamos oír explotar al público de Algarabía con la interpretación de Pugliese de su tango, La Yumba. La Yumba, que fue un tango de Pugliese escrito en 1946. Dicen también que el término yumba, pese a provenir de una voz aborigen, no fue escogido por el maestro debido a su etimología, sino por su onomatopéyica similitud con el toque del bandoneón y su resultante mezcla con demás sonidos desarrollados por una orquesta. Es decir, al maestro Pugliese, yumba le sonaba más como golpe de bandoneón que como voz aborigen, que es realmente lo que significa yumba, ¿no? Es una voz aborigen. ¿Okay? Así que con todas estas disciplinas, pues hizo un tango tan fantástico que el público se lo celebra de a pie, como debe ser. Así que seguimos con otros tangos, por cierto, muy buenos de este álbum, Marcelo.
1: Sí, creo que no mencionamos, a propósito que lo escuchábamos, sí, al maestro Pugliese dirigir unas palabras allí, que sí mencionamos que fue grabado en el año 1985.
0: 26 de diciembre.
1: Pero no dijimos que el maestro tenía entonces 80 años.
0: 80.

0: No, sí, cumplía, lo dijimos al comienzo, cumplía 80 años, él lo cumplía el 2 de diciembre y esto se hizo el 26 de diciembre. Ya tenía 80 años y 24 días el maestro cuando empezó, pero fue el mes de su cumpleaños, claro.
1: Pues extraordinario, ¿no? Con su presencia todavía, su vigencia como un gran músico popular, aún a sus 80 años dirigiendo su orquesta y con la misma calidad, y aquí escuchando cómo explota la hinchada dentro del Colón,
0: sí.
1: ¿No? Como si hubiera hecho un gol.
0: Fantástico. Sí.
1: Sigamos escuchándolo, nos quedan tres tangos todavía por escuchar. Vamos con La Mariposa.
2: Vamos a hacer el tango, un tango preferido del público hace muchos años, La Mariposa.

0: Tango La Mariposa, un tango extraordinario de don Pedro Mafia, interpretado por don Osvaldo Pugliese. Este tango, bueno, ¿qué te puedo decir, no? Que fue también otro clásico, un tango del año 1923, que tuvo una letra también, o tiene una letra, de Celedonio Flores, nada menos. Así que entre Mafia y Celedonio Flores compusieron este hermoso La Mariposa, que además, como dice Pugliese en sus mismas palabras, en sus propias palabras, es el tango preferido de muchísimo tiempo por el público. Seguimos, creo que tenemos un par de tanguitos más.
1: Continuemos con el penúltimo de hoy, Toda mi vida.

0: Toda mi vida, un tango de Aníbal Troilo, un tango que también tiene una letra muy bonita de José María Contursi, en esta interpretación magnífica de Don Osvaldo. Y ya nos queda el último de Pugliese, uh-huh. Otro tango de Pugliese fantástico.
1: El Encopao.
0: Ese mismo.
1: Y con el Encopao nos vamos a cerrar este segundo programa y último de la reseña de este álbum grabado en vivo en el Teatro Colón, un homenaje en vida al maestro Osvaldo Pugliese a sus 80 años dirigiendo su orquesta ante un público que lo adoraba y lo pidió al grito de Al Colón, ¿no?
0: Exacto.
1: Con este nos despedimos aquí en Tango Sensei, este podcast que producimos nuestro sensei José Chicone y Marcelo Fernández en la conducción y Joe Chicone en los controles. Los esperamos como cada semana a descargar este podcast en la plataforma que utilicen para escucharlos a cualquier hora, en cualquier lugar y desde cualquier ciudad del mundo. Aprovechamos para saludar. Allí tenemos unos permanentes escuchas en Alemania y en Japón, a quienes no podemos identificar aquí, pero
0: vemos, los tenemos,
1: los vemos en las estadísticas. Así que, si pueden, comuníquense allí.

0: a nuestra página de Facebook Tango Sensei.
1: En alemán o en japonés ya trataremos de traducirlo.
0: Que sea aquí esperamos sus saludos. Un abrazo entonces y nos despedimos con el Encopao, este último track del álbum de Maestro Osvaldo Pugliese en el Colón.

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Así que bueno, vamos a estar en contacto seguramente. 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
1: Hola, ¿cómo están? Bienvenidos, bienvenidas a Folclore.ar. Una vez más estamos juntos para celebrar lo mejor del folclore argentino. Yo soy Gabriel Galar. Nos hacemos un viajecito a Villa Dolores, en Córdoba. ¿Qué les parece? Nos vamos a encontrar con un joven talento de la música popular argentina, José Luis Aguirre, en vivo, abriendo el programa de hoy con Peña de la Pirincha.

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1: Un día como hoy, 16 de septiembre, pero del año 1944, nace en Buenos Aires Pedro Pablo García Caffi, músico, cantante y director de orquesta, integrante fundador del Cuarteto Supay en 1966, conjunto que integró por 25 años. Fueron la gran renovación de la música de origen folclórico del país. Ejerció la dirección ejecutiva de la Camerata Bariloche. En 2009 fue designado director del Teatro Colón. En 1946 nace en Córdoba Hugo Varela, humorista, cantor, músico y luthier, autor de Mi guitarra grandota y El aljibe.

Caribe, entre otros. Participó de varias películas. En Viña del Mar obtuvo premios en 1989 y 2005. Folclore.ar. En 1973 muere asesinado por los militares en el Estadio Chileno de Santiago de Chile, Víctor Lidio Jara Martínez, más conocido como Víctor Jara, cantor, músico y director teatral. En 1953 inicia sus trabajos folclóricos. En 1957 integró el grupo Cuncumén, autor de Te Recuerdo Amanda, Plegaria a un Labrador, Ni Chicha ni Limonada y El Arado, entre otros. Fallece a los 40 años. Folclore.ar. Mercedes Sosa, Plegaria a un Labrador.

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2: Un apellido que es sinónimo de Santiago del Estero y de música folclórica de esa región del país. Son los Carabajal por tres en folclore.ar.

0: Los Carabajal, reina de la chacarera, después de Peteco como pájaros en el aire, con la participación de Lito Vitale y todos los domingos de los hermanos Ábalos, Los Carabajal por 3 en folclore.ar.
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0: Folclore.ar tiene oyentes en todo el país. En Rosario, en Santa Fe, en Radio Máxima 95.9. Y en el centro del país, en Villa María, en Córdoba, nos escuchan en Radio Patria 88.9. También estamos en Radio Cielo 103.3 en Chajarí, en Entre Ríos. También estamos en Entre Ríos, en Oro Verde Radio 104.5. También estamos en Zapala,

en Neuquén, La Radiola FM 92.5. También estamos en Chipoleti, en Río Negro, en Radio Galas 89.7. Y en Córdoba, en Pozo del Molle, en FM Impacto 105.1. En Lincoln, provincia de Buenos Aires, nos encuentran en 105.7, Radio Central. Gracias a todos por estar ahí.

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0: Esta versión que ustedes acaban de escuchar del chamamé de Tarragorros, María va, fue grabada en vivo en el Teatro Ópera de la Ciudad de Buenos Aires cuando Mercedes Sosa regresó a la Argentina y produjo un álbum doble realmente exquisito, donde actuó con distintos artistas de distintos orígenes. María va, Mercedes Sosa con Tarragorros en folclore.ar. Una pausa y ya estamos de vuelta. Tomaron nota del teléfono, ¿no? 011-15-33-675-009. 011-15-33-675-009.
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8: Pero que sea.
9: A través del 011-1533-675-009 nos llega un mensaje desde Arteaga, en la provincia de Santa Fe, y dice: ¿cómo estás, paisano? Acá escuchando desde Arteaga, provincia de Santa Fe, y nos pide Sobre el Rocío, José Larralde. Aquí está, dedicado a toda la gente de Arteaga en Santa Fe, José Larralde, Sobre el Rocío.
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4: Ustedes saben que en el 011 15 33 675 009 recibimos mensajes de texto, pero también recibimos mensajes de WhatsApp y también mensajes de voz de gente que se anima y nos hace su pedido personalmente, como por ejemplo...
5: Hola, buenos días, de folclore.ar. ¿Y me podrían pasar el tema Pasacalles del Amor? Soy Luis, de Rosario. Gracias, muy amable.
6: Muy

Hola, soy Gerardo de Machagay en Chaco. Dice Gerardo que se comunica al 011-1533-675-009. ¿Cómo? Ah, que lo diga de nuevo. Bueno, es el 011-1533-675-009. Y dice Gerardo que escucha todos los días el programa si le podemos pasar algo de Los Nocheros. Por supuesto, aquí están Los Nocheros haciendo un clásico, un verdadero himno de la música folclórica salteña. Los Nocheros, La López Pereira. 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
2: ¿Sabés que nos están escuchando en Rosario, en la provincia de Santa Fe? Y la gente de Rosario se comunica a través del 011 15 33 675009. Desde esa hermosa ciudad nos llama Julio, que dice: me gusta mucho el programa, me acompaña en el trabajo y me gustaría si me podés pasar un tema de Abel Pintos que se llama No me olvide. Por supuesto, no nos olvidamos de Rosario, ni de Julio, ni de pasarle este tema de Abel Pintos. No me olvides.
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0: Gracias a todos los que envían mensajes a folclore.ar 011-1533-675-009. Ahora una pausa, pero seguimos.
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0: Seguimos en folclore.ar después de habernos encontrado con nuestros amigos de todo el país. Y ahora nos vamos a Villa Atamisqui, a Santiago del Estero, allí a la orilla del río Dulce, para encontrarnos con el dúo Terral, Atamisqueando.

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2: Mano a mano es un tango de esos clásicos. La música es nada menos que de Carlos Gardel y José Razzano, de la época del dúo Gardel-Razzano. La letra es de Celedonio Flores. En 1927 ya el maestro la había grabado con las guitarras de Barbieri y Ricardo, pero vamos a escuchar esta versión que es mucho más reciente y que es una versión de Mano a Mano de Ricardo Chiqui Pereira.

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Tomás Lipán, por tus caprichos, mujer. Música que llegaba del norte de nuestro país. Estamos cerrando esta edición de hoy de Folclore.ar con lo mejor del folclore argentino, y lo vamos a hacer con este encuentro tan particular, el de los chalchaleros con Alberto Cortés haciendo Tierra Querida de Atahualpa Yupanqui. ¿Qué les parece? Gracias por haber estado ahí. En cualquier momento nos volvemos a encontrar para seguir celebrando lo mejor del folclore argentino. Los dejo con los Chalcha y Alberto Cortés. Una

0: Gracias, queridos chanchas.
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Hola, hola, hola, hola, hola, hola, hola, hola, hola, buen día, buen día, buen día, buen día, buen día, vecino, buen día, vecina. ¿Estamos en el aire? Sí, estamos en el aire. Todo bien, todo en orden, todo listo para arrancar este buen día, vecino, buen día, vecina. Estamos en previernes, ya estamos en jueves. Impresionante. Yo no puedo, siempre digo, no puedo creer que pasó tan rápido la semana. A usted también le pasará exactamente lo mismo. Estamos en el aire. Mi nombre es Horacio Daniel Ferrer. Y si usted quiere, nos acompañamos hasta las 11 de la mañana. Nos vamos a acompañar, a entretener. Vamos a conversar, a hacer este de vuelta, informarnos. Quizás hasta reírnos, cómo no. Y la magia de la radio es mágica. Aquí encontramos la verdadera belleza que está en esta conexión íntima que logramos entre usted y yo. Y es tan mágica que en algún momento hasta podemos detener el tiempo, ir hacia el futuro, regresar al pasado. Y por eso las emociones se intensifican. Así que buen día, buen día, buen día, buen día. Mañana hermosa, mañana espectacular, muy linda mañana. Les había anticipado que arrancábamos con totalmente despejado y se está cumpliendo. Y hoy una máxima de 21 grados hoy, sí dice, ya está la primavera. Ya está la primavera, vecina, vecino. ¿Cuánto falta? 4 días, hoy es 17, estamos a 4 días del inicio de la primavera. El sol, el amanecer fue ya cada vez más tempranito, 6:48. Pensar que no hace muchos días, el sol salía después de las 8 de la mañana, 8, salía a las, creo que hasta 8 y 4, 8 y 5 minutos. Arrancamos el programa aquí. Oscuridad absoluta y total. 8 y 4, sí. Hasta ahí llegamos. Y ya estamos en 6:48. Y se pone cada vez más tarde. 18:45. Al menos aquí en La Plata. Porque si usted está en Mar del Plata, el horario es diferente. Es diferente. ¿A qué hora sale? ¿A qué hora se pone? Si usted está en Salta también. Qué sé yo, si está en Florianópolis también tiene otro horario. Depende, digamos, la latitud donde estamos. Ahí está, exactamente ahí. Bueno, ahí arrancamos la mañana. La temperatura, tenemos térmica, sensación térmica. Por efectos, un poquito de viento. Tenemos viento del noroeste a 5 kilómetros por hora. Y esto hace que, bueno, 11 grados la temperatura, la térmica. Le tenemos que restar menos 0,4. Le restamos, nos queda 16 la térmica. En Ensenada, sí, hay 10 grados 6 y la térmica 10 grados 2. En Berisso, también 16, la térmica 10 2 y en Punta Lara, 10 grados 1 la temperatura, pero la sensación que usted tiene es de 9,7. Mucho más fresquito ahí Punta Lara, qué lindo. ¿Cómo se debe estar viendo el amanecer ahí frente al río? Sentir ahí el golpear el agua, ¿eh? Ese perfume que tiene. Sí, hay un perfume ahí. Hay un perfume. A pesar de estar el agua bastante contaminada. Bueno, muy, aquí estamos. Teléfono habilitado 663-8077. 663-8077 y 678-9929. Muy bien, ya está todo listo. Ah, me falta calidad de aire. Vamos, ya arrancamos tempranito con alergias y también calidad del aire. Vamos viendo qué me está indicando acá. El día está muy húmedo. Veo que saltamos de días secos a días húmedos. Bueno, está muy, muy húmedo. Y el punto de rocío también está en 11.

que es ligeramente húmedo. 13, 13, una maravilla. Ah, salgo afuera, ya voy al corte de música y salgo a respirar ese aire súper fresco, limpio. 13, una maravilla. 13. La calidad del aire es increíble hoy, así que respiramos muchísimo, muchísimo ese aire fresquito, ese aire hermoso, casi sin ningún tipo de impureza. Polen de césped, tema alergia, ninguno. Polen de hierbas, bajo. Y el polen de árboles está en medio. Está en plena explosión primaveral. Muy bien, aquí estamos. Ya arrancamos mi matecito, matecito a las 7 y 15. 7 y 15. ¿Está por salir ya? ¿Listo? Está preparando los chicos. Se están apurando. Vamos, chicos. La leche, tomen la leche rapidito, no se olvide la tostadita, alguna colación para llevar al cole, llevan, algunos compran también el cole, pero si no, alguna colación, no olvidarse. Bienvenidos también, bienvenida familia, bienvenido también a los oyentes, al Club de Madrugadores. ¿Hay madrugadores? Sí, hay madrugadores. Los oyentes que estén despiertos a estas horas, por eso ya estamos saludando. Como siempre hacemos, primero la familia, entonces sí, primero el oyente tradicional, también tenemos allí a los profesionales, los médicos, choferes, panaderos. Bien, que quizás estuvieron toda la noche trabajando, personal de seguridad también. Ahí estamos con los carnet virtual. ¿Quién será el presidente hoy? Del Club de Madrugadores. Ya lo tengo, ¿eh? Ya lo tengo. Tempranito, muy tempranito. Bien. La puerta del club ya está abierta. Vamos, ¿eh? También acompañamos mucho a los taxis. Acompañamos también a las aplicaciones. Vecina a vecino. 11 grados la temperatura, reitero, La Plata. 16 es la sensación térmica, que es lo que realmente sentimos. Pero no se siente frío, para nada, para nada. Ahora sí, vamos a ver, gracias Fino por el material. Dice, hoy 17 de septiembre es Día del Profesor. Feliz día para todos los profes. Y día de la día del psicopedagogo o psicopedagoga. Perfecto. Bueno. Qué maravilla, ¿eh? ¡Ah! Me había contado. Pero nos cuento después. No. Algo que me contó un oyente que iba a suceder. Alguien que estaba viajando. Que iba a ver el partido. Que viene el pincha. Y no solamente eso, sino que me manda. Es fotógrafo, pero no digo qué es lo que me mandó, y en qué momento y qué sucedió. Lo comento en un ratito con doble del pincha. Bien, impresionante lo de Finocchi. No. Estuvo en la cancha de Fino. Vamos ahora a buscar el mate, sí, el mate. El matecito, a ver el mate, rico mate. Mate amargo, mate dulce, como a usted más le guste. Por ahí le pone también algún tipo de hierba. Lo toma como a usted más le plazca. A mí me gusta así, bien, bien amargo. Ahí está, primer mate, bien amargo, bien, bien. Esto es con Rosamonte. Rosamonte. Me detengo un instante. Yo siempre me gusta revisar un poquito. Hoy Rosamonte se consigue en un kiosco, en el almacén, en el supermercado, en todos lados. Pero, yo no me acuerdo, fue por una recomendación. Esa hierba es muy buena, pero ¿dónde conseguirla? Y había ahí, cerca del Parque Saavedra, había un bolichito, un almacén que...

la traía. Y también por la calle 10, calle 9, 10, en la zona céntrica, 44, 45, 45, 46, por ahí también había un bolichito de cosas artesanales que traía Rosamond. Después, le aseguro que preguntaban todos, no. Y hoy es una de las hierbas más populares. Y yo digo que sigue manteniendo esa, la calidad también. Bueno, qué mañanita, ¿eh? Qué mañana, 7:20 minutos. Si nos tomamos un rico tecito, un té con leche, unas tostadas, ya está la tostadita, ¿eh? Las tostaditas. Tiene que estar justito. La tostada tiene que ser crocante, no una goma. No, no, crocante. Crocante. Muchos hacen también en el sistema eléctrico, ahí le sale una cosa gomosa, no. Tiene que estar crocante. Regula el tiempo, si no le va. Si le faltó, le da un poquito más en eléctrica. Bueno, a mí no me sacan. Tengo la eléctrica, pero a mí me encanta ahí en el fueguito las tostaditas. Bien, traje tostadas. Traje tostadas. No voy a poner a hacer acá en la radio. Primero que no tengo una nafe. Habría que poner una. Bien. Me recuerda Fino también. Me dice que venía en bolsitas de alpillera. Rosamonte, puede ser, de ahí no recuerdo eso. Sí que la bolsa era roja, eso sí me acuerdo, siempre, lo sigue siendo, pero cómo identificaba rápido en alguno de estos bolichitos, buscar a ver si estaba la yerba. Bueno, hoy se sigue vendiendo también en alpillera, inclusive la Rosamonte, pero no, es muy difícil conseguirla, muy difícil conseguirla. Ahora, cuando uno viaja, que se va a las cataratas, se encuentra una cantidad de yerbas artesanales, y por ahí uno se trae un par de bolsitas para probarles, por ahí uno encuentra una muy rica y después ¿dónde vuelvo a comprarla? Es imposible. Bueno, ahí estamos, nos tomamos si no un buen café con leche, bien, bien poderoso hoy, bien el café, con mucho café. Puede ser de máquina, instantáneo, esas que tienen cápsulas. Tomé un par de veces, pero es muy fuerte. Muy fuerte. Bueno, y si no, ¿qué tomamos? Chocolatada, vamos los chicos con la chocolatada y una leche, si no, tibiecita. Puede ser fresca hoy también. Bueno, vamos, ahora sí, ya estamos desandando la mañana. 21 es la máxima para el día de hoy. Todo en orden, títulos, reforma electoral entre la necesidad del gobierno y las realidades provinciales que se imponen, mientras el oficialismo busca eliminar las primarias abiertas y obligatorias, muchos gobernadores presionan para mantener la herramienta. Ahora no quieren sacarla. En su momento, digamos, se puso dentro del gobierno kirchnerista. Si me sos útil, la ponemos. Si no, después no quiero sacarla, no. Por ahí puedo despotricar, qué sé yo, pero no, tampoco la saco. Bien, para mí es una pérdida de tiempo total el tema de estas primarias, las PASO. Una plata inútil, molestarse uno a votar. Bueno. Milei defendió su ofensiva por Malvinas y negó que responda a la estrategia electoral. Bueno, arrancamos con los chistes matutinos. Los chistes matutinos, le recuerdo a Milei. ¿Por qué cuando le preguntan no le preguntan? Por ejemplo, ¿por qué iba a Inglaterra y suspendió el viaje? Justo apareció esto. Ah, iba a ir a reclamar por Malvinas. Ah, perdón. Con un gol y una asistencia de Messi, el eterno Messi, Inter Miami se consagró
en la Liga Campeones Cup contra el equipo mexicano Cruz Azul. ...7.24... Atención, complicaciones en este momento en el Tren Roca por un arrollamiento en Bernal. Hay demoras y dos ramales circulan con servicio reducido. El incidente afecta a los servicios a Bosques y La Plata, que operan con recorridos limitados. Atención entonces, el Tren Roca es un ramal Bosques, vía Quilmes, no todos los ramales. Servicio reducido y demoras. El servicio que opera solamente desde Berazategui hasta Bosques, mientras que ramal La Plata también circula limitado entre Quilmes y La Plata. Las complicaciones en los servicios provocan quejas de los usuarios, quienes en las redes sociales están manifestando que los colectivos viajan llenos y que está complicado ir al trabajo. 7:26 minutos. Vamos a la música. Ahí estamos con Andrea Bocelli y Sara Brightman. Un temazo.

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1: La temperatura 11 grados, la térmica 16. En Ensenada y Berisso 16, la térmica 10.2. Y en Punta Lara 10.1, 9.7 es la sensación térmica. 21 grados, un día espectacular, un día hermoso, un día primaveral. 21 grados es la temperatura para hoy. 21. Teléfono habilitado 663-8077. Reitero, 663-8077. En este previernes, ya estamos en jueves. Y el 678-9929. Bueno, a un mes del apagón crece el misterio de la... Aún no explicó el origen del incendio. ¿Dirá? ¿Será? ¿Dirá la verdad? Que eso estaba ya caduco y eso se sabían ellos que en cualquier momento podía explotar, pero lo seguimos manteniendo. Tenía que ver con la vida de esos transformadores, se terminaron prendiendo fuego. No fue un cortocircuito, no. El pincha, ¿qué pasó con el pincha? Lo anticipé, que allí el partido aquí de ida se les complicó de manera totalmente injusta al pincha, con toda la presión que tenía ahí del público, ¿verdad? De local, no se puede perder de local, porque de visitante, el visitante sea grande, Estudiante se había agrandado también, lo que no metió goles y por ahí viene y te vacunan. ¿Cómo lo quiso hacer Estudiantes? Estudiantes se puso el saco copero, la camiseta copera, se puso la historia pesa. Es más, yo tenía la esperanza que pudieran descansar bien los jugadores por el lugar donde habían elegido para concentrar, ¿verdad? Pero se volvieron a equivocar.

lo volvieron loco con los fuegos artificiales. Che, no se le cae una idea. Digo yo, a estudiantes o cualquier otro equipo, me detengo un instante con esto porque a ninguno dejan descansar. A ninguno. También cuando vienen acá a Argentina pasa lo mismo. O sea, ¿no podía haber viajado el mismo día? Bien descansados, bien descansaditos, tenían todo el tiempo del mundo. Descansados. Y más, después en el avión siguen durmiendo. También, otra siesta en el avión. Y que llega el mismo día y se acabó la historia. ¿Sabes qué tienen que hacer con toda esa pirotecnia entonces? Bueno, vamos a Estudiantes. Hizo historia, venció a Corinthians y volvió a estar en semifinales. Corinthians, flojito Corinthians, sabíamos que estaba flojito, pero hay que ganar. Es mucho la presión ahí en Brasil, es muy fuerte la presión. Aquí el local 1-1 y allá 1-0. Semifinales después de 17 años. Con gol de Alexis Castro y festejó una clasificación agónica. Y después vino, yo no voy a decir un ayudín, pero es dudoso, che. Es dudoso. Dudoso. Dudoso. Yo lo vi 10 veces. Sí, toca, pero bueno, ¿cómo es el contacto? O sea, hay una intención. El tema de los penales pasa por la intención. O sea, vos te viene un pelotazo, te pone la mano en la cara y te tocó en el brazo. ¿Es penal? Bueno. Así que el triunfo fue más lindo todavía. Mucho más lindo. Porque igual iban a penales si lo hacía Corinthians. Pero ahora ya estábamos, creo que ya en tiempo de descuento. Bueno, encima tuvo que salir Joaquín Correa, muy buen jugador. Y 1-0, 42 minutos de segundo tiempo, que son los triunfos más lindos. Son los triunfos más lindos cuando son los últimos minutos. He tomado un poquito de agua, como si hubiera gritado el gol pincha. En este caso es un gol argentino, punto. Bien, 42 minutos. El frío en el estadio. Bueno, y el conjunto brasileño tuvo una última oportunidad para igualar la serie. Un centro que se desvió, la pelota impactó en la mano de Leandro González Pires. Revisión del VAR, penal. Bueno, entonces ahí se venía el empate, después penales. Después el empate, los penales son una lotería. Y Memphis Depay. Bien, vamos, Memphis. La puso la pelota en órbita. Pegó en el travesaño, salió de una fuerza. Están buscando la pelota todavía. Así que se lo querían comer crudo. Entonces el triunfo, primero, lo hizo sobre final Estudiantes, el gol, y después el empate, ese mal momento pincha, el festejo, fue doble. Pitazo final, bien por el pincha. Y acá tengo algo que me mandó hace un momentito nada más. El abuelo feliz, vamos a llamarlo abuelo feliz, sí. Abuelo feliz, que es Eduardo Finocchi, de profesión fotógrafo. Y no estuvo en la cancha. Perdón. Allí su yerno y los nietos viajaron a Brasil. Yerno y nietos viajaron a Brasil.

y me manda una foto, pero no tomada ni por el nieto, ni por el yerno, ni, sino captura de la propia cámara de televisión. Es más fuerte. Acá hay

está el cartelito Corinthians Estudiante de La Plata. Y la definición de estas cámaras tan impresionante de la tele que salió realmente fantástica. Bueno, felicitaciones. Primero sobre este hallazgo. Maravilloso. Felicitaciones ahí a Fino. Es más fuerte que él. No está en la cancha, pero sacó la foto a la tele para encontrar allí a Yerno y el nieto. Bueno. Buen día, buen día. Los estudiantes no es sorpresa. Es el resultado de muchas cosas. ¿Quién lo dice? Un hincha de Gimnasia. Rubén de Liverpool, hincha de Gimnasia. Corre la sangre, sin embargo, ahí habla de los primos. Dice, los estudiantes no es sorpresa, es el resultado de muchas cosas. Muy bien, perfecto. 7:41 minutos, la música, Patrick Joubert, vamos.

Hoy continuamos en este buen día vecina. Estamos desandando la primera hora de programa. Son las 7 y 44 minutos. Saludamos también a María y se no puede creer lo de la foto, ¿no? ¿Será inteligencia artificial? Me pregunta. No, impresionante. Bueno, seguimos con el Club de Madrugadores también. Buen día. Desde Salta, Américo, buen día vecino. Que tenga un hermoso día también allí, disfrutando. Se está acercando la primavera y se siente en el perfume de las calles, me dice. Carmen de calle 39, buen día vecino. Feliz primavera, también por anticipado, buen día. Teresa Barro Obrero, me levanté muy contenta, muy feliz. No sé por qué, pero muy contenta. Será por el pincha, capaz, no sé. Pero bueno, estamos con el factor dopamina. ¿Qué es el factor dopamina? ¿Qué es? Bueno, aquí canciones que activen el cerebro, canciones que la gente reconozca. Algunos pueden saber la letra de memoria, pueden cantar también, la pueden tararear. A veces el cerebro solito lo hace, soli,

solito, solito, solito. Bueno, evitemos cualquier tipo de bajón, bueno, como pasó recién, que estaba tan arriba allí el oyente, nada de melancolía, ya estamos con tantos problemas, no nos vamos a poner melancólicos, ¿eh? Así que la mañana exige, si hay nostalgia, que sea nostalgia feliz, y también que tenemos energía pura. Bueno, acá estamos, 7:45, mate, sigo con el mate, pero ya está, este matecito merece cambiar ahí la Rosamonte urgente. Todavía tira. Todavía. Bueno, muy bien, acá estamos. A 50 años... 50 años de la noche de los lápices se hizo sentir en las calles de La Plata. Una gran columna de estudiantes secundarios encabezó la marcha que caminó por la ciudad y recordó a los 7 desaparecidos durante la noche de los lápices. Fueron, así que, cientos, miles los estudiantes secundarios y universitarios que caminaron por las calles del centro de la ciudad, acompañados por dirigentes políticos, sociales y gremiales, y por familiares de las víctimas adolescentes de la dictadura militar. También estuvieron los sobrevivientes de aquellos secuestros y cautiverios, Pablo Díaz y Emilce Moller. Recordemos que La Noche de los Lápices es el nombre con el que se conoce a uno de los acontecimientos perpetrados por la dictadura cívico-militar que asoló la Argentina entre 1976 y 1983, que más repercusión nacional e internacional tuvo. También, de todas maneras, yo siempre digo que no empezó haciendo memoria, hay que tener buena memoria, no empezó durante el gobierno militar, sino empezó también dentro, ya en la época del gobierno, del nuevo gobierno de Perón. Es fácil repasar un poquito y buscar también allí. También hubo desaparecidos. Bueno, la concentración comenzó en Plaza Orazaba en 7:38. Ahí avanzaron el centro platense hasta llegar a 7:59. Digamos, la concentración era pasar por el Ministerio de Obras Públicas. Ahí se realizó el acto de cierre de la jornada, que también contó con bandas en vivo. Bueno, la marcha también, además, cantando Cristina Inocente. Bueno, ya ahí arruinaron absolutamente todo. Todo. Bien. Por aquellos años, ¿qué hizo Cristina? Y luego ya era su marido. Nada. No hay un solo hecho que demuestre que hayan escondido a alguien, que hayan hecho un recurso, ya que eran abogados. Bueno, él sí, ella no, pero no importa que hayan hecho un habeas corpus. Nada, nada de nada. Así que, ¿cómo los usan, che? El tema de derechos humanos. 7:49 y algunos segunditos. Once grados la temperatura térmica, 10 grados 6. Nos seguimos acompañando. Tengo conectado acá, ya tengo conectado el madrugómetro para ver si están madrugando o no, ¿eh? Es esta hora, para muchos es madrugar. Madrugómetro, pero ya es de día. Bueno, tengo también, creo que esto les va a interesar. Esto obviamente que no es útil, lo que les voy a comentar después, para los fanáticos.

democráticos, ni del oficialismo, ni de la oposición. O sea, ¿qué tipo de presidente quieren los argentinos? Podemos ver el perfil del candidato ideal de cara a las próximas elecciones, sí. El gobierno envió al Congreso el proyecto para endurecer las penas por explotar recursos en las Islas Malvinas. Le digo que esto ha sido una perla. ¿A qué funcionario se le habrá ocurrido? Porque esto se le ocurrió a un funcionario. No surgió de la mente. Podría haber sido de Milei, sí, también, pero digamos, aquí alguien trajo la perlita, dijo, hay que ir por acá. Porque, de algunas maneras, las empresas que se dedican a los hidrocarburos tienen conexiones, pues no es, la empresa no es una sola persona. Por ejemplo, acá yo, Ferrer and Oil. No. Es un grupo de cientos de personas que están asociadas por las diferentes áreas, están asociadas. Por ejemplo, les doy el dato, no les cobro nada por el dato. Hay que ir a quien hace los caños. Caños. Los caños son, no son caños comunes, son caños muy particulares. La dimensión también, el sistema que utiliza, todo, digamos. Los proveedores de caños en el mundo, no le digo que es una sola empresa, pero son muy poquitos, muy poquitas las empresas y a su vez están relacionadas, tienen casi le dio un monopolio. Los caños, sin caño no podemos hacer nada, y más en la profundidad de un océano. Vayan por los caños. Bueno, ahí tenemos también, hay 12 claves. Me detengo un poquito en esto, porque vale la pena. Hay la ley de defensa, ¿verdad? En la defensa de la soberanía. Hay un régimen de derribo, multas y penas de hasta 20 años. Ahí está el proyecto, sí, va a ser aprobado. No sé quién se va a animar a no aprobarlo. El proyecto excede las nuevas sanciones por la explotación de recursos en las islas. Cuando se habla de las islas, es en las plataformas que ellos toman como propia. Porque no es la explotación. En la isla nadie va a hacer un pozo, nada. Es en el mar. Y como a 400 kilómetros de las islas. Bueno, el proyecto establece penas de hasta 20 años de prisión para determinadas actividades vinculadas con la explotación ilegal de recursos naturales. Y para esto se crea un Consejo de Seguridad con facultades para intervenir ante cuestiones económicas, diplomáticas, militares y de inteligencia. Incorpora, esto es, atención, un tema delicado, pero puede ser muy efectivo. Un régimen de derribo. Derribo. O sea, regula el empleo de la fuerza sobre embarcaciones. Derribo es, puede ser un barquito flotando o un avión. Crea un sistema nacional para la protección de la infraestructura crítica, redefine el concepto de defensa nacional. Bueno. Miren lo que pasó, tomemos como referencia el estrecho de Hormuz. Ahí está en vigencia la ley del derribo. Que así irán. ¿Está pasando? Estás pasando, estás sobre mis aguas, porque Argentina considera que son sus aguas, punto. Este es el tema.

no es agua internacional, agua. Se considera que son Argentina. Punto. Es parte, aparte de la plataforma, no hay ninguna duda. Aguas Argentina, ¡pac! Te derribo. ¿Alguien se animaría a andar con el barquito? No. Bueno, hay 12 claves. Después las vamos a comentar bien. Vecina, vecino. Y muy interesante. Seguimos en este buen día, vecino, buen día, vecina. Un incendio de gran magnitud en Sarandí. Despliegan un amplio operativo de bomberos para controlar el fuego. Muy bien. 7:56. Tras la clasificación de estudiantes a las semifinales, así quedó el cuadro de la Copa Libertadores entonces, después del triunfazo del Pincha de visitante. ¿Contra quién bajó Estudiantes ahora? Bueno, entre Flamengo e Independiente del Valle. Flamengo ganó 2-0 en la ida y ahora tiene que ir contra un equipo que es muy, muy complicado. Pero la revancha, ¿dónde se va a jugar? Estadio Maracaná. Así, con 2-0 Flamengo arriba, jugando bien Flamengo, Estudiantes seguramente jugaría entonces Flamengo. Así que Estudiantes con Flamengo, esto tenga la absoluta y plena seguridad que va a ser así. Y Fluminense fue el primer clasificado entre los cuatro mejores equipos de Sudamérica. Lo hizo contra Platense. Y así que bueno, ahí está entonces. Será el otro rival, Palmeiras, el último subcampeón del certamen. O sea, el partido de ida va a ser, atención, semifinales, el día 13 y 14 de octubre, los de ida, ahí va a estar jugando el Pincha, y de vuelta 20 y 21 de octubre. Y la final va a ser en el Estadio Centenario, el sábado 28 de noviembre.

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Muy bien. La temperatura en La Plata, 12 grados. 12. No hay ahora sensación térmica. 12 en La Plata. En Ensenada, 11.5, 11.6 en Berisso, 11.3 en Punta Lara. Reitero, 12 la temperatura aquí en La Plata. Totalmente despejado. Un día hermoso, muy lindo. Bueno, la editorial de hoy tiene que ver con... hay un libro muy interesante, tiene sus años, Yo era joven cuando apareció El Barón Domado. Estoy haciendo memoria, inclusive, ¿quién escribió El Barón Domado? Lo escribió una mujer. Esther Vilar, bien, gracias, me cayó la ficha. Esther Vilar, escritora, médica también, socióloga, era germano-argentina. Año 1971. Barón Domado, muy interesante. Yo siempre recuerdo...

recuerdo de ese libro. Por ejemplo, si un hombre va a una fiesta, están todos con traje, están todos más o menos parecidos, todos igualitos, con traje. Y se visten para agradar a la mujer. En cambio, la mujer, todas tienen vestidos diferentes, no está unificado, diferentes modelos, pues era más corta, menos corta, muestro más, escote y todo. Y las mujeres no se visten para mostrarse frente a los hombres, sino frente a las mujeres. Varón tomado. Y también encontré que tenemos aquí, lamentablemente aquí en Argentina, el hombre o ciudadano domado. El ciudadano domado, el argentino domado sería, el argentino, me gusta más el argentino domado. No hace falta encerrarlo, ni perseguirlo, ni prohibirle hablar, no. Toda la libertad. Puede votar, bueno, vote a quien tenga ganas. Puede protestar también. Puede repetir diariamente su indignación también, ningún problema. Pero lo que le pasa al ciudadano domado es que está convencido de que nada verdaderamente diferente pueda ocurrir. Esa es una de las formas contemporáneas de colonización cultural. Así, colonizar, ¿eh? No es solamente ocupar un territorio, sino domar a toda una comunidad. La Argentina conoce demasiado bien el mecanismo. ¿Por qué? Porque, bueno, durante décadas naturalizamos crisis recurrentes, degradación institucional, privilegios políticos, pobreza persistente, deterioro educativo, inseguridad, pérdida de ejemplaridad pública. Nos indignamos. Ahí me hace acordar a nuestro amigo el indignado, que hace rato que nos llama, se ha olvidado de llamarnos. El indignado, que representa a todos los indignados, está lleno de indignados, porque nos indignamos. Pero volvemos, protestamos, pero repetimos, reclamamos cambios. Y nada de eso sucede. Lamentablemente, vecina, vecino. A ver, nos falta coraje, y posiblemente nos falte coraje. Nos falte algún héroe, realmente algún héroe. Porque estamos en crisis. Y la crisis encontrará respuesta únicamente en una fórmula económica. Pero el deterioro argentino, hoy lo focalizamos en el tema económico, pero es un tema moral. Es moral, institucional y cultural. Porque, vecina, vecino, no alcanza con ordenar cuentas si continuamos reproduciendo ciudadanos resignados, dirigentes previsibles y una política incapaz de imaginar algo distinto. Por ahí pensamos que podíamos imaginar algo distinto con este gobierno. Es exactamente igual a otros, o podría ser hasta peor. Necesitamos dejar de preguntarnos cuál de las opciones disponibles debemos elegir y comenzar también a preguntarnos qué opción todavía inexistente somos capaces de construir. Y tal vez ahí comience la verdadera revolución pendiente. Tenemos una revolución pendiente, sí. En un ciudadano

que deja de obedecer culturalmente, abandona el miedo, recupera su capacidad de decidir y comprender que ninguna decadencia es irreversible mientras exista voluntad de desafiarla. Tenemos que cambiar. Sí. Les dije recién que es indignante escuchar cómo pedían ayer chicos jóvenes que son el futuro Argentina pidiendo por la libertad de una ladrona. No entra en la cabeza en ninguna parte del mundo. Con estos termos no podemos recuperar las Islas Malvinas, no podemos recuperar nuestra propia identidad, no podemos recuperarnos, jamás. Y porque aquí pasa esto, el poder puede aumentar la resignación, que es lo que buscan, negociar intereses y anticipar conductas. Pero lo que no puede administrar fácilmente es lo que está faltando, que es coraje, coraje, coraje. Y cuando una sociedad deja de comportarse como esperan quienes aprendieron a dominarla, deja también de ser una sociedad domada, un hombre domado. Vuelve a ser peligrosa para la decadencia y libre para construir su futuro. Necesitamos, vecina, vecino, coraje y no tener miedo.

Ahí estábamos entonces, es un clásico de Charles Aznavour, La Bohemia o La Bohème, canción francesa. No fue escrito por solamente Aznavour, sino también Jacques Plante, una canción realmente hermosa, y que se transformó en una de las canciones más populares en francés. Y una canción básica de la lengua francesa también. Y se han grabado muchísimas versiones. Es más, yo recuerdo cuando había cumplido, creo que 80 años, Aznavour. También Jason Cusack, que es pianista y compositor, cantautor, le dedicó esta canción, Bueno, La Bohème. La canción de 1965 y la grabó en el año 66.

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2: Esta era el homenaje que le hizo este pianista fantástico, Jason Kuciak, cuando cumplió los 80 años, justamente, Charles Aznavour. En su fiesta de cumpleaños, ¿eh?

Bueno, muy bien, ahí estamos. 8:24 minutos, vecina. Nos detuvimos un poquitito en estos clásicos, de los clásicos, y que marcó también toda una época. Marcela dice, qué lindo tema. Gracias, Horacio. Nada que agradecer, absolutamente nada. Javier también se comunicó compartiendo él mi editorial, estaba totalmente de acuerdo. Y él también me marcaba que falta coraje. Es cierto, coraje. Basta que nos lleven con la zanahoria, que nos mientan, que inventen cosas, que aparezcan ahora abogados que cuestan millones de dólares. ¿De dónde saca la plata esta mujer? No lo paga con su jubilación, lo pagan todavía los argentinos que la mantienen, ¿verdad? En supuestas presentaciones de errores

que se cometieron en el juicio, pero nunca dicen que no afanó, nunca dicen no robó, sino que hay errores en el procedimiento porque se tomó en cuenta esto, que el otro. Bueno, Dios, es increíble, increíble, increíble. Ocho veinticinco minutos, vecina, vecino. Bueno, cuidado si anda por la autopista La Plata Buenos Aires, porque ese incendio en Sarandí ha llevado una cantidad impresionante de humo, así que se está pidiendo precaución al circular por cierto sector de la autopista La Plata Buenos Aires. Bueno, atención también abuelos, abuelas, y no abuelos y abuelas también, sino que están haciendo llamados de ANSES. Estafas, es terrible hoy la cantidad de estafas. Usted sospeche de todo, sospecha de usted mismo, es la única manera, es la única manera. Hay una maniobra ahora que dice, de repente te llaman y te dicen, por favor, alguien lamentable, ay, no puedo creerlo, deposité un dinero y lo deposité en su cuenta. Por favor, si me lo puede devolver, ¿no es cierto? Yo ya me comuniqué con el banco. Le llamo para que usted, supuestamente, 500.000, el número es 500.000. 500.000. Hay varias formas. Una es, no me di cuenta y deposité, y le mandan una captura con todos los datos correctos del banco, como cuando uno, che, paga un espacio acá de la radio y me manda una captura. Yo ni chequeo porque lo doy como real, ¿verdad? Es cierto que no me están pidiendo lo que están pidiendo la gente, que me equivoqué, por favor me lo puedes devolver. Y te mandan una captura, y si uno no hace un chequeo, ese dinero nunca ingresó. Nunca ingresó. ¿Correcto? Bueno. Entonces Europa le gira plata esto. Y la otra es, uno por ejemplo tiene, está en una agencia de turismo o tiene algún tipo de negocio en el cual hay un costo de seña para algo, es aquí un departamento, una casa, fin de semana. Mandar, dice, bueno, ¿cuánto sale? Bueno, le mando 500.000 pesos de seña. Uno habla con el estafador, estafadora. Sí, sí, claro, con 500.000 ya te lo reservaste. Una casa de fiesta, por ejemplo. Reservado. Muy bien. Automáticamente ya llega la captura de la reserva. Pero la captura dice, si uno dice, te voy a mandar 1.000.000, está bien para. Sí, sí, sí, perfecto. Uno dice, está bien para la reserva de la casita de fiestas, por ejemplo. Y le aparece una captura que era 5 millones. Urgente llama y dice, perdona, me equivoqué, mirá qué locura, qué sé yo, que no sé cuánto. Te mandé 5 millones, tenía que ser 500.000, me puse un cero de más. Si uno está en el negocio, confía, pap, le manda 4 millones. No, le manda 5 millones, porque nunca depositaron 5 millones, nunca existió eso. Bueno, cuidado. Cuidado con todo este tipo, con gente que uno no conoce, y si uno conoce, chequear que sea la persona que uno conoce. Bueno, ahora hay un engaño para el CES, utiliza el método conocido como phishing, que es una maniobra donde el atacante suplanta la identidad de un empleado público. Durante estas comunicaciones fraudulentas, atención, los estafadores suelen disponer de datos reales de la víctima, DNI, CUIL o domicilio particular. Con esa información ganan la confianza de la persona. Lo que quieren la red delictiva es la clave de seguridad social, porque ese código habilita el acceso a la plataforma.

0: Forma de Mianses. Y la plataforma Mianses se puede gestionar prestaciones, transferencias, pues, hay muchas cosas que se pueden ser utilizadas. O sea, que uno no utiliza. Un crédito, por ejemplo. Hacés te facilita un crédito. Bueno, pues yo no pedí nada. Hay un SOMI clave. ¿Se das cuenta? Así que también los bancos no tienen contacto directo con. Con el cliente. Eventualmente por ahí te llama si querés agregarte un seguro, nada. Todo tiene que aparecer, cualquier dato por el WhatsApp oficial que uno ya sabe que es del banco, que es del banco. Y todo trámite que usted tenga que hacer va al banco. Punto. Cuidado con el engaño, vecina, vecino. 8:31 minutos.
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1: Recién hablaba del varón domado, del ciudadano domado. Y esto es para todos los partidos políticos, todos son iguales. Javier Milei, sobre su ofensiva por Malvinas, dijo: hay que ser muy imbécil para creer que es una maniobra electoral. Y yo le digo: Milei, usted es un imbécil, porque usted me está engañando, yo no estoy domado. No estoy domado. Usted no me mostró en ningún momento, que ya, como dice, hace 3 años que está trabajando y luchando, no me mostró ningún documento, nada que se haya presentado. Ahora, si usted estuvo trabajando en el cuartito, que se iba escribiendo cosas, yo nunca vi nada, nada, nada. Entonces yo no estoy domado para que usted me haga creer que es una maniobra electoral. Sí, creer, lo es. Y si no es electoral es porque estaba usted por el piso. Y aparte se estaba consumando. En 2 meses se empezaba a hacer el pozo. En 2 meses, ¿eh? 2 meses. Ahora, o un poquito menos, en octubre se empezaba la perforación. Y no había dicho nada de nada. Es más, estaba por viajar a Londres. ¿A qué iba a ser en Londres? ¿Usted no tiene su despacho, como lo vemos? ¿La sacó a la foto de Margaret Thatcher ahora? ¿La sacó? O sea, esto es lo que yo digo domado. Llámese Milei o como se le llame a quien sea. Cuando dice, hay que ser muy imbécil para creer que es una maniobra electoral. Yo digo, usted es un imbécil, Milei, porque me quiere hacer creer que yo soy un imbécil. No es así. No. No. Así que basta de estar domados. Se acabó.
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2: Tengo una receta hoy. La hice ayer, ¿eh? Espectacular. Merluza al horno con calabaza asada. Esto es rápido, muy rápida y fácil, ¿eh? Limón, ajo, pimentón, perejil. Ay, le digo, la guarnición doradita. Comer rico, sin complicaciones. Merluza, hoy le dije, se puede comprar merluza muy barata, muy económica. Están vendiendo de a 3 kilos. Está, creo que, a un promedio creo que de 11 mil pesos el kilo. Merluza, pescado, súper sano. Supo estar el pescado mucho más caro que la carne. Bueno, hay esas ofertas de una pescadería. En muchas pescaderías se encuentra esta oferta. Pero está, sí, sí, sí. El caso de una de las más famosas, se la lleva a domicilio sin cargo, inclusive. Bien, y puede pagar, si usted paga, hasta 30 le responde la cuenta de DNI y tiene un 20% menos. Así que está pagando entonces, ¿cuánto? 24 mil pesos, póngale 25 mil por 3 kilos. Divida 25 por 3. Le va a salir el kilo de merluza un poquito más de 8 mil. Una ganga. Tiene frisadita de la merluza. Dura meses y meses el pescado frisado. No, no, no le va a partir, se lo va a comer antes. Muy bien. Qué mañanita, 8:38 minutos y algunos segunditos. Estaba también recién. Después tengo el censo que hizo Sarmiento. Impresionante la cantidad, claro, cuando hizo ese censo, de el número del 70% eran analfabetos. 70%. Bueno, 8:38 minutos.

Muy bien, bueno, no, usted no escucha mi tos porque justo en el momento que va los avances, la publicidad o la música, el momento de toser. ¿Qué tipo de presidente quieren los argentinos? ¡Ah! Le digo que faltan pocos meses, para que se comience a definir quiénes van a ser los candidatos a presidente en un escenario que está clarísimo, en el que el actual presidente buscará su reelección. El peronismo todavía se está reordenando. Los votantes ya empiezan a analizar las posibles alternativas.

Y la opinión pública le va dando forma a los reclamos que probablemente se pondrán sobre la mesa durante la campaña 2027. Hay un estudio que hizo una consultora

Honestidad, empatía y equilibrio emocional son los principales rasgos. Honestidad, empatía y equilibrio emocional. Me río porque... Qué difícil eso de equilibrio emocional. Este trabajo se hizo hasta mediados de septiembre. El 32% de los consultados, 32, mencionó de manera espontánea que el futuro presidente debería ser honesto y transparente. Entonces acá tenemos la lista y empezamos a descartar. ¿Queda alguno? Cuando se hizo esa respuesta, venía sobre la respuesta, sobre una pregunta ahí que comenta esta, la de la consultora, que no era la pregunta así puntual, sino que una pregunta así abierta para que escribieran algo los encuestados. Bueno, ahí está. La segunda característica más elegida fue que sea empático y cercano a la gente. Algo que los políticos desde hace rato se han olvidado. Yo acá critico el caso de Julio Alac, tenía empatía. Julio Alac, acaso de intendente, estaba muy cercano en sus primeras gestiones con la ciudadanía. Ahora lo metieron en una jaula, está enjaulado. Alac, yo le vengo avisando. No, pero Horacio está enjaulado y por eso cualquier encuesta le da muy mal. Muy mal. ¿No se dan cuenta hasta dónde pueden llegar? Salir a la calle, escuchar al vecino, aguantarte la puteada, aguantar, hay que aguantar también los elogios, a veces muy cargosos. Pero esto, el contacto, fotos, tac, tac, ¿dónde estuvo? No, en 7:50. No, ni tampoco me vengan a vender cuando va ahí un asentamiento. No, no. En lugar que esté, ahí se pone frente al estadio. ¿Qué sé yo? Se pone en 7:520. No, a ver, caminar, entrar a un negocio, preguntar. ¿Qué está pasando? ¿Qué es lo que está sucediendo? Ir aquí al cordón hortícola. Entrar a una fábrica. Nada de... ¿No se les cae una idea? Sí, está todo el protocolo, está todo organizado para el acto, la entrega de la medallita, la condecoración, el diploma, todo súper formal. Ya sabe que tal hora tiene que salir, se perfuma, sale, va... No, es puro verso, ¿no? Eso ahí no tiene el contacto con la gente. Entonces, justamente, la segunda característica, se lo paso para él, que si no, exactamente lo mismo, Milei ni nada. Empático, nada, y sacar a la gente menos. Después quedaron más atrás la capacidad e inteligencia. Fíjese, que estamos en la edad súper inteligente, no, quedó más atrás. Que sea respetuoso y tolerante. Sin palabras. Que sea nacionalista y patriota. Bueno, ahí quedaría la izquierda totalmente afuera, porque no es ni nacionalista ni patriota. Bueno, ahí está entonces, vecino. De todas formas, honesto y transparente queda en primer puesto. Honesto y transparente. En materia económica se busca, en la encuesta, priorizar el crecimiento. Otro se inclina por distribución. Que la industria debe ser prioritaria. Y la pregunta también del millón.

Para un candidato, ¿de dónde tiene que venir la política? Un 50% dice sí, un 50% dice sí. Que no venga la política un 30% y no sabe un 20%. Bueno, ahí está entonces, vecina, más o menos, algunos datos muy interesantes que deberían leer, todos los políticos. También pide que el próximo presidente debería gobernar con mayor racionalidad que sensibilidad. Racionalidad que sensibilidad. Mire qué interesante. Casi el 60 optó por más cabeza frente al 35 que eligió más corazón. Votaron para todo esto, o sea, encuestaron, perdón, todas las edades. Y el 85.5, esto es tan puntual, tan perfecto. La pregunta es, y la respuesta, que el jefe de Estado tenga equilibrio emocional. Bueno, por eso nos sorprendemos cuando hablamos de, hoy hablé en la editorial del el ciudadano domado, el argentino domado. A la hora de gobernar debería tener un 60%, dice, más cabeza, un 35% más corazón. Le dije recién esto, ya tengo todo acá. Bueno, ¿de cuál es el siguiente espacio político que siente usted más cercano? La Libertad Avanza, un 27.8%. Fuerza Patria, con 27.3%. Frente Izquierda, 5.4%. Números que no se mueven, no crecen, nunca crecieron. Hoy si se sacaran a Bergman y el Caño de encima, puede estar en un 15-20%. Sí, claro, es la opción. El PRO, mire, Mauricio Macri, 5.2%. El radicalismo, 2.1%. Hay dos tipos de radicalismo. El otro 1.4%, no sé qué radicalismo es. La Coalición Cívica, 0.9%, y Provincia Unida, 0.6%. Y ninguno casi un 30%, ¿verdad? Fíjese que ese porcentaje, casi el 30%, de cuál político se siente más cercano, es el lugar a captar. Ese es el lugar a captar, con eso se gana. Bueno, 8.48 minutos. Qué mañana, vecina. La música también, la música. Vamos a disfrutar un poquito de música. La temperatura 13.2 aquí en La Plata. 13.2. ¿Cómo está usted, vecina? ¿Cómo anda? ¿Bien? ¿Está tomando desayuno? Rico desayuno. Algunas tostaditas también, ¿por qué no? ¿Bien? ¿Se acuerda? Guantanamera. ¡Ah, oh, qué lindo!

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3: Muy bien, la pava puesta, vecina, la pava puesta, la radio encendida. Y aquí estamos en este...

0: Buen día, vecino, buen día, vecina. Disfrutando allí de algunas tortitas negras, algunos churros, algunos bizcochitos de grasa, por allí, algunos libritos en este desayuno en la mañana. No se olvide también de fruta, La colación también puede ser una buena fruta, también un jugo recién exprimido de naranja. Estamos en época de cítricos. Y bueno, aprovecharlo. Y ahora ya empiezan a aparecer las... Son gigantes, son de la zona ya. De Coronda empiezan a aparecer las frutillas. Todavía un poco cara. Ayer vi 2 kilos, 11 mil pesos, pero se puede conseguir más baratas. Ahora, va a venir tanta frutilla que después se cae el precio. Pero fíjense ya la altura del año que estamos y la cantidad de frutillas que están llegando. Bueno, estamos intentando también dar buenas noticias, pero qué difícil buscar buenas noticias. Es realmente muy, muy, muy difícil. Y también algunas que son... ¿Qué pasó acá? Un hombre de 50 y pico de años lo trasladaron en un taxi al hospital, ahí al hospital de Berisso, al hospital principal de Berisso, Larraín. Lo dejaron solo en la guardia y se murió. La persona que lo llevó se fue enseguida, lo dejó ahí sentadito, no dejó datos de contacto, nada, se murió. Así que bueno, las actuaciones empezaron a reconstruir qué ocurrió antes del ingreso al hospital. Con el transcurso de las horas, la víctima fue identificada como Gabriel, que estaba en situación de calle. Su hijo confirmó ante las autoridades que había sufrido un accidente cerebrovascular pocos días antes y que a raíz de ese episodio había permanecido internado en un hospital de Ensenada. Bueno, la principal hipótesis sobre la muerte apunta a una insuficiencia cardíaca y respiratoria relacionada con las complicaciones de salud que tenía este hombre, Gabriel. Bueno, también realizaron peritajes en el domicilio registrado de la víctima, que estaba en situación de calle en los últimos tiempos. Allí, en esa casa, no había cosas de desorden, no había tampoco indicio de violencia. Por eso también un hecho criminal había sido totalmente descartado. Ahora están buscando antecedentes de salud. Parece ser que quien lo llevó se había retirado del hospital por temor. Porque ya sabía que, bueno, ya estaba en manos de médicos. Así que, bueno, hay una causa ahora que es averiguación de causales de muerte y reconstruir las últimas horas de Gabriel, y también determinar que todavía no se sabe quién lo acompañó hasta el hospital. Ya estamos con el top de las 9 de la mañana, vamos al corte, y ya estamos regresando, vecina, vecino. Pero antes vamos a actualizar los datos del tiempo, la temperatura, último registro, el último que tenía 13.2. Va a llegar a 21 grados, así que la temperatura está ahora empezando rapidito a ascender, bien rápido. 15.3 la temperatura, 15.3 el último registro, bien. Y la humedad baja muy despacito, 79%. 15.3 entonces la temperatura aquí en La Plata. Vamos a Ensenada. 14.8, 15 en Berisso y en Punta Lara la temperatura 14.4. Muy bien, 21 es la máxima para el día de hoy.
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Muy bien, pasaron 5 minutos de la hora 9, 15.3, la temperatura en La Plata. 14.8 en Ensenada, 15 en Berisso. Bueno, hay algunos datos han ido apareciendo sobre el proyecto, bueno, que lleva a China buscando inversores para transformar el aeropuerto de La Plata, no solamente en terminal, sino también una planta de frío. Yo os había explicado que la planta de frío tiene que ver

Mente con el tema de todo lo que produce este cordón fruto-hortícola y que se pierde, la cantidad que se pierde por un tema justamente de no poder preservarlo, de que tiene que salir sí o sí a la venta, y entonces, si bien posiblemente lo termina perdiendo al verdulero que compra de más, pero hace que también, bueno, hay un diferencial de precios por esa pérdida. Y los números son muy impactantes. Y para esto necesitaría cámara de frío. Por eso se busca convertir en este aeropuerto en una terminal, en un centro logístico, productivo y aerocomercial de alcance regional, con infraestructura para el movimiento de cargas y pasajeros. El alcance regional también tiene que ser relativo, porque si se está haciendo un aeropuerto también tiene que pensar en lo internacional, obviamente. Así que el alcance regional sería para vuelos regionales de pasajeros, por ejemplo. Ya más difícil internacional, porque no tiene sentido, porque lo internacional se centra en Aeroparque o en Ezeiza. Bueno. La idea es, bueno, algo se tiene ahí, bueno, lo que se tiene es muy poco, poco sirve, no sirve mucho, pero no importa. Ver las instalaciones existentes y sumar nuevos espacios vinculados al transporte aéreo terrestre y también contacto con el fluvial marítimo. Una zona aduanera, obviamente, una terminal de pasajeros de bajo costo y también sectores de actividades comerciales e industriales. Bueno, un nodo para cargas, pasajeros y producción. Esta es la idea, ¿verdad? Un nodo capaz de concentrar el movimiento de cargas, pasajeros y conectar también la conexión de la producción regional con mercados nacionales e internacionales. Y también todo lo que puede llegar al puerto, y de allí puede también subir un avión e irse a donde sea. También contempla una zona aduanera y espacios para empresas vinculadas al comercio electrónico. Bueno, ya el partido, reitero, aquí en La Plata tenemos 5 parques industriales y el cordón fruto-hortícola, que es este cordón el más grande del país. Y aquí lo que se busca es, les dije recién, atacar las pérdidas. Se producen cerca de 85 mil toneladas, un poco más, de hortalizas por año, y se estima que 10 mil se pierden por problemas vinculados con la conservación y la logística. Es más, 10%, es un 12, un 13%. 12-13%. La planta permitiría extender la vida útil de frutas y verduras. Frutas hay pocas acá, pero verduras muchas. Mejorar las condiciones de almacenamiento y generar valor agregado en origen. Ahí está entonces. También la conexión entre Puerto de la Plata, la zona franca, las rutas, sistema ferroviario. Una buena planificación territorial, ¿verdad? Así que, ¿qué es importante? Sí, es importante ese aeropuerto que no sirva solamente para lo que se utiliza hoy, que es para helicóptero, guardar helicópteros o hacer solamente cursos de vuelo. Bueno. Algunos dicen, no, bueno, pero mirá que tenés acá el aeropuerto, lo tenemos a 60 kilómetros. ¿Sí? Aeropuertos que ya están también saturados, ¿verdad? Y aquí lo que estamos pensando no solamente a un vuelo regional, sino pensado en tema cargas. 10 minutos pasaron de las 9, 10 minutitos. Vamos a la música. Este tema
es Polanca.

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4: Buen día, Horacio, excelente previernes. Un abrazo, Fernando, desde Hernández. Gracias, Fernando. Sí, exactamente. Estamos en previernes. Buen día también, Teresa. Buen día, vecina. Gracias por sus deseos, como siempre. Muchas gracias. Mabel, buen día, vecina. Buen día también, Isabela. Buen jueves para todos.
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4: Bueno, el pincha no solamente el triunfo espectacular anoche, impresionante allí en Brasil, sino algo más, sigue sumando, está a 3 puntos, a 3 puntos, ¿no es cierto?, de sumando, ¿no es cierto?, para poder estar, ¿no es cierto?, con los equipos clasificados para el Mundial de Clubes. A 3 puntos, ¿eh? Bien. Y sigue sumando. Se sigue acercando. Hay platita fresquita. Hay mucha plata, mucha plata. Así que bueno, el ranking de puntos Conmebol. Palmeiras con 77. Liga de Quito, 59. Luego aparece el Pincha con 56. Y achicó su ventaja sobre... O sea, cuando hizo, usted triunfó con el Corinthians, ¿verdad? Después sigue Cerro Porteño, Independiente del Valle con 39. Y Peñarol está con 26. Ranking de puntos Conmebol para el Mundial de Clubes. Entonces, Palmeiras 77, Liga Quito, que se quedó con 59. Luego aparece Estudiantes con 56, allí a solo 4 puntos de estar y ingresar al... ¿Sí, el próximo triunfo? Está entonces el Pincha en el Mundial de Clubes.
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4: Es tempranito para cocinar, es tempranito, pero puedo tirarles alguna idea. lo hice anoche, salió espectacular. Merluza al horno con calabaza asada, rápida y fácil. Una bandeja, pocos ingredientes y una cena listo en menos de una hora. Y esta combinación es muy, muy interesante. Pescado, pescado blanco y calabaza. Pero en este caso, calabaza asada. Esto es bien casero, bien sabroso y completo, y un alimento fantástico. Guarnición sencilla, elementos cotidianos. Merluza al horno entonces con calabaza asada, opción liviana. Práctica ideal para el almuerzo o cena. En el caso mío fue una cena, pero puede ser un almuerzo. Me gusta más el almuerzo. La calabaza aporta dulzor natural, color y también una textura, ¿podemos llamar textura? Textura, sí. Cremosa. Los bordes doraditos. ¡Ah! Bueno. Y la merluza, ese sabor suave que combina muy bien con limón, ajo y hierbas. Esa es la combinación. No me complique. Limón, ajo y hierbas. Preparación más equilibrada que esto, más sano, fácil de servir. Bueno. Ahí está. Filete de merluza, filetes, ¿eh? Sí, sí, el clásico. Con gajos finos de calabaza, aceite de oliva, oliva, ¿no? Úsenme, por favor, oliva, ajo, limón y pimentón. Pimentón no puede faltar jamás en mi cocina, nunca. Y ahora que estuve en Salta, estuve en Cachi, que es la capital del pimentón, que nunca vi en mi vida tantos pimentones secándose, nah, nunca. Bueno, para preparar unos 15 minutitos, está más o menos la preparación,

0: tranqui. Cocción 30 minutos, 30, 30. Así que total, menos de una hora, 45 minutos. Bueno, 4 filetes de merluza, depende del tamaño, pero 4 filetes de merluza, un poquito más de medio kilo de calabaza, pelada y cortada en gajos finos, 2 cucharadas de aceite de oliva, un diente de ajo picado, 2 dientes también, un limón, una cucharadita de pimentón, el mejor es el dulce, no le ponga ahumado, para este caso no, ahumado no, dulce. Orégano seco, tampoco puede faltar orégano, por kilos hay que comprar orégano. Sal a gusto, pimienta a gusto y 2 cucharaditas de perejil fresco, fresco, picadito, bien picado. Bueno, precalentamos el horno. La calabaza en una fuente para horno, agregar una cucharadita de aceite de oliva, sal, pimienta, pimentón y orégano, bien, bien, ahí está, listo. Mezclar bien y acomodar los gajos en una sola capa. Las piezas tienen que ser finitas, calabaza, finas, para que se cocine más tiempo que la merluza. Si son gruesas, no se va a cocinar. Finitas tienen que ser. Aparte, cada vez más rica. Fuente al horno y unos 15 a 20 minutos hasta que la calabaza empiece a dorarse. Mientras tanto, condimentar los filetes de merluza con sal, pimienta, ajo picado y, sea generoso, medio jugo de limón, medio. Retirar la fuente del horno y acomodar los filetes entre los gajos de calabaza. Rocear el pescado con una cuchara restante de aceite de oliva y otra vez al horno 10 minutos. Sabía que el pescado se hace muy rápido. Muy rápido. Para comprobar, secreto de cocina, que la merluza esté opaca. Y se separe fácilmente con el tenedor. Bueno, porque si sobrecocinamos el pescado, porque el pescado se puede comer, digo, está crudo, ceviche. Bien, no sobrecocinar el pescado para evitar que pierda humedad. Arriba terminamos, le metemos perejil fresco, otras gotitas de limón antes de servir. 4 porciones rinde 4 porciones. Así que tenemos proteínas, carbohidratos, grasas de las buenas y calorías. Así que, vecina, vecino, ahí tiene la opción. Marcelo, buen día, me manda mensajito al 678-9929, 678-9929, dice, buen día amigo, un abrazo. Seguimos también con los saludos, María Cristina, buen día vecina, buen día, buen previernes. Qué día maravilloso. Esto nos termina acá, Miriam de Berisso. Dice que cuánto falta para ponerse en la malla un poco de protector solar y tomar solcito, pero no tiene que haber viento. Ya vienen lindos días, ¿eh? ¿Completamos el pronóstico? ¿Puede ser? ¿Sí? Completamos el pronóstico entonces. Pero lo perdí el pronóstico. Se pierden las cosas también. Acá lo tengo. Pronóstico entonces. No lo di el pronóstico hoy. Bien. Ya me llamaron la atención con eso. Para hoy totalmente despejado, espectacular, 21 de máxima. Mañana 21 también de máxima. Mañana aparecerán algunas nubes, algunas. 9 de mínima, 21 de máxima. Un día muy parecido al de hoy, con algunas nubecitas, pero temperatura igual, casi igual. El sábado 11 de mínima, sigue subiendo la mínima. Hoy 7, mañana 9 de mínima, el sábado 11 de mínima. Y la máxima se mantiene siempre en 21 grados. Parcialmente nublado, pero muy buen tiempo. El domingo, remerita, pero. ¿Qué está pasando, domingo? Puede aparecer la lluvia, ¿vio qué? Estas cosas imprevistas, ¿eh? Imprevisto. Vamos, pero yo no me quiero. No, tengo que ver un poquito más allá, ¿eh? No. Un poquito más allá, vecina, vecino. ¿Qué mañana? Que tengo mensajitos también que me han llegado, en este caso a mi celular. Ya los voy a comentar. Ya voy al pronóstico para los próximos días.
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1: Muy bien, ahí también se había comunicado Facundo. Buen día Facundo, buen día. Roque también presente, señor. Bien, bien. 9 y 28, casi 28 minutos. Gracias. Y ahí me está mandando un mensaje Ana. Ana me dice, ya sé lo que voy a cocinar mañana. Bien, mañana entonces la merluza. Y me pidió un dato que ahora se lo voy a mandar por privado para no hacerle publicidad. O sea, a mí no ponen un mango, no voy a hacer publicidad de esa pescadería importante que tiene estas ofertas tan importantes. 9:28 minutos. Qué mañana. La verdad es que no hemos ido a buscar publicidad ahí, pero capaz que está. Por ahí nos están esperando. La merluza al horno con calabaza asada, rápida y fácil. La calabaza siempre combina muy bien con muchas cosas. Y es tan rica la calabaza asada. Bien, es bueno que también a los chicos, de chicos acostumbrados a la calabaza. De hecho, comen calabaza desde muy pequeño, pero después se la dejan de dar, no sé por qué razón. No es que los chicos la rechacen. Los bebés la comen y cómo comen eso. Contentos y un alimento bárbaro. Bueno, estaba en el día domingo, existe la posibilidad, 13 de mínima, 24 de máxima, mire qué día espectacular, qué día hermoso. Y existe entonces esta posibilidad de lluvias, che. No, no, no, no, no, no me van a mojar, no me van a mojar la primavera.

está lloviendo así por las zonas, para el sábado, dije el sábado, zona de Asunción del Paraguay, ahí, por ahí sí. El domingo, perdón, esto es el domingo, sí. El domingo hay lluvias tempranito en la madrugada, zona Bahía Blanca, va avanzando por la provincia. En el centro de la provincia, algunos sectores puede haber una lluvia muy fuerte. ¿Qué pasa? A ver, y eso de las 8 más o menos, 9 de la noche, tenemos una posibilidad cierta, sí. Vamos a tener agua. Vamos a tener agua el domingo tipo a la tardecita hasta la madrugada del lunes, hasta la medianoche del lunes. El lunes 21, el día de la primavera, no me va a llover la primavera. No va a llover. La máxima del lunes va a estar en 20 grados. No hay lluvias. Sí, ventoso, bastante bien.

0: viento. No hay ninguna lluvia, sigue avanzando durante todo el día lunes, nada, nada de nada. El martes tampoco hay lluvias, sobre el océano Atlántico sí, no pasa nada. El miércoles tampoco, bien, hasta ahí llegamos. Existe entonces, sí, muy cierta la posibilidad de la tardecita del domingo, unas tormentas aisladas. El lunes, día de la primavera, 14 mínima, 20 máxima, va a estar soleado, sí, va a haber sol, nubes y sol, nubes y sol. Bien, martes, que es el día oficial que empieza la primavera, el martes, el lunes es 21, pero empieza realmente la primavera el 22. Y justamente desciende la temperatura, 10 de mínima, 18 de máxima. Tiempo loco. Y el miércoles, con bastante nublado, pero buen tiempo. También buen tiempo para el miércoles, 8 de mínima, 20 de máxima. Bien. Todavía hay... No diga que el invierno no se quiere ir, porque ya se va, ya se va. Ya no va a haber temperaturas tan extremas, de ninguna manera. Pero todavía existen un poquito de fresquito, de frío. Recién vamos a arrancar con la primavera también. Bueno, buen día Sergio, buen día Horacio. Me dice, hoy a las 12, lo viejo funciona, sonará un long play de Deep Purple, de 1968, un clásico. Deep Purple en 1968, y también canciones de sus ex integrantes en formato de CD. Perfecto, genial, ahí está todo muy bien. Lo viejo funciona entonces hoy, imperdible, con material de archivo, un buen material de archivo para disfrutar. Lo viejo funciona. Y ya estamos, lo increíble es que ya estamos en jueves. Bueno, estoy buscando el avance. Ya lo, acá está.
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0: Muy bien, y hoy jueves también están los chicos de Tu Espacio.
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0: Muy bien, saludamos a Mica, buen día San Carlos. Buen día también Emilce de la Loma, presente Horacio. Qué linda música estás pasando, me gustó Polanca. Bien, hola Horacio, buen día. El día de la primavera, cumpleaños, nuestra nieta, que no llueva. No va a llover, no va a llover. Está, yo decreté que no llueve, no llueva. Voy a comer milanesa de pescado, cariños, ahí está. Bueno, milanesa de pescado, muy rico también, muy rico. Y si podés pasar un tema de Estela Raval, eso lo dejamos ya para mañana. Esto lo pasamos en las primeras primeras dos horas del programa. A Estela Raval se lo prometo mañana viernes entonces. Ahora tenemos que ponernos un poquitito más arriba. No digo que no nos dormimos con Estela Raval, pero más o menos sí. Ay, vecina, quiero escucharlos, por eso me pueden llamar al 663-8077 o al celular 678-9929. El día está muy lindo, es muy lindo, pero bonito, bonito, bonito. Tener, ya empezar a preparar. No, la medida, la pileta, no. A prepararnos con una ropa más livianita. Vamos a empezar a bajar la ropa, que es en mi caso. Yo la subo, la bajo. Bien, voy a empezar a buscar ropa, todavía no, más livianita, porque, bueno, donde en 10, 15 días nos vamos a encontrar que andamos en remera también.

0: Bueno, arriba, recuerden que el que se levanta temprano, ya el madrugano se levanta temprano, está bueno, es saludable también. No quedarse tanto tiempo allí en la cama. A disfrutar de la belleza de estos días y también a prepararnos y despedir el invierno. ¿Qué más tengo? Cumplí con la receta. Tenía algo más. Me olvidé que se trataba, pero lo busco enseguida. Acá está. Acá. Bien. Ah, qué interesante. Pero no le digo qué es lo interesante. Se lo voy a comentar en un ratito.
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0: Bueno, muchos se preguntan, che, ¿está bueno la inteligencia artificial? ¿No es peligrosa la inteligencia artificial? Bueno, a ver, todo depende cuál es y cuál va a ser el uso de la inteligencia artificial. Cuando usted compra un medicamento, compra un remedio, usted está seguro, o sea, usted tiene la seguridad, comprando en farmacias, obviamente, la seguridad de ese medicamento. Y, evidentemente, es muy raro ya encontrar estafas con placebos. Placebo significa que a usted va a comprar, no sé, un antibiótico y le dan un placebo, le dan algo que nada, una pastillita de nada. Sin embargo, hay algunas historias en La Plata sobre esas ventas.
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0: Bueno, no existen registros oficiales ni denuncias penales que demuestren que las farmacias habilitadas de La Plata hayan estado vendiendo deliberadamente placebos o pastillas de almidón, azúcar, en lugar de medicamentos reales. Aunque hubo en algún momento algunos trabajos de investigación sobre una farmacia en calle 12, otra en diagonal 74,

Y eso se fue diluyendo y quedó la nada. Lo que sí recordamos que en el caso de farmacias, que han hecho estafas, sí, muchas. Hay muchas que han hecho estafas impresionantes con...

0: principalmente a jóvenes. De eso me acuerdo. Las farmacias están supervisadas siempre por un profesional farmacéutico que garantiza el origen legítimo de los laboratorios y también droguerías. Eso nos da tranquilidad, ¿verdad? Nos da alguna tranquilidad, bastante tranquilidad, perdón. Pero ahora vuelvo a inteligencia artificial. Bueno, con la inteligencia artificial también se abre una nueva era para detectar alertas. Imagínense que para probar un medicamento es el resultado de un largo proceso de pruebas, pero también es solo el punto de partida. Y a partir de ese momento, de ese instante, empieza un proceso continuo que acompaña al producto durante toda su vida útil. Y esto se le llama farmacovigilancia, para darle mayor seguridad. Y esto permite dar garantía de calidad, eficiencia y seguridad. Y la participación de pacientes, profesionales de la salud y la industria farmacéutica es clave para recabar información sobre eventos vinculados con el uso de medicamentos. Por eso la farmacovigilancia, ¿qué hace? Detecta, evalúa y comprender y detectar, ¿no es cierto?, efectos adversos. Ahora, la magnitud de este monitoreo impresiona a escala internacional. Pasa también con las vacunas. Pero por esto hoy se le ha agregado la inteligencia artificial. Y ya mismo, aquí mismo en ANMAT, ya están trabajando con inteligencia artificial para detectar eventos relacionados con el uso de medicamentos y también que tenga que ver con esta ciberseguridad. Hoy el reto principal ya no radica en acopiar datos, sino en procesos, en buscar o procesar volúmenes exponenciales provenientes de múltiples orígenes. Con la buena práctica de la inteligencia artificial, insisto. Un poco es difícil explicarlo cómo se obtiene este resultado, pero es hoy el dato cierto de la importancia de hacer la detección, detectar algún medicamento que no esté en buen estado, un medicamento también que esté vencido, o un medicamento falso. Y lamentablemente esto puede pasar, ¿eh?
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2: Recordemos, haciendo un poco de historia, también voy a historia reciente sobre el tema de medicamentos y cosas que se venden en farmacia. Año 1992, que tuvo como epicentro justamente aquí La Plata, también Berisso, Ensenada. El caso de los propóleos, ¿se acuerda? Propóleos adulterados Huilén. Propóleos adulterados Huilén, que dejó un saldo oficial de 25 personas fallecidas, 14 de La Plata. Y cientos de intoxicados. El propóleo no era en sí mismo el problema, sino el químico letal introducido en el producto. Los jarabes para la tos, había jarabes, se vendían en la farmacia, reitero, y caramelos de laboratorios Huilén estaban contaminados con dietilenglicol. Este es un alcohol industrial altamente tóxico y no apto para consumo humano que destruye los riñones. Las víctimas ingresaban a las guardias de los hospitales de La Plata con náuseas, vómitos, dolores abdominales y problemas neurológicos. En poquito tiempo, insuficiencia renal, aguda muerte. Después, años de investigación, la justicia determinó que el laboratorio no había usado ese químico en su producción, sino que se trató de un sabotaje criminal fuera de la fábrica. Los dueños fueron sobreseídos, pero nunca, nunca se descubrió quién o quiénes introdujeron el veneno. Ante esta tremenda conmoción y la falta de controles, apareció, ahí es cuando nace ANMAT, hoy que se habla tanto de ANMAT, Administración Nacional de Medicamentos y Alimentos y Tecnología, bueno, fue justamente en el año 1992 que se crea ANMAT. Miren la importancia. Muertes por fentanilo en La Plata. Ahí tenemos otro medicamento contaminado, pero esto pasó ahora, con control de ANMAT, ahí falló el control. El foco fue acá en La Plata. Arrancó en terapia intensiva en el hospital italiano. Allí aparecieron las primeras muertes. El hospital italiano, confirmados 18 muertes, 18 muertes. El fentanilo, este opioide, estaba adulterado y provocó cuadros letales de neumonía grave y meningitis. Los pacientes, de hecho, ya estaban con algunas patologías preexistentes. Bueno, 111 personas fallecidas. Esto es lo oficial, hay muchas más. Hay 159 sobrevivientes. Las ampollas ahora, esto fue hace un año, entre enero y mayo del 2025. Y afectaron 118 centros de salud. El laboratorio, el HLB Parma Group, Sociedad Anónima, y Laboratorio Ramallo. Hoy todavía está dando vueltas esto. Lo tiene el juez federal Kreplak, hay 14 directivos procesados. Hoy los familiares de víctimas realizan marchas aquí en La Plata, en Plaza Moreno, y frente a la sede de la salud para reclamar justicia. Todavía están dando vueltas. Les decía recién entonces, integrar inteligencia artificial en los controles, pero también aquí, claro, en el control inicial, ANMAT no tuvo nada que ver, pero sí esto de seguir controlando, ya que en esta contaminación,

0: podría haberlo frenado Lalmat. Fentanilo hospitalario contaminado con bacterias multiresistentes. ¿Esto por qué? Porque, bueno, porque el laboratorio hacía esa ampolla, qué sé yo, como usted pela el pollo en su casa, ¿sí? Usted lo hace seguramente con mayor protección, evitando contaminaciones cruzadas. Bueno, acá no les importó absolutamente nada. 9:52 minutos. Qué mañanita, vecina, vecino. Vamos ahora sí, vamos a buscar música. Tengo pendiente, sí, tengo pendiente este tema de la conga, Luke Ra. ¿Quién más? ¿Qué personajes? El tema Ya no vuelvas, que así suena a las 9:53. Buen día, vecino. Buen día, vecina.
1: 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Vamos nomás.
2: Este tema va dedicado para todos los que alguna vez sufrimos el corazón roto. Y dice...

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4: Muy bien, saludamos en esta mañana a las 9:57. Liliana Berizzo se está recuperando. La verdad es que perdió la voz totalmente. Así que ahí está contenta porque la están cuidando. Muy bien, le van a cocinar. Me parece que le van a hacer ese pescadito que yo dije. Muy aquí. Bueno, aquí estamos. Aquí estamos, ¿qué me está faltando? Perdón. Sara también, buen día vecina, buen día. Sara es de la zona de Ringler, me dijo en la calle, la verdad que perdón, me olvidé totalmente. Gracias por su mensaje. Buen día Alba, buen día vecina, buen día. No me olvido lo de Sarmiento, no me olvido. Me da pie entonces. En estos dos minutitos que me quedan hasta el corte, Sarmiento hizo el primer censo de la Argentina. Había menos de 2 millones de habitantes, más hombres que mujeres, y un 77% de analfabetos. En ese momento Sarmiento era presidente. 1869, fue hecho en estos días, entre el 15 y 17 de septiembre, 1869. Relevamiento oficial de población y vivienda del país. 3.000 censistas, casa por casa. Usted sabe que la expectativa de vida era de solo 29 años. Y la desigualdad social mostraba una profunda brecha. La exclusión de los pueblos indígenas y las políticas que se implementaron a partir también de los resultados. El cálculo final dio que la Argentina tiene una población de 1.830.214 habitantes. Pero era una cifra mentirosa. Ya Sarmiento mentía por aquellos años. Sí. Porque fue una mentira esto. Porque era discriminatoria. Los grupos indígenas, que eran por cientos de miles, no entraron en la cuenta. Aunque usted no lo crea, no entraron en la cuenta. Como si no se tratara de argentinos. O quizás peor que todo eso, de seres humanos. Nadie dijo nada sobre esto. El gran mérito de Sarmiento fue llevar la idea a los hechos. Era un proyecto a vieja data hacerlo. Pero mal hecho. Muy mal hecho. Bueno, aquí estamos. Después regresamos sobre esto. Ahora quiero ir al corte. Tenemos ya ahí en espera a nuestro compañero, a Rubén Racio y Angélica. Así que ya estamos yendo al corte de las 10 de la mañana y ya volvemos.
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8: Muy bien, continuamos en este Buen Día Vecino, Buen Día Vecina, el Buen Día de la Vecindad. La temperatura en La Plata, 17.2. 70 es el porcentaje de humedad. En Ensenada, 16.8, también en Berisso, 16.8, en Punta Lara, 16 grados 4. 21 es la máxima para el día de hoy. Saludamos, buen día vecino, buen día, Angélica, Rubén, Rubén, Angélica, ¿cómo están?
9: Todo bien, Horacio, buen día.
8: Buen día.
10: Muy buenos días. Yo le digo a Angélica una cosa.
8: Poquito más, que... si puede, un poquito más fuerte, por favor.
10: No fuerte, ¿cómo no? Como si estuviéramos en el estadio.
8: Sí, señor.
10: Gol, fútbol con estilo. A la pucha, no. Me acordé del pasado, perdóname.

0: Digo yo que Angélica me dice que a veces está cansada, le digo, decís que mañana, ayer estuve, hoy estoy menos cansada que ayer, y así todos los días. ¿No es cierto? Me parece que eso es bueno.
1: A disfrutar del día hoy, ¿eh? ¿Van a salir a caminar un poquito o
0: Sí.
1: no?
0: Hoy está lindo, vamos a pedalear un poco.
1: Muy bien, ahí, así me gusta,
0: No,
1: ¿eh?
0: dice pedalear, pero en la bicicleta fija, ¿viste?
1: Está bien.
0: Porque...
1: Ah, pensé que iban a ir a dar vuelta al circuito de astronomía del bosque.
0: No, caminando sí podría ser,
1: Sí,
0: ¿sí?
1: caminando sí. Caminando, sí.
0: Sí,
1: ¿Se acuerdan de ese
0: caminando.
1: viejo circuito de astronomía también ahí? Ahí estaba Villa Cariño.
0: Claro, sí, exacto, sí.
1: No, usted no la conoció, no, nunca
0: Yo
1: estuvo por ahí,
0: no,
1: no.
0: no, no, yo no, soy un santo,
1: No, ahí se ríe Angélica, no le doy pie a Angélica, bueno,
0: yo.
1: vamos.
0: Ay, tengo un cuento para vos, te lo voy a tirar mañana, te lo voy a decir.
1: Bueno, muy bien, perfecto. Ahora nuestro entonces,
0: Bueno,
1: vamos.
0: vamos a lo nuestro, vamos. Desde el Arcón de Rubén, el buscador cumple con su palabra dada en el audio anterior, en el cual prometía hablar hoy de la hermosa y querida como histórica Ensenada de Barragán, en la provincia de Buenos Aires, Argentina. Vecinos, vecinas de Radio Rocha, La Plata. Mientras, acompáñame en mi ruta positiva por los senderos de la vida, en cuerpo y alma, escuchando el murmullo fresco del viento. Ensenada es una ciudad y municipio portuario de la provincia de Buenos Aires, Argentina, ubicado sobre la costa del Río de la Plata y estrechamente vinculados con los vecinos y vecinas de La Plata, Berisso, región conocida como el Gran La Plata. Historia y perfil urbano, orígenes, es una de las localidades más antiguas de la región. Su nombre proviene de la fisonomía de su costa, Ensenada de Barragán. Fue un punto estratégico de defensa militar durante las invasiones inglesas a principios del siglo XIX. Fuerte de Barragán es el sitio histórico más emblemático de la ciudad, declarado Monumento Histórico Nacional, ya que allí se resistió el desembarco británico en 1806. Perfil económico e industrial. Ensenada es uno de los polos industriales y logísticos más potentes de la provincia de Buenos Aires. Puerto de La Plata, gran parte del puerto de la región, se encuentra en territorio ensenadense, movilizando contenedores y combustibles. Complejo Industrial Lázaro Cárdenas, YPF, alberga la refinería de La Plata de YPF, una de las más grandes de Sudamérica. Astillero Río Santiago, uno de los astilleros navales con mayor trayectoria e infraestructura de América Latina. Siderurgia cuenta con plantas industriales de gran envergadura como Ternium Siderar, destinadas a la producción de acero. Turismo y espacios verdes. Punta Lara es la localidad balnearia del municipio. Ofrece varios kilómetros de costa sobre el Río de la Plata, paradores, clubes de pesca y campings muy concurridos. Reserva Natural Integral Punta Lara, un ecosistema protegido que preserva la selva marginal más austral del mundo, ideal para el avistaje de aves y la educación ambiental. Isla Santiago, una zona semi-rural y ribereña frente al astillero, caracterizada por sus pasarelas de madera, producción local de mimbre, pase pase, no toque timbre, y un estilo de vida isleño. Bien, esto me sale del corazón, lo que voy a decir al final. Son los de Estudiantes de La Plata, dignos representantes de los incurables de Almafuerte. No te des por vencido ni aún vencido. Salud, históricos, jugadores, técnicos, dirigentes y público del tablón por tanto esfuerzo. Dios los bendiga de colores. Todos los incurables tienen cura 5 segundos antes de la muerte. Bien, me queda algo más de aire para que escuches una vez más a la querida ensenadense Tamara Castro. Desde el recuerdo canta Gatito pa' Don Lucas. A voces con el autor del tema, el chaqueño palavecino. ¡Niu! Hasta mañana, Dios mediante.

Bueno, muy bien, ahí estaba Tamara Castro y el chaqueño paravecino. Yo recuerdo que Tamara Castro vino un par de veces a la radio y en ese momento estábamos en la calle 37, 115 y 116, así que vino a... Yo estaba viendo en Bransen, estaba presentando material, digamos, muy charlatana la expresión de, se hablaba todo, contaba todo, vino con su gorrita, siempre con gorrita, muy impactante, y bueno, había ahí una potencial artista que estaba en ese momento, estaba haciendo, digamos, una carrera fantástica, una hermosísima carrera. Pero bueno, apareció con 33, 34 años, muy joven, muy jovencita. Muy jovencita. Un accidente que fue en la ruta, creo que ruta 13, cerca de Humberto Primo, provincia de Santa Fe. Chocó de frente contra otro vehículo. Apareció ella y varios ocupantes también de ese rodado. Lo que este tema están constantemente en la ruta. ¿Cuántos artistas, cuántos cantantes han fallecido? Pues justamente la ruta terrible, terrible. 10, 14 minutos. Recién me acordé. Villa Cariño aquí en la ciudad de La Plata. Ay, ay, ay. Villa, no es un barrio humilde, no es un barrio Villa Cariño, sino un mítico sector de Paseo del Bosque que las parejas utilizaban históricamente para tener momentos de intimidad en sus autos. Esto también fue una copia de lo que pasaba en los bosques de Palermo. Un refugio por excelencia de los novios que no tenían dinero para un hotel alojamiento, que vivían con sus papás o que no querían gastar en un hotel alojamiento. Bien. Bien, vecina, vecino. Qué cosa, ¿eh? Bueno, Paseo al Bosque, la zona más oscura, arbolada. Tranquilo, no había problemas. Y pese a la oscuridad, los habituales lo recuerdan, lo estarán recordando ahora que yo estoy haciendo este comentario, como un espacio relativamente seguro. Seguro, ¿sabe por qué? Porque había tantas parejas que entonces no podía pasar nada, porque

0: Pasaban unos, explotaba todo. Pasaban los patrulleros y cuentan, a mí me lo contaban esto, yo no lo viví, que iluminaban con la linterna, pero pasaban, no, no había ningún tipo de problema. Allí historias de amor y de juventud, en ese rincón del bosque, qué sé yo, le pedía prestado el auto al padre, y había difícil, me decían que era a veces difícil conseguir un lugarcito. Bueno, mira a dónde nos fuimos. Hay una película que se llama Villa Cariño. Qué mañanita. Nadie se anima a contar algo de Villa Cariño.
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0: Bueno, muy bien, ahí está. Sí, claro. Esto fue década del 60, década del 70, ¿verdad? No sé si el 80 también, supongo que sí. Ah, no. ¿Cómo que no?
1: Amor.
0: ¿Qué dicen los guaguancó de Villa Cariño?

Ahí está. Los Guagancó, sí, Villa Cariño. Bien, perfecto, ¿eh? Bien, bien. Villa Cariño, 1967, ese mismo año, el director Julio Saraceni estrenaba la película, una comedia romántica titulada Villa Cariño, estrenaba ahí en la calle Lavalle. Juan Carlos Altavista, me acuerdo, Luis Beltrán, Jorge Porcel, y obviamente este tema musical de los Guagancó, obvio. Qué bárbaro. Bueno, muy bien. Ahí estamos, vecina, vecino. Ícono, lugar histórico. Que no hay ningún cartelito por allí que recuerde la vieja Villa Cariño. Bueno, hay muchos que se acuerdan, ¿eh? Otros que lamentan. Ya me dijeron, no voy a dar nombre, no voy a dar nombre. No voy a dar nombre, pero yo no les miento, no les miento. Puedo exagerar, pero no les miento. Ya me dijeron recién que le hubiera encantado ir a Villa Cariño. Bueno, qué mañanita, 10, 21 minutos, 10, 21 minutos. Voy a cerrar el tema, a ver qué me están diciendo por acá. ¡Sandra!

Dice, yo sí fui a Villa Cariño, yo sí, poné, fui a Villa Cariño. Bueno, ¿qué más tengo? Ah, hoy, ¿qué me está diciendo por acá? Hoy sí, ya estamos despidiendo el invierno, a disfrutarlo. ¿Quién me lo está diciendo esto? Nora de Punta Lara. Bien, bien, Nora. Espectacular, bien. ¿What? ¿Sí? Irene. No, no, no. Irene. Abonada a Villa Cariño. Irene. Yo manejaba el Fiat 600, en un Fiat 600. Imagínate, Horacio, las posiciones. ¡No! ¿Cómo hacían? ¿Cómo hacían un Fiat 600? ¿Cómo hacían? Bueno. Bien, me animé, dice. Perfecto. Hay otra película que me lo está indicando aquí Rubén de Liverpool. La cigarra no es un bicho, de Daniel Tiner, pero este ya, la cigarra no es un bicho, esto sucede en un hotel alojamiento. Y los que iban a Villa Cariño, porque se ahorraban el hotel. Lo que no me dijo ahí Rubén de Liverpool, si él iba allí a Villa Cariño. Irene se animó. Aplauso. También me llamaron, quien le hubiera gustado ir. Teléfono habilitado, 6, el celular, ¿eh? Porque hablar no creo que se animen. El teléfono es 678-9929. 678-9929. 678-9929. ¿Qué dice Rubén de Liverpool? Yo no había nacido. Rubén de Liverpool me parece que fue y no quiere contar. Dice, ¿qué pone? Yo no había nacido, no me acuerdo de. Me lo contaron, ya está, listo. Bueno, había que conseguir un auto, eso sí. La gente joven generalmente no tenía auto, el auto era prestado. Bueno, cerramos con el tema del censo que se hizo, el primer censo que hizo Sarmiento, que censo horrible, mentiroso, obviamente, porque digamos, no, en el censo no figuraban los indígenas, como si no fueran argentinos, no eran seres humanos. Hay error terrible de Sarmiento. Espantoso. Casi una obsesión tenía con los indígenas, ¿eh? Y con los gauchos. En la parte negativa de Sarmiento. Hay, al menos, bueno, con seis. El censo, uno se pudo saber algo más, que primero que la gente llegaba, el promedio de vida era de 29 años. Aunque en ese 1.830.000 había 234 personas que superaban los 100 años de edad. Bueno, había más hombres que mujeres. La mitad eran solteras, las mujeres. El 38% se declaraba casada, el 12% viudas. Había un 12% extranjeros, 9 de cada 10 eran hombres que habían venido a probar suerte aquí en Argentina. Después traían, claro, a su familia. Bueno, el 31% de las personas censadas habitaban la provincia de Buenos Aires. El 75% vivía en la pobreza. También se registraron 361 prostitutas en todo el territorio nacional. Ah, se animaron a decirlo, pues. Había muchas más, ¿eh? Seguro. Bueno, aquí estamos. Y hablando de Sarmiento, bueno. Sarmiento, fíjese, murió pobre. No pobre, muy pobre. No tenía dinero ni para pagar sus gastos, ¿eh?
extrema pobreza inclusive, ¿eh?

0: extrema pobreza de Sarmiento, que murió en Asunción del Paraguay.
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4: Pasaron 33 minutos de la hora 10. La temperatura en ascenso, estamos ya superando los 17 grados, ¿verdad? El último registro, 17.2, ya estamos en, a ver, 18.1. 18.1, entonces vamos a llegar a 21 grados. Ya se está empezando a sentir el calorcito, sol a pleno, el día está espectacular, totalmente despejado. Bueno, pasó un mes, ya lo había anticipado ayer, estuve buscando más información. Pasó un mes del incendio que produjo este corte impactante, impresionante, por la cantidad de hogares que sufrieron y que sufrimos este corte energético. En mi caso, 3 días. Pasó un mes y todavía se continúan realizando las pericias. Es raro, ¿verdad? Yo estuve hablando con un contacto, con un bombero retirado, oficial bombero retirado. Y no accedió a los datos que podría hacerlo, pero a pesar de estar retirado, ya que su especialidad estaba también en tema pericias. Y me indicaba que para una pericia, apenas bombero entra en contacto con eso, ya sabe cómo empezó el incendio y dónde empezó. No hay que dar muchas vueltas, no. Para hacer informes pueden pasar un par de días, porque se empiezan después a hacer los detalles. Pero los bomberos peritos ven el lugar y ya puede haber un par de hipótesis también, sí, pero ya saben. Y me recordó aquel incendio intencional que hubo en el Banco Provincia, ahí sobre calle 6, que también fue muy complejo eso. Hicieron el peritaje, ya, porque aparte las características de fuego, cómo se va propagando, acá empezó. Eso, enseguida, acá empezó, punto. Y después empezó el peritaje, el lugar donde empezó, y después habrá que ver por qué sucedió. Eso los bomberos no lo van a decir. Los bomberos que van a decir dónde se inició el fuego. Punto. Después, ¿qué pasó? Bueno, por eso Esto es muy raro que haya pasado un mes, rarísimo, rarísimo. Acá, no, lo que pasa es que el nivel de afectación, de destrucción, complejiza técnicamente la identificación de las causas que pueden haberlo provocado. No, no, esto fue rotundo sobre esto, dijo, no. Ahí empezó fuego y después la destrucción generalmente es para donde se...

0: propaga? Después que esté de estudio transformador y todo, ¿qué tiene? ¿Dónde se inició? Esto que pasó en los bomberos continúa con la investigación, esto no es cierto. Ya cerraron, está cerrado. Solamente todavía no han podido acceder a un sótano. Vienen trabando ahí el acceso a un sótano. ¿Fue un accidente? ¿O negligencia? Ajá, bien. Porque ahí me decía mi amigo el bombero que está absolutamente convencido que es un tema de falta de mantenimiento. Falta de mantenimiento. Porque sí, claro que se puede prender fuego, sí, claro, sí, sí, sí, sí, sí. Puede empezar a prender fuego en este sistema de alta tensión ahí, donde hay tantos transformadores. Pero están puestos de tal manera, espaciados de tal manera, que no haya afectación unos con otros. Claro, me dice, pero ojo, si falta mantenimiento, y eso es muy antiguo, y líneas recargadas, explota todo. ¿Qué es lo que ha pasado? Y lo que quiere evitar la empresa es decir que hubo falta de mantenimiento. Y no saben cómo inventar el accidente. Porque bueno, es más, hoy sale publicado en el diario El Día que los sistemas tienen sistemas protectivos. A esto me hago referencia. Que reúnen distintos dispositivos diseñados para detectar fallas y aislar de manera automática la zona afectada. Esto es lo que estoy diciendo yo, está hoy publicado el diario El Día. De esta forma se busca evitar que los equipos se recalienten y que una falla termine derivando en situaciones como la que ocurrió. Ahí está el tema. ¿Qué digo? Pues son como lugares estancos. Explotó esto, ningún problema. Lo sacamos de circulación y nadie se queda. Puede haber un corte de luz de protección, pero no media ciudad sin luz. No. ¿Hubo señales de alarma previas? Las señales fueron las denuncias que hubo. Primero, la cantidad impresionante de cortes que hay. Que a veces cuando la línea se protege para evitar justamente, se protege sola para evitar que se sobrecaliente y puede producir un incendio. Bueno, se está esperando el informe final. La empresa no dice nada. A los bomberos no pueden tampoco decir absolutamente nada. No es que le prohibieron decir algo, sino que, bueno, es parte de un secreto por ahora. Por ahora, me dijo, pues me va a traer información. Secreto de sumario, por ahora. Pero me prometió, no puedo revelar obviamente el nombre, que apenas tenga el informe, pueda hacer el informe de bomberos, va a explicar. Obviamente, dijo, ya se sabe dónde empezó el incendio. 10:40 minutos.
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0: Bueno, el parricida ya cumplió su condena por haber matado a sus padres. Sé que John Lender, que había sido adoptado por Eve de Bonafini, se acuerda, y luego inventaron allí la Fundación Madre Plaza de Mayo. Él fue apoderado de la Fundación Madre Plaza de Mayo. Lo condenaron, pero no va a ir a cárcel porque los años que le dieron es para no ir a la cárcel. Así que hizo una flor de estafa. Reconoció la estafa. Pero, ¿qué dijo Sergio John Lender? Que los fondos utilizados

desviaba Eve de Bonafini. A su mamá, Eve, la mandó en cana, no, pues está allá. Se salvó de ir presa.

Una única caja que tenía la fundación y sostuvo que en punto de vista de la organización allí se produjo un desvío de fondos. Y apuntó directamente contra quien firmaba el desvío. Hola Sergio, manda 40 millones. Eve Bonafini. Y sostuvo que la dirigente había dispuesto recursos de la fundación para actividades políticas. Bueno, que le dieron 2 años y 4 meses de prisión, a Jörg Lender. Pero no es de cumplimiento, no es de cumplimiento efectivo. Muy bien, aquí estamos, vecina, ¿dónde nos vamos? Un poco de música, 10:43, qué pena, ya estamos en la parte final. ¡Ay!

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1: Muy bien. Buen día vecina, buen día también Florencia desde Villa Dolores, Córdoba, dando el presente. Me pide, me encanta. Pronóstico de Villa Dolores, Córdoba. ¿Quiere pronóstico? Vamos, En este momento la temperatura, la tengo por acá. Está bien, bien. 21 grados. Más o menos me dijo esa temperatura. 20 me ha dicho. Está bien, 21. Poca humedad. Soleado. Sol y sol.

0: va a nublar hacia la tardecita, pero muy buen tiempo. Atención, la temperatura allí en Villa Dolores, Córdoba, qué lindo lugar, 27 grados la máxima. Cálida, tarde cálida. Así que bueno, muy lindo. Me mandó también una foto. Muchísimas gracias. Hablando de foto, también me mandó una foto. Acá lo tengo, espera que se me fue. Le mandaron una foto a... me encanta. A Finocchi, allí su yerno y los nietos, cuando estaban en el estadio. Pero esta foto la sacaron ellos, una selfie. Pero Finocchi sacó, hizo su propia foto, no con un dron, sino con las cámaras que estaban tomando el partido. Y ahí se los ve, ahí están los chicos, se los ve una definición impresionante. Él hizo una captura de la televisión. ¿Cómo lo vio? No tiene que cambiar de anteojos nada. ¿Usa anteojo, Fino? Yo no recuerdo haber visto con anteojo. Visión de fotógrafo, o sea, tiene una visión perfecta. Buen día también, buen día Teresa, buen día vecina, buen día también, buen previernes. Estamos en jueves, previernes a las 10 y 48 minutos. Reitero la temperatura, está ya 18.4, sigue subiendo, 18.4 la temperatura. Aquí en La Plata completamos la humedad 65%. La fase lunar, esta noche se puede ver luna creciente, está espectacular, hermosa. La presión alta, 1024 hectopascales. Calidad del aire está bueno, está bueno. Tenemos viento del noroeste a 8 kilómetros por hora. El sol se pone 18 y 45 minutos. Completito, completito. Mañana también tenemos sol. El sábado sol. Y esta posibilidad el domingo es una posibilidad elevada de algunas lluviasitas, pocas, no importante. Algunas lluvias hacia la tarde, noche del domingo. Y el lunes, el día de la primavera, amanece. Va a ser un día lindo. La temperatura que pueda estar rondando 19, 20 grados, y la mínima entre 7 y 8. Bien, pero sol, no va a llover. Ya hay muchos que están preparando. Ya empezaron a preparar las milanesas, los sanguchitos, salami y queso. Pero no, las milanesas, sí, milanesa. Milanesa. Una primavera. Habíamos ido con el grupo de... del cole, colegio, quinto año, creo que fue quinto año. Cuarto o quinto. Nos fuimos a todos al Parque Pereira. Y ahí estaba con mi compañero de banco, mi amigo, el mejor alumno del colegio. Así que por la duda lo tenía al lado. Raúl García. Y... que llegó a tener el cargo más alto en gendarmería. Y nos aburrimos. ¿Y cómo estábamos? Con ganas de seguir, nos volvimos a tomar el tren. Sí, estábamos con los compañeros, todo, la verdad que nos estábamos aburriendo. Nos fuimos a recorrer Buenos Aires. La pasamos barra. Pero bueno, son esas cosas. Insisto, estaba todo muy bien con mis compañeros, una relación fantástica, pero venía aburrida la mano. Nos fuimos con los sanguchitos, todo. Qué mañana.
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3: Muy bien, estamos. Quedan 7 minutos de programa, ya estamos en el final. Sí, al ganar el pinche, al ganar Estudiantes, sigue sumando platita, millones de dólares. Estudiantes ya acumula casi 9 millones de dólares en premios en la Copa Libertadores. Y puede aumentar, sumas muy importantes si continúa avanzando. 8.910.000 dólares en premios otorgados por la Conmebol. Muy bien. Y puede seguir sumando. El subcampeón, 7 millones de dólares. Aparte de lo que ya tiene. Ya tiene nueve. Nadie se lo quita. Si sale subcampeón, 7 millones más. Si sale campeón, 24 millones. Más los 9, 33. Opa, es platita. Bueno. O sea, 32, puede llegar a recaudar 32 millones y medio. Bueno, Copa Libertadores es la que más platita pone. Y aparte lo habilita a estar, ¿no es cierto?, en el campeonato ese del mundo, del club del mundo. 10, que no sé si se va a hacer este año, pero supongo que sí. No tengo todavía ningún dato al respecto. Pero bueno, veremos cómo va avanzando el pincha. La verdad que muy contentos, muy, muy felices. ¿Vamos ya cerrando? Sí, cerramos.
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Bueno, ahí me dice Sandra Las Quintas que Estudiantes jugó como debía y está donde merece. Bien, bien, buena frase. Excelente. Bueno, ya estamos cerrando. Me quedan 4 minutos de programa. Kicillof le están pidiendo que pague las paritarias, que saque del dinero que está gastando en campaña, lo ponga en las paritarias bonaerenses. Así que bueno, ahí está esta historia vecino de nunca acabar, que tiene que ver justamente con los sueldos que están muy, pero muy, muy bajos. Bueno, nos vamos a adelantar con la música de primavera, Banda 21, con esto cerramos Mi Primavera.

0: Bueno, sigue subiendo la temperatura. Bien, bien. Llegamos a 21 y qué lindo, ¿eh? Qué lindo se está poniendo la temperatura. 19.2. Estamos cerquita ya, cada vez más cerca. 61% de humedad. Va a llegar a 21, temperatura muy linda, ideal. 19.2 entonces.
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0: El pronóstico nos indica para el día de hoy, así continúa totalmente despejado, que para allá, una nubecita por allí, decimos ligeramente nublado, pero está más despejado que ligeramente, no importa, mañana sí, van a aparecer algunas nubes,

El sábado 11 de mínima, 21 de máxima, espectacular. El domingo 13 de mínima, 24 de máxima y tantas temperaturas. En algún momento va también a traer un poquito de agua. A la tardecita noche,

0: muy pero muy bien en el día de la primavera.
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0: Y en el día de la primavera, 14 de mínima, 20 de máxima, salimos con los sanguchitos. Parcialmente nublado, un poquito más, se va a nublar hacia la noche, pero bueno, va a estar muy lindo el día. El martes, 10 de mínima, 16 de máxima, perdón, 18 de máxima, mayormente nublado, pero buen tiempo. Y el miércoles, 8 de mínima, 20 de máxima, también buen tiempo. Nada más, vecina, vecino, nada más. La invitación, en este último minuto, la invitación es reencontrarnos mañana, si usted quiere. Mañana somos puntuales, ¿eh? Somos puntuales. ¿A qué hora? ¿A qué hora? 7 y 5 en punto. Allí nos encontramos. Aquí estamos. Bueno, si el programa de hoy te gustó, el de mañana te va a encantar. Así que están todos invitados. Dosis de entretenimiento, noticias, humor, la mejor música. Así que bueno, buen día, buen día, buen día. Vecina, vecino. Chao, hasta mañana, los espero. 7 y 5 en punto, mañana es viernes, el día más lindo de la semana.

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8: Hola, hola gente linda, ¿cómo les va? Bienvenidos, bienvenidas, aquí estamos nuevamente juntos en esta nueva edición de Súper Cerca, el programa que escucha El País, edición de día jueves, jueves 17 de septiembre del 2026, y aquí estamos listos, preparados, muy alegres, con ganas de estar en la previa. Ya estamos, yo ya estoy en primavera, te digo, no voy a esperar hasta el 21. Para mí ya estamos y vamos viviendo esa previa como corresponde. Así que aquí estamos también disfrutando de todo lo que hemos preparado para ustedes. Tengo noticias insólitas. La abuela que escala montañas. En el bloque para los más chiquititos vamos a hablar del fileteado porteño. Qué linda técnica y qué nuestra que es, ¿no? También lo tenemos a Ignacio Moyano y algunas noticias. ¿Saben que las abejas saben contar? Bueno, les voy a contar cómo descubrieron esto quienes lo cuentan, ¿no? Porque estamos así, contando todo. Bueno, gente.

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1: Y aquí seguimos con más noticias insólitas. Hay una abuela que rompe todos los récords. ¿Por qué? Porque en vez de tejer, escala montañas con botas, cuerdas y mucho coraje. Empezó grande cuando muchos ya se jubilan y decidió que la vida recién empezaba. Desde entonces sube picos por todo el mundo y cuando le preguntan cuál es su secreto, responde que la edad es solo un número en el carnet. Sus hijos la esperan abajo con el mate y un gorro abrigado y ella vuelve con la cara roja de frío y de felicidad. Dicen que nadie la para y que ya piensa en el próximo cerro. Un recordatorio claro de que la montaña más difícil a veces es la de propio conformismo.

0: Ahí escuchábamos a Perry con If He Wanted To, He Would. Y acordate que estamos esperándote. Dale, programá la música y contanos algo de vos. Estamos en el 011-1533-675-009.
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0: ¿Y sabes qué es el fileteado porteño? Bueno, es un arte que representa gran parte de nuestra cultura. El fileteado o filete porteño es el arte decorativo nacido en Buenos Aires de la mano de los inmigrantes que desde fines del siglo XIX hasta principios del siglo XX llegaron a nuestro país. De esta manera se generó prácticamente a un mismo tiempo el nacimiento del tango, el sainete y el filete. El filete fue la manifestación decorativa de los medios de transporte y de los trabajadores de los mercados de abastecimiento de alimentos. En un principio se fileteaban los carros, más tarde los camiones y finalmente los colectivos. En sus inicios los carros se les agregaba un letrero con el nombre del dueño del carro, su dirección y su especialidad, por ejemplo, verduras, pan y leche. Seguramente lo ven porque es muy pintoresco, ¿eh? El fileteado tiene hasta un movimiento particular en las manos para dibujar. Así que bueno, además de esto que conocieron hoy, tenemos estas pequeñas grandes preguntas.
2: ¿Existen aves que no vuelan?
3: Sí, las aves tienen patas para caminar y alas para volar. Pero hay algunas que solo vuelan y otras que solo caminan, debido a que sus patas o sus alas están poco desarrolladas. Por ejemplo, el colibrí tiene sus patas poco desarrolladas, pero vuela maravillosamente. Los avestruces y las gallinas no pueden volar, debido a que tienen el cuerpo demasiado pesado para ser soportado por sus alas.

0: Sunny Days, decía Maxi Truso.
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0: Y a ver si se dan cuenta quién es Diego Antonio Caccia Torres, más conocido como Diego Torres. ¿Saben cuándo nació? Un 9 de marzo de 1971. Es cantautor, actor, ha logrado una destacada carrera en la música pop latinoamericana. Comenzó su trayectoria musical en 1992 con su álbum debut homónimo y su segundo álbum, Tratar de Estar Mejor, del año 1994, que lo catapultó al éxito con el tema, justamente, Tratar de Estar Mejor. Su mayor éxito, Color Esperanza, lanzado en el 2001, también se convirtió en un himno de optimismo. A lo largo de su carrera ha vendido más de 20 millones de discos y ha recibido numerosos premios, incluyendo 3 Grammys Latinos y 10 premios Gardel, consolidándose como una figura icónica en la música latina.

0: Ahí estábamos con Diego Torres, que siempre te pone onda, ¿viste? Porque Diego Torres es canción para cuando venís bajón, te mandás un tratar de estar mejor y ahí está, ¿eh? Como el tema que estábamos compartiendo. Y con él nos vamos a ir a la primera pausa. Cuando volvamos, se viene el tema del recuerdo y me parece que vamos a bailar con una band boy, ¿eh? Una bien icónica. Y se viene Ignacio Moyano.
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0: Abrimos este segundo bloque de Super Cerca. Ya se viene Ignacio Moyano con sus consejitos, como lo hace todos los jueves. Bueno, consejitos no son, son consejos posta a posta, porque la parte la tiene sumamente clara. Hola, gente de Super Cerca, les escribo desde Coronel Pringles, soy Sergio, estoy con mi esposa Viviana. Me encanta la sección de Recetas Express. El otro día ella hizo algo que ustedes nombraron y salió riquísimo. Dice, salió muy, pero muy rico. Y quiero que me pasen una canción. ¿Puede ser? Dale, te elegimos esta. Avicii, Addicted to You.

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1: Seguimos con más Super Cerca, el programa que escucha el país. Hoy es jueves y como todos los jueves llega Ignacio Moyano con su columna para emprendedores. ¿Cómo estás, Ignacio?
2: Hola, Andrew. Gusto de oírlos. Va, yo de hablar esto de las radios, ¿no? Gusto de estar de nuevo con vos y con toda la gente a lo largo de todo el país. Como saben, en este ciclo venimos hablando de costos. La semana anterior habíamos estado hablando de la importancia de los costos. Habíamos dicho que, digamos, un costo se parece a una inversión, es equivalente. Uno sin inversión no puede hacer dinero, obviamente sin costos tampoco. El ejemplo que habíamos puesto, recuerdo porque hay muchos que no lo escucharon, obviamente les pido disculpas a los que escucharon, pero aquí va. Nadie se imagina, si uno tiene una pizzería, por ejemplo, que una pizzería no tenga horno, no tenga local y fundamentalmente no tenga harina para las pizzas. Y que en todo caso, sin harina y sin buenas mercaderías, buenos insumos, la pizza no podría ser la apropiada. Entonces los costos no son malos, más allá de la fama que tienen, es como que son imprescindibles y son un gran aliado para ganar dinero. Entonces es importantísimo aprender a tomar decisiones sobre costos. Para tomar decisiones sobre costos, lo importante también es conocerlos y saber cómo se comportan. Conocerlos quiere decir dónde están los costos, que eso lo vamos a contestar la semana que viene, y cómo se comportan la otra. Hoy vamos a hablar despacito de cuándo un costo es bueno y en todo caso, ¿cómo hago para que me haga ganar dinero? Así que, si les parece bien, después de la pausita, hablamos de cuándo un costo es bueno o malo y cómo lo puedo usar para ganar dinero. Andrew, bueno, antes de ir a la pausa, siempre les recuerdo, pueden visitar www.escueladeejecutivos.org. Ahí van a encontrar, por ejemplo, un curso gratuito, unas clases sobre cómo hacer esto, identificar y valorar los costos. Insisto, son invitaciones gratuitas para toda la audiencia de Supercerca. Entran en www.escuelaejecutivos.org, buscan la pestaña arriba a la derecha que dice Cátedras Abiertas. Ahí van a encontrar todo ese contenido. Ahora sí, Andrew, vamos a la pausa entonces.
1: Ahí está, Ignacio, nos encontramos en un ratito. Hasta luego.
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0: Ahí estamos, ¿eh? En el mes del estudiante. Bueno, me gusta esta canción de Los Auténticos Decadentes, la guitarra. Este que no quiere hacer nada, ¿no? No quiere estudiar, no quiere trabajar, no me quiero casar, nada, nada, nada. Bueno, estamos en el 011-15-33-675-009, disfrutando de este día y estamos en la previa, ¿eh? La previa de los próximos días que se viene la primavera.
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0: ¿Y cómo podemos hacer para que ese trapo, el trapo rejilla o la valerina que usamos en la cocina, que acumula grasa, suciedad y bacterias, que aunque la enjuagues todos los días no se va? Un truco para lavar: mezcla agua caliente, medio vaso de vinagre y un chorro de desinfectante con oxígeno activo y deja estos paños en remojo durante toda la noche. Al otro día enjuagás y quedan como nuevas, sin olor y con color renovado. Otra opción, agua hirviendo con una cucharada de bicarbonato. Ya te dije que bicarbonato tenés que tener para todo. Y media hora de reposo. Y este tip que te doy también de oro: usa un paño por zona, ¿eh? Uno para la cocina, uno para el baño, otro para los lavados, y no la misma para todo, obviamente. Lavarlas en la lavadora con un chorrito de vinagre también deja resultado perfecto y estirás también su vida útil por meses. Y se acabó para siempre el olor a humedad en las manos y en esos trapos que si no quedan inmundos.

0: Y te dije que hoy teníamos una bad boy. Y si hablamos de bad boy o banda de chicos, los Backstreet Boys son la banda. We've got it going on, ¿eh? Así que con ellos nos vamos a ir a la última pausa. Cuando volvamos seguimos hablando con Ignacio Moyano. Tengo más noticias, porque ¿sabés que las abejas saben contar? Y también tengo más saludos de ustedes. We've got it going
1: on. 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No te muevas, que ya volvemos.
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0: Tercer bloque de Super Cerca, el programa que escucha el país. Ya seguimos hablando con Ignacio Moyano, pero mientras tanto, aquí saluda.

La gente linda desde Formosa, somos Claudia, Noelia, Vanina, Jessica, que somos seños de la escuela, de una escuela primaria, y nos encanta escucharlos y usamos muchas cosas que cuentan para el bloque de los más chiquititos. Así que quisiéramos pedir el tema Carita Triste de Ana Mena. Está buenísimo, besos y gracias por acompañarnos. No, gracias a ustedes por escucharnos y tenernos bien, bien, súper cerca. Así que aquí va Ana Mena, Carita Triste.

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1: Y aquí seguimos con más Super Cerca, el programa que escucha el país. Y hoy estamos hablando con Ignacio Moyano porque es jueves. Pero todavía quedaron algunas cosas pendientes, ¿no es así?
2: Estábamos el día de hoy analizando la pregunta, ¿cuándo los costos son buenos? ¿No? ¿Y cómo decidir sobre ellos? Es bastante simple de pensar. Fíjate esto, uno tiene una panchería, ¿no? Vende panchos. Tiene como característica su local, su comercio de venta de panchos, que para diferenciarse ha elegido que sus panchos tengan salsas y ensaladas libres. Entonces el cliente viene, compra el pancho y agrega zanahorias, papas, arroz, mayonesa, todo lo que quiera, libre, ¿no? Y por eso nosotros podemos cobrar, por ejemplo, un buen pancho de una salchicha así tipo ahumada Frankfurt. Hay un segmento del mercado que está dispuesto a pagarlo. Nos deja un buen margen, ya vamos a hablar de eso. Margen no es ganancia. Vamos a decir que margen es la diferencia entre precio de venta y el costo de lo que el producto lleva. Vamos de vuelta. Precio de venta menos el costo de lo que el producto lleva. Por ejemplo, salchicha, sí. Por ejemplo, mayonesa, sí. Por ejemplo, alquiler, no. Porque el alquiler es de la empresa. La salchicha es del pancho. Entonces vamos a diferenciar que hay dos tipos de costos. Costos que son de la empresa y costos que son del producto. Yo sé que ustedes están pensando todo, sí, pero el producto es la empresa. Sí, sí, pero si confundimos no podemos decidir, ¿no? Es bueno tener por separado los ingredientes. Esto lo vamos a hablar la próxima semana, ¿no? ¿Dónde están los costos? Bien claro esto, por favor. Bien claro esto, por favor. Entonces, tenemos acá este dilema. Los costos son buenos porque si son apropiados son los que nos hace ganar dinero. En este mercado que dijimos del pancho gourmet, donde la gente valora la diferencia, es muy bueno que tenga una salchicha tipo Frankfurt y que el cliente vea la diferencia.

0: Es muy bueno que tenga ensaladas seleccionadas y que el cliente vea la diferencia. Es decir, que el cliente lo reconozca. Este es el primer requisito para que un costo sea bueno. Que el cliente lo reconozca. Segundo, ¡ah, qué bueno! No es lo mismo que el Pancho Berreta de la plaza. Entonces estoy dispuesto a dejar de ir al Pancho Berreta de la plaza y venir a comer acá, porque este es mejor para mí, razonaría el cliente. Entonces, lo ve, lo valora y finalmente tiene dinero para pagar por ese pancho. Entonces, los costos para ser buenos, para hacer una buena decisión, tienen que tener básicamente tres características. Y con esto cerramos. Los costos para ser buenos tienen que tener tres características. Que el cliente los vea es la primera. Los reconozca es la primera. Que los valore es la segunda. Y que esté dispuesto a pagar por ellos. Cuando te falta cualquiera de estas tres, que lo reconozca, que lo valore y que esté dispuesto a pagar por ellos, el costo no te sirve. Ahora, si se dan las tres, no lo dudes, con ese costo vas a estar haciendo dinero. 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Y nos vemos la semana que viene, como siempre. Andrew, saludos. Desde Córdoba, Ignacio Moyano, cariños. Nos vemos la semana que viene.
1: Hasta la semana que viene, Ignacio Moyano, como siempre aquí en nuestra columna de emprendedores. 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

0: Coti, nada fue un error, ¿eh? 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
0: Meghan Trainor, cuyo nombre real es Meghan Elizabeth Trainor, nació el 22 de diciembre de 1993 en Nantucket, Massachusetts, Estados Unidos. Es una cantante, compositora, actriz de voz y productora musical. Desde temprana edad comenzó a cantar y a componer canciones. En el 2014 saltó a la fama con su sencillo debut oficial All About the Buzz, que se convirtió en un éxito comercial. Su álbum de estudio debut, Title, en el 2015 incluyó éxitos como Lips Are Moving y Dear Future Husband. Trainor ha ganado premios y su música abarca géneros como el pop, R&B y el soul. 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

0: 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Ahí escuchábamos a Meghan Trainor, Still Don't Care.
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0: ¿Y sabés que las abejas

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0: Muy buenos días tengan todos ustedes. ¿Cómo están? Sean bienvenidos a una nueva edición de Lo Viejo Funciona, programa que hacemos aquí, como siempre, en Radio Rocha AM1570, todos los jueves de 12 a 14. Este programa que intenta rescatar todos esos discos, no solamente el físico, sino también el modo de reproducirlo. Trajimos la bandeja, hoy giradiscos, trajimos el long play, trajimos compact también. Hoy va a ser un día completo, completo, completo. Mi nombre es Sergio Otero, conductor del programa. Me acompaña aquí el señor Francisco Larrea. ¿Cómo le va?
1: ¿Cómo le va, Sergio? Bien. ¿Todo bien?
0: Todo bien.
1: Muy contento de estar acá haciendo este programa que es un programón hoy, ¿eh? Hoy tenemos un verdadero programón.
0: Como dicen, programa de culto.
1: Programa de culto, exactamente.
0: Así que hoy tenemos un disco espectacular. Antes está en la operación técnica y la coproducción el señor Juan Martín Carbonell. Y hoy tenemos un día donde nos vamos a dedicar al rock psicodélico, un poco rock pesado, un poco rock soul, de todo un poco. Porque hoy vamos a poner en el aire un long play editado originalmente en 1968, que es el segundo álbum de la banda británica Deep Purple, con su formación original, que se llama, el título del disco es El libro de Taliesin. Acá Francisco va a dar un par de datos.
1: Sí, publicado originalmente por Tetragrammaton Records en octubre de 1968. Lo que me encanta de este disco, aparte de su contenido musical, es el arte de tapa.
0: Sí.
1: Es espectacular, es una obra maestra, diría yo. Así que
0: acá tengo,
1: si lo podemos mirando, mostrar a la gente que nos está viendo, que, y el que lo puede comprar, lo va a disfrutar no solo escuchándolo, sino observando los detalles de la tapa.
0: Típico de la época.
1: Sí, típico.
0: Típico de la época. Con esto hacían tapa con
1: se inspiraban.
0: Medio Beatles. Sí, medio Beatles. Porque justo en la época, 1968. Para esa época, unos poquitos meses atrás, la banda había grabado el primer disco, The Shades of Deep Purple, y este es el libro de Taliesin, el segundo álbum, con la formación original de esa época, que era el carismático Richie Blackmore en la guitarra, John Lord en los teclados, aquí también pone unas voces, Ian Paice en la batería y como cantante el original Rod Evans y el bajista Nick Simper, que también manda unas vocecitas de coros por ahí. ¿Qué te parece si
1: jovencísimos Deep Purple?
0: Sí,
1: jovencísimos.
0: Veintipico de años tendrían.
1: Sí, jovencísimos.
0: Promedio. Bueno, esto es el libro de Taliesin, Deep Purple. Primer tema del disco, lado 1. Se llama Escuchen, aprendan y sigan leyendo. Así comienza. Vamos.

0: 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Muy bien, continuamos aquí en Lo Viejo Musil. ¿Qué le pareció?
1: Arrancamos con psicodelia pura. Totalmente. Hermoso disco, digno de la época, ¿no?
0: Sí.
1: Te quería comentar que vos sabés que el book de Taliesin es el libro de manuscritos galeses medievales más célebres. Ajá. Que hay. Una antología de 56 poemas.
0: ¡Ah, va! Mirá vos.
1: Está inspirado en esos poemas, digamos, en ese libro.
0: ¿Tenés ahí el autor?
1: ¿El autor? Sí, ¿está? Como que no. Peniart MS2, dice, conservado en la Biblioteca Nacional de Gales. Aunque una gran parte de sus textos se atribuyen al poeta Taliesin.

0: Sim.
1: Ah.
0: Él debe ser el autor de
1: el
0: todos
1: autor.
0: los poemas. Debe ser una joya de estar guardado bajo siete
1: sí,
0: llaves.
1: Sí, inconseguible.
0: Nada, bajo siete llaves, debe estar en un museo.
1: Claro, claro. Vos hoy señalabas que el disco había sido editado por el sello Tetragrammaton, que sí, es verdad, en Estados Unidos. Pero en Londres se editó por el sello Harvest.
0: Exactamente.
1: Que era la discográfica que editaba los, que publicaba los discos de Deep Purple. Y curiosamente, en Inglaterra los tres primeros álbumes no tuvieron éxito. El primero más o menos, el segundo un poquito menos y el tercero nada. En Estados Unidos sí tenía mucho éxito.
0: Y
1: los Deep Purple.
0: Y en Canadá y en Japón por Polydor Records.
1: Ajá,
0: Polydor. El libro de Taliesin es del siglo XIV, es decir, que estamos hablando de hace muchísimos.
1: Historia.
0: Hace muchísimos años. Sí, siglos.
1: Poemas.
0: Sí, no.
1: De antaño. Qué bueno.
0: Historia pura.
1: Qué bueno. Vamos con la segunda canción. Esta es canción, no es canción, sino es un tema instrumental. Canciones y se canta.
0: Exacto. Pero
1: es un tema instrumental compuesto por los cuatro músicos, o sea, sin la parte vocal, obviamente. Se llama Tuerce ese cuello o Retuerce ese cuello, que curiosamente lo hacían ellos en vivo en aquella época. Hasta el 70, 71, después ya dejaron de hacerlo. Y lo volvieron a hacer en el año 2000, cuando hubo un concierto para grupo y orquesta, donde Deep Purple vuelve a hacer este tema, ya con otro bajista, el Roger Glover, y otro guitarrista que era Steve Morse. Yo vi ese recital, lo vi.
0: Un privilegiado.
1: Sí, totalmente. Bueno, el tema se llama Tuerce ese cuello instrumental. Muy, muy bueno y digno de la época. Vamos.

0: Muy bien, qué lindo.
1: Cómo suena.
0: Cómo sonaba en aquella época.
1: Espectacular, espectacular, la verdad.
0: Que... Ya se empieza a deslumbrar la calidad interpretativa de Ritchie Blackmore como guitarrista.
1: Exactamente.
0: Y el sonido característico del órgano Hammond de John Lord, que fue una marca registrada de ambos. Sí, en Deep Purple.
1: Yo creo que el mejor intérprete del Hammond de toda la historia es John Lord.
0: Sin duda.
1: Para mí.
0: Sí, después, para mí también.
1: Otra persona puede pensar distinto. Para mí también.
0: Pero uno de los que ha usado mucho el Hammond en el rock fue él, a la cabeza. Después podemos nombrar a Tony Kaye de Yes.
1: Podemos nombrar
0: a Wakeman. Podemos nombrar a otros, pero el sonido del Hammond agresivo, porque encima lo decía distorsionado en algunas veces, cuando todavía no estaba la tecnología, como ahora que hay sonido, yo te digo porque soy tecladista, hay sonidos de teclado Hammond que se llaman hard rock, para tocar música pesada. Y
1: yo creo que la tecnología la tenía él en su cabeza.
0: Sí.
1: Eso es innato.
0: Totalmente.
1: Viene con la persona.
0: Totalmente. Qué
1: así
0: guay.
1: Que bueno, Sergio, ¿qué te parece si damos
0: los teléfonos
1: para que la gente se comunique con nosotros? Al directo, al 663-8077 o al WhatsApp 221-678-9929. Como siempre, quiero mandar el saludo a la gente de San Martín de los Andes, a Julio Gelaber, que nos escucha.
0: Saludo muy grande.
1: Ya nos está escuchando mucha más gente allá me comentó, y están muy contentos con el programa.
0: Bueno,
1: al igual
0: excelente.
1: Que nosotros.
0: Excelente. Nosotros es un placer total poner esta música, volver a que la música, este tipo de música, vuelva a sonar en la radio. O sea, es compartir lo que uno tiene con el resto de la gente. Esto está muy bueno. Tercera canción, esto fue un simple también que se hizo, de acá se hizo, sacó un simple con esta versión. Deep Purple en los primeros discos, más que nada en los tres primeros, con esta formación, tenían un par de covers, reversionaban algunos éxitos de aquella época. Y en este caso, uno de los covers que van a escuchar es una canción de Neil Diamond.
1: Ni más ni menos.
0: Ni más ni menos, llamada Mujer de Kentucky.

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2: Estoy escuchando en vivo, Sergio, gracias.

0: La tecnología la inventó él, porque él directamente, para que suene así pesado, lo enchufó directamente del Hammond, no sé de qué manera, directamente al Marshall. Eso es lo que yo leí por ahí, en las redes, ¿no? Que él directamente, para competir con la guitarra de Blackmore, lo enchufó directamente, no sé de qué manera, obvio, directamente del Hammond al Marshall, y salió lo que salió, esa maestría que tenía. Saludos a toda la gente de la radio y a sus oyentes. Desde Buenos Aires, Reinaldo Ramírez.
1: Muy bien, ahí nomás.
0: Desde el Google, por el Google, lo estoy escuchando. Radio Rocha en vivo. Desde Cava, Buenos Aires.
1: Muy bien, gracias Reinaldo, un amigazo, escuchándonos desde Buenos Aires, desde Capital Federal, disfrutando de este... Porque no cualquiera a la mañana, al mediodía, se pone a escuchar un disco de Deep Purple por radio.
2: Bueno, le mandamos...
1: Un disco entero de Deep Purple.
2: Un disco entero, eso es, hay que destacarlo siempre, porque en las radios quizás pasan uno o dos temas...
1: Y lo mismo de siempre.
2: Los discos más comerciales,
1: claro.
2: Que no quiere decir que esté mal, al contrario. Está perfecto. Pero la posibilidad de tener un disco como este entero, yo creo que somos pocos.
1: Estamos mostrando, porque si lo estaba viendo por la página de la radio, está la pantalla, nosotros tenemos la cámara acá, y estamos mostrando el álbum, acá está el interior del álbum, con fotos en blanco y negro, típico de la época. Muy, muy, muy... lo que era en esa época, 1968. Bueno, y lo que viene ahora es el cuarto y último tema del lado 1.
2: Lo que le quería comentar a la gente, que cuando vean las redes, las fotos, para que vea de qué color es el vinilo que estamos pasando hoy.
1: Ah, sí.
2: Eso después se va a llevar una gran sorpresa.
1: Exactamente, exactamente. Lo que viene ahora es una canción, otro cover. En este caso es un tema de los Beatles que se llama Podemos Solucionarlo, pero también precede a una introducción que hace la banda, que le puso exposición, como que ellos exponen y después pasan directamente a la canción de Lennon y McCartney. Exposición y Podemos Solucionarlo es lo que suena ahora. Esto es Deep Purple, el libro de Taliesin. Vamos.

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1: Mis felicitaciones por esta cátedra que están dando a Deep Purple, mostrando esa obra maestra de Book of Taliesin, y especialmente a nosotros, los fanáticos y amantes de Deep Purple en todas sus formaciones, y adorando a nuestra majestad, el señor Richie Blackmore.
0: Gracias, Reinaldo, muy bien. Qué grande, sí. Deep Purple es una de mis bandas favoritas y tengo prácticamente toda su discografía, los dos últimos me faltan. Pero Deep Purple es una banda de culto.
2: Total.
0: Como para otro puede ser Led Zeppelin o los Beatles o los Rolling Stones.
2: Exactamente.
0: Pero está bueno poder ponerlo a disposición del público para que la gente escuche. Y si alguno tiene, o sea, que puede, va a las plataformas, lo escucha al disco, si no, puede adquirir un vinilo, un compact.
2: Compren música.
0: Sí.
2: Con respecto a Dime. Exposition, para que la gente sepa la calidad de músico que era esta gente, o que es, ¿no? En realidad, los que quedan con vida. Incluye extractos del segundo movimiento de la Sinfonía número 7 de Beethoven.
0: Apa.
2: Y de la obertura de Romeo y Julieta de Tchaikovsky. Nada más y
0: bien.
2: Nada menos. Es decir, que estamos hablando de genios. Estos tipos eran genios.
0: No por nada me vine así con saco y corbata, te digo, para escuchar este disco. Hay que poner saco y corbata, sentarse y escucharlo. Y un whiskycito de corbata, una picadita, digamos.
2: Sí.
0: Bueno, ahora Martín ya dio vuelta al long play. Ahora vamos a escuchar el lado 2 de este hermoso álbum de 1968 llamado El libro de Taliesin, de la banda Deep Purple. Y comienza el lado con una canción que se llama Shield, que puede significar escudo o blindaje. El Shield. Así que cuando guste, Martín, lo mandamos, porque empieza de abajo. Esto es Deep Purple Mark I, Richie Blackmore, Rod Evans, John Lord, Ian Paice y Nick Simper. Vamos.

0: Qué lindo.
1: Qué hermoso poder disfrutar esto y compartirlo con la gente.
0: Y que la gente te dé la devolución, digamos.
1: Exactamente, que... eso nos llena el corazón, eso.
0: Sí, es un regocijo total.
1: Total, total. Me encanta. Me encanta.
0: Lo que viene ahora es el segundo tema del lado 2 del álbum, de este álbum, del libro de Talia Sim. Repito los títulos porque a veces por ahí hay gente que recién nos sintoniza y dice, ¿qué está sonando?
1: Claro.
0: Está sonando Deep Purple. El Deep Purple, el primer Deep Purple de 1968. Esta formación duró hasta mediados del 69.
1: Poco.
0: Un año y medio duró. Sí, duró poco en realidad. Pero sacaron 3 discos, 3 álbumes llegaron a editar. Ya el tercero como que empieza a definirse un poquito más el sonido, y en el cuarto disco en estudio ya el sonido está totalmente
1: definido.
0: El hard rock ya más pesado, más directo.
1: Vamos por acá,
0: es por ahí. Exacto. Creo que, se dice que Rich

0: Chip Blackmore, el guitarrista, le hizo un clic en la cabeza cuando escuchó el primer álbum de Led Zeppelin. Dijo, es por acá.
1: Persona difícil, ¿eh? Richie Blackmore.
0: Sí, ahora no.
1: Ahora no, bueno, el tiempo pasa y...
0: Se amigó con todo.
1: Sí.
0: Bueno, ya se
1: nos alegramos por eso.
0: Sí. Que eso demuestra que los rencores y los enojos, a veces los egos, se le puede poner un corte y decir, bueno, muchachos, ya está.
1: Hay que dejarlos de lado.
0: Hay que dejarlos de lado, somos amigos de vuelta. Cuando podamos, hacemos música y listo. Me parece muy buen gesto de Richie Blackmore y muy buen gesto también del resto de la banda que se han podido reunir, aunque sea para tocar un tema, conjunto a Richie Blackmore. Lo que sigue se llama Himno.
1: Ni más ni menos.
0: Para mí es el mejor tema de la era de Rod Evans y Nick Simper. En este caso, acá Francisco le va a dar una
1: data. Sí, es un tema que habla de un amor perdido. El narrador evoca a la chica que le dio la alegría, digamos, y con el viento nocturno como metáfora de la nostalgia y el paso del tiempo. El estilo de la canción es una de las incursiones más barrocas de la banda, con órgano, cuarteto de cuerdas y guitarras de Richie Blackmore. Evans canta una de las interpretaciones más emotivas.
0: ¡Qué bueno! Así que disfruten de este momento.
1: A disfrutar.
0: Disfruten de este momento, que es para escuchar atentamente y después aplaudir. Así que ya, Himno, esto es Deep Purple.

Bueno, este es, lo que estamos escuchando es el final del primer tema del lado 1, que se llama Shield o Escudo. Ahora sí viene Himno, Deep Purple. Esto es el libro de Taliesin de 1968. Vamos.

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1: ¡Oh, qué bueno! ¡Qué bueno! Acá me dice Reinaldo, con himno o anthem, me hiciste lagrimear, dice, increíble. Tantos recuerdos. Qué bueno, qué bueno que la gente se emocione al volver a escuchar todas estas canciones. Ay, si no la escuchó nunca también, que descubra cómo fue la historia de Deep Purple en sus comienzos.
2: Hablando de volver a escuchar, el domingo a la noche, lunes a

0: a la madrugada nos pueden volver a escuchar.
1: Sí.
0: Programas anteriores. ¿Qué tenemos para,
1: mirá, para este domingo a la noche? O el lunes pasado sonó el programa especial que hicimos con bandas en vivo.
0: Exacto. ¿Verdad?
1: Y este domingo va a sonar lo pasamos en compact, el álbum completo de Supertramp, Desayuno en América, más algunas cositas de complemento, ¿no? Más intérpretes varios de complemento.
0: Excelente programa.
1: Va a ser un excelente programa, va a ser el programa número 22. Hoy tenemos el programa número 26.
0: 26 ya. Sí, ¿cómo sí, pasa sí. el tiempo?
1: Nuestra línea de comunicación, ya lo dijo Francisco, pero lo vamos a repetir, 663-8077, la línea fija. Si usted llama fuera del radio de La Plata, tiene que marcar 0221. Si no, un WhatsApp al 221-678-9929.
0: Y con respecto a este sí. disco, Sergio, mirá, te quería comentar algo que quizás te llame la atención. A pesar de que el trabajo de Blackmoor fue bien recibido por los críticos, el propio guitarrista definió el disco como flojo. Mirá, y destacó que en el momento de su grabación aún no había encontrado su propio estilo de tocar la guitarra. Es decir, que
1: estaba explorando.
0: Estaba explorando. Mal no le fue.
1: No.
0: Mal no le fue.
1: Igualmente.
0: Mal no le fue. Mal no le fue.
1: Qué bárbaro.
0: Qué bárbaro.
1: ¿Cómo definieron?
0: Sí, sí. Si esto le parece flojo a él.
1: Igual.
0: Dios mío.
1: Por favor.
0: Por favor.
1: Ya son la 1:00 p.m, así que vamos a un corte comercial y en 5 minutos estamos aquí de regreso con el último tema del disco del libro de Taliesin. Vamos.
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9: Y aquí volvimos otra vez. Segunda hora de Lo Viejo Funciona. Aquí en Radio Rocha, 1570 AM. Y continuamos con este disco, el último tema vamos a pasar, de El Libro de Taliesin de Deep Purple.
10: Exactamente, qué lindo tema venimos de escuchar, ¿eh? La verdad, hermoso tema, hermoso tema. Bueno, vamos a escuchar el último, River Deep, Mountain High. Río profundo, montaña alta, digamos.
9: Sí, es un tema, no es un tema de ellos. Es un tema que popularizó por esa misma época Ike and Tina Turner.
10: Exactamente. Y este tema tiene una introducción precedida por las notas de Así habló Zaratustra.
9: Ah, Zaratustra, sí.
10: Ni más ni menos Strauss. Johann Strauss.
9: Johann Sebastian Strauss.
10: Porque este estilo de música, digamos, copiaba mucho de la música clásica.
9: Sí.
10: Él mismo habló de. Richie Blackmore hablaba de eso y comentaba que copiaba de la música clásica lo que hacía.
9: Claro.
10: Así bueno, que bueno, sacaban de ahí y después componían y hacían estas maravillas.
9: Estas maravillas que estamos escuchando.
10: Que ya. Hoy estamos escuchando acá en AM Rocha. Así que bueno, si cuando usted disponga, Juan Martín, vamos a disfrutarlo.

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2: ¡Uf! Vaya, sí funciona.
3: Qué placer haber escuchado este disco de punta a punta.
2: Qué bueno.
3: Sí, la verdad que un placer enorme. Espero que la gente lo haya disfrutado como lo disfrutamos nosotros. Sí, cada jueves que estamos acá pudiendo compartir esta música, ¿no? Que tanto nos alegra.
2: Totalmente. Vos sabés que esto de... El disco termina acá, pero tenemos, obviamente, 45 minutos más de programa. Y hemos preparado una selección de un disco doble, en compact, que salió en su momento, año 90 y pico. Se llama Deep Purple, The Friends and Relatives Album. O sea, los amigos y todo lo que es relacionado con Deep Purple. Aquí vamos a escuchar a ex integrantes también, como el caso de lo que viene ahora de Glenn Hughes.
3: Un grande bajista de la historia de la música.
2: Glenn Hughes entra a Deep Purple en el segundo semestre de 1973, recién.
3: Retirado hace poquito de la música por problemas de salud, ¿no?
2: Sí, sí, totalmente. Excelente cantante, excelente bajista.
3: Excelente.
2: Le tocó reemplazar nada más y nada menos que Roger Glover, otro grosso. Y con él grabaron tres discos muy buenos como Burn, o sea, Quemar, el clásico Trae Tormentas y el otro clásico Vení y Probá la Banda. Vamos a escuchar del primer álbum solista de Glenn Hughes que se editó en 1977, porque la banda se separa, la primera separación de Deep Purple fue en 1976. ¿Qué vamos a escuchar, Frank? Decime.
3: Vamos a escuchar I Got It Covered. Lo tengo bajo control.
2: Ajá.
3: Del primer disco, digamos, de Glenn Hughes. Es el año 1977, perdón. Claro. Play Me Out.
2: Del disco Play Me Out, que es el que abre justamente la canción que abre el álbum.
3: Exactamente.
2: Bueno, en versión compact. Vamos. Cuando quieras, lo escuchamos.

0: de su primer disco solista Play Me Out de 1977. Una música muy compleja.
1: Muy compleja, sí. Grandes músicos.
0: Sí.
1: Porque por para favor. Tocar este estilo de música había que saber, ¿eh?
0: Y mucho, porque acá hay una mezcla de jazz, fusión, de soul.
1: Una ensalada ahí.
0: De funk, de todo. De psicodelia, de
1: sí,
0: todo.
1: Sí, sí, sí. La de verdad todo. Que para destacar.
0: Para destacar. Lo que viene ahora de este compilado es un tema de la Ian Gillan Band. Ian Gillan, cantante, entró en 1969 en sustitución de Rod Evans, del que acabamos de escuchar en el libro de Taliesin. Y con él y el bajista Roger Glover grabaron los más icónicos álbumes de Deep Purple, como Machine Head, Fireball, In Rock, el clásico doble en vivo de Made in Japan, y ¿Quién nos creemos que somos? Del 1973. Después de Deep Purple, él se va en mediados del 73. Por un año Gillan no hizo nada, estaba muy saturado de la banda, muy.
1: Año sabático.
0: Sí, año sabático. Y aunque irónicamente en 1983 tuvo su año sabático. ¿Y saben por qué? Porque fue integrante de Black Sabbath.
1: Ni más ni menos.
0: Ni más ni menos. Pero en 1976 vuelve a grabar con una banda que simplemente se la llamó Ian Gillan Band, con un estilo también un poco jazz rock, mezclar el jazz rock con
1: jazz el... fusión progresivo, digamos.
0: Exacto, jazz fusión progresivo. Y quiero que lo escuchen porque es una calidad impresionante. Lo acompañan músicos de la talla que, si bien no son conocidos, no han integrado bandas icónicas, pero por lo menos tiene el guitarrista Ray Fenwick, que para mí es uno de los mejores guitarristas ingleses que han sabido interpretar la psicodelia, pero con una delicadeza total. Y junto a él y otros músicos más hicieron la Ian Gillan Band, y vamos a escuchar un tema, de un álbum que se llama homónimo, se llama Scarabus.
1: Scarabus, exactamente. Usó como tecladista a Colin Tongs, teclados y flauta también.
0: Sí.
1: Es decir que ellos se rodeaban de grandes músicos.
0: Totalmente.
1: De grandes músicos.
0: Totalmente. Cuando quieras, Scarabus, Ian Gillan Band.

0: 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Muy bien, qué lindo. Qué buena composición hacía la Ian Gillan Band.
1: Exacto, qué buena.
0: Se alejaban un poco de lo que era el sonido de Deep Purple. No, claro. Aunque no tanto, pero.
1: Y yo creo que le escapaban también o hacían lo que no podían hacer estando con.
0: Exacto.
1: Con
0: Deep Purple.
1: Con Deep Purple. Claro. Más que todo por Blackmore, ¿no?
0: Claro, porque, claro. No le gustaban esos experimentos raros.
1: No
0: se olviden que en un momento dado Richie Blackmore se va. En el 75 se va y entra un guitarrista que se conocían mutuamente con Tommy Bolin. Se conocían. Y lo apreciaba mucho Blackmore a Tommy Bolin.
1: Para destacar acá en Scarabus, la batería me gustó mucho. Mark Nauseff. Muy bien.
0: Muy buen
1: batería. Muy destacado.
0: Sí, totalmente. Hay un disco en vivo doble de Ian Gillan Band. Hoy vamos a pasar porque está muy, muy, muy bueno. Lo que viene ahora también es otro de los cantantes icónicos de Deep Purple, que luego supo formar una banda que también de a poquito tuvo mucho éxito, de a poco. Estamos hablando de David Coverdale, entra en sustitución de Ian Gillan en el 73, con él graban Quemar, Trae Tormenta, Vení Probar la Banda, y después de un año y pico funda, grabó un par de discos solistas, que es lo que vamos a presentar ahora, y luego de esto funda su banda Whitesnake.
1: Exacto.
0: Estamos hablando de David Coverdale, como dije, y en el año 76 graba, en el 77 edita el primer disco que llamaba simplemente
1: White Snake.
0: O sea, serpiente blanca.
1: Sí, por separado, digamos.
0: Claro. Y, sí.
1: Decilo, vamos a escuchar Hole in the Sky, agujero en el cielo. Así que.
0: Una balada.
1: Sí, una balada.
0: Para bajar un poquito el.
1: Sí.
0: Bueno,
1: la letra trata sobre la confusión personal, la tristeza y el desamor, expresando un sentimiento de soledad con frases como: hay un agujero en el cielo, no me digas que lo sientes.
0: Qué bueno.
1: Así que cuando quieras, Juan Martín.
0: Vamos.

0: ¡Qué buen tema!
1: Qué dulce voz la de este señor.
0: David Coverdale.
1: Un grande de todos los tiempos.
0: Sí.
1: Recordemos que en este disco estuvo invitado Roger Glover, ex bajista de Deep Purple.
0: Exacto. Que lo produce también.
1: Exacto.
0: Que
1: exacto.
0: Produce el disco.
1: Hermoso disco, hermoso.
0: Qué bueno, qué lindo. Lo que sigue es una banda de principios de los 70s que se llama War Horse. O caballo de guerra, caballo guerrero, War Horse, con una canción que se llama Ritual. A ver si tenés una información ahí.
1: Sí, la canción forma parte de su álbum debut homónimo, publicada en noviembre de 1970 por el sello Vértigo.
0: Es integra esta formación Nick Simper,
1: exacto,
0: el bajista

0: 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Muy bien, continuamos aquí. Muy parecido a Deep Purple, te digo. El guitarrista
1: muy parecido,
0: como Richie Blackmore.
1: Muy parecido.
0: Pero bueno, era la época también. La que las bandas...
1: ¿A quién iban a copiar?
0: Claro.
1: Al mejor.
0: Tenían que, no digo copiar, pero inspirarse en Deep Purple.
1: Exactamente.
0: En sí. Led Zeppelin. Desde que Black Sabbath también venía por ahí, por ese lado también.
1: Era el camino.
0: Era el camino. Uriah Heep.
1: También.

0: Exactamente.
1: De la banda de David Coverdale. Mickey Moody y Bernie Marsden. El que canta acá es Bernie Marsden. Con una canción que se llama Mi clase de mujer o My kind of woman. Es en vivo. Esto es blues.
0: Blues y hard rock, sí, una mezcla de blues y hard rock.
1: Así que cuando quieras, Martín, mandalo porque está muy, pero muy bueno. Vamos.

0: ¡Qué lindo blues!
1: ¡Excelente blues!
2: ¡Qué músicos!
0: ¡Qué músicos! Bernie Marsden y Mickey Moody haciendo My Clase de Mujer. Mando un saludo muy grande, un beso enorme a Diego Ocaña, que está escuchando desde Buenos Aires también, en su lugar de trabajo, de una concesionaria de autos, nos está escuchando en Buenos Aires.
2: Y a Cecilia, que está yendo a buscar amparo a la escuela.
0: Ah, también.
2: Y un saludo especial para ella, porque hoy es el Día del Profesor.
0: Es el Día del Profesor, saludo a todos los profesores.
2: A los profesores de música le mandamos saludos y a los profesores de todos.
0: A los profesores en general, todas las materias.
2: En general, exactamente.
0: Totalmente. Bueno, vamos a... Pues nos queda poco tiempo, 10 minutos de programa. Seguimos con este recorrido con los ex integrantes de la banda Deep Purple. En este caso, el guitarrista es Tommy Bolin, el que reemplazó a Ritchie Blackmore en el 75. Después de la separación de Deep Purple en marzo del 76, Tommy Bolin se embarca en una a grabar otro disco solista, que lo tengo, está el disco, que se llama Ojos Privados. Y de ese disco, en realidad, de una gira que hizo casi al final, y digo que al final de su carrera, porque lamentablemente en diciembre del 76 muere Tommy Bolin, con solo 26 años creo que tenía nada más.
2: Lamentablemente.
0: 25 años tenía, muy dijiste. Jovencito. Muere, no sin antes dejar unos registros muy buenos, grabaciones en vivo. En este caso, con su banda, Tommy Bolin interpreta Sacude el Demonio. Vamos.

0: Así de esta forma nos vamos yendo. Nos quedan 5 minutos de programa, pero vamos a pasar un tema más. Nosotros nos vamos a despedir. Esto ha sido un programón hoy.
1: Programón de esto de colecciones. Esto.
0: Totalmente.
1: Como todos.
0: Como todos. Gracias a la gente que llamó, que se comunicó, que mandó mensajes de Buenos Aires, de San Martín de los Andes.
1: De todos lados.
0: De La Plata, de todos lados. Nosotros nos despedimos. Esto es Lo Viejo Funciona. Nos vamos a reencontrar el jueves que viene, aquí a las 12, como siempre, con Francisco Larrea, Juan Martín Carbonell y mi nombre, Sergio Otero. Nos vamos a sorprender con otro.

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0: Hola, bienvenidos. ¿Cómo está? Bienvenida Romina Fasani. ¿Cómo anda?
1: Hola, hola. ¿Cómo andan todos?
0: Todos bien. Acá preparado. Ya se viene la gran feria del turismo, ¿eh? Ya estamos preparados para viajar. Ya la semana que viene, no sé ni dónde estoy.
1: La semana pasada ya viajó y yo no me di cuenta.
0: Sí, viajé y se armó Flor de Bolonqui y tenemos un montón de
1: mensajes.
0: Pero
1: eso fue esta semana, no la semana pasada.
0: Esta semana, tiene razón. El domingo, sí, comenzamos la semana el domingo. Así que sí, así fue. Y bueno, y se armó la polémica y me gusta porque hay mucha gente que se siente...
1: De un lado y del otro.
0: Identificados. Yo estuve haciendo averiguaciones. Hay países donde está legislado, ¿eh?, y se considera, ya sea a las personas que ocupan un poco más que el espacio, hay un, por ejemplo, hay líneas aéreas donde tienen los asientos en Canadá. Entonces, si cuando vos te sentás no entras en tu asiento con los dos apoyabrazos, te dan automáticamente
1: un upgrade.
0: Claro, de forma gratuita. ¿Eh? Hay una ley que lo implica. Lo mismo lo de las personas altas. ¿Eh?
1: Claro, porque sí, es un tema.
0: Es un tema. Yo realmente, me pasa a mí.
1: No te puedes cortar.
0: Y no soy el único, ¿eh? Le mando un saludo grande a Federico, que está en Córdoba. Dice: hola Juanjo, gran tema el de hoy, por ayer. Mido 1,95 m. Viajar en un micro de larga distancia desde Córdoba hasta Buenos Aires es literalmente una tortura. Mis rodillas quedan incrustadas en el asiento delantero. Es hora de que exijamos en Argentina un estándar mínimo de espacio para las piernas. Coincido totalmente. Y más cuando no tenés otra opción, porque podés tener de repente el coche cama, pero hay veces
1: ¿tampoco
0: que
1: entrás?
0: No. Hay un poquito mejor entras, te arreglás un poco mejor. Pero no siempre se consigue o no siempre existe en todo el
1: yo
0: país.
1: Yo le hago una pregunta, porque quedo como una loca.
0: Sí.
1: Viajamos en coche cama en abril.
0: Sí.
1: Y usted se quejaba porque no entraba.
0: No entraba. Bueno, sí.
1: Entonces no me diga que no. Bueno,
0: pero mucho mejor que ir en un bondi.
1: Sí, tradicional.
0: ¿No?
1: Que apenas se reclina.
0: Sí, exacto. Bueno, ¿qué tema que tocaron? Lo de los asientos chicos es una realidad invisibilizada. Las personas con obesidad no solo sufren la incomodidad física de no entrar en las butacas, sino que también sufren la discriminación y la mirada ajena. Mirá lo que dicen. En Canadá y en Australia ya lo protegen esto legalmente. Acá estamos siglos atrás. Mariana desde Rosario, gracias por estar del otro lado. Yo estuve buscando y es cierto, Canadá está muy, muy avanzado.
1: A mí lo que me parece es que hay que hablar, que es lo que yo te decía ayer. A veces uno, por tratar de buscar las palabras adecuadas, trata de disfrazar la realidad. Hay que hablar con nombre y apellido. O sea, si una persona es obesa, no estamos diciendo nada malo. De hecho, yo tengo kilos de más.
0: Sí.
1: Y no lo hablo con desde mi mirada. O sea, no estamos discriminando.
0: No, totalmente.
1: Y hay que poner las cartas sobre la mesa y abordar estas temáticas, tanto los aviones como los micros de larga distancia.
0: Totalmente.
1: Es una vergüenza que las empresas de transporte vendan pasajes pensando que todos medimos 1,50 y pesamos 60 kilos. Si sos una persona alta o con sobrepeso, viajar se convierte en un calvario. Y más cuando se trata de viajes largos y los asientos no están adaptados, nos dice Roberto desde Mar del Plata.
0: Gracias, Roberto. Es cierto, la verdad que, bueno, es un tema que da, me parece, para un par de programas. Y yo voy a proponerle a alguien a ver si se puede llegar a tratar, ¿no? Como parte, porque me parece que es un tema, o sea, yo lo sufrí. A ver si se puede, de alguna manera, legislar, ¿no? Me parece, no sé.
1: Igual creo que más allá de que en tu caso lo que molestaba no era solo que
0: no.
1: Que las ocupara más de su asiento, sino el tema de las mandarinas.
0: Sí, todo.
1: Y toda esa
0: todo.
1: Falta de respeto que ya ahí sí tiene que ver con la educación de cada uno.
0: Pero más allá de eso es la incomodidad de no poder estirar las piernas, de no entrar en un asiento.
1: Decime la verdad.
0: ¿Qué cosa?
1: Le hiciste cocochita.
0: Le hice cococho porque si no, no entrábamos. Nos tuvimos que poner esa trencita. No, mentira.
1: Dale, Monty.
0: Esto es Portal Argentina, así comenzamos.

0: Muchas gracias.
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0: grande Eros Ramazzotti. Encontré un tema que lo quiero compartir con usted. Un tema que me encantó. Justo lo pasamos, no me acuerdo si fue ayer o antes de ayer. Hablábamos del inolvidable Sergio Denis,
1: sí,
0: ¿no? Y el tema Te Quiero Tanto. ¿Vos sabés lo que son las cosas, las casualidades? En este 2026...
1: No existen las casualidades.
0: Este 2026...
1: ¿Qué pasa?
0: Lo lanzaron hace unos días nada más los Auténticos Decadentes y los Caligari juntos, esta versión de Te Quiero Tanto, el tema de Sergio Denis.

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0: tremendo, es tarde, lo sé, temazo de azafata acá en Portal Argentina. Tenemos mensajes, ¿no? Amigos que se comunicaron con nosotros a través del 11 2520 6040. Este era un tema de Tato Bores. Tremendo. De una banda llamada The Fevers, se llama Elas por Elas. Una banda brasileña. Muy, muy buena. Después lo escuchamos.
1: Hola, buenas tardes. Me llamo José Luis Grisolía, o Grisolía. Te pido disculpas si lo mencioné mal. Y los escucho siempre. Los felicito por el gran programa. Estuve escuchando lo que dijiste del viaje en realidad. A veces uno se calla la boca. Pero bueno, está pagando el boleto y debería quejarse. Porque por ahí uno no dice nada para que no le digan qué pelo, qué chabón,
0: obvio.
1: O qué discriminador, porque viste, ahora enseguida te discriminan por cualquier estupidez. Vos no tenés que decir veces, nada y ya está discriminando.
0: Es un tema complejo, viste, porque yo le dije, mirá que no entro, por favor. Y bueno, medio que no sabés el límite, viste, porque tal vez eso genera una incomodidad en ella y yo no quería que se sienta incómoda.
1: José Luis dice, pero bueno, fumarse todo ese viaje mal por culpa de otra persona es horrible.
0: Sí, totalmente.
1: José Luis dice, yo le hubiera dicho...
0: Se lo dije,
1: Por favor, correte, porque realmente no entramos así de esta forma.
0: Se lo dije, y bueno, más o menos hizo el esfuerzo, pero igual no se podía. Bueno, totalmente identificada, nos dice Claudia, con el programa. Los escucho desde Mendoza. Mi marido es corpulento y cada vez que tenemos que viajar en bondi, sufrimos pensando en cómo va a ser entrar, si lo van a mirar mal o si va a pasar 15 horas sin poder estirar las piernas. En este caso, el tema de ser largo, ¿no? Y corpulento. La empatía empresaria no existe. Esto tendría que estar regulado, dicen. Vamos a ver si lo impulsamos.
1: Por otro lado, nos escribe Curucho.
0: ¡Qué grande
1: que
0: Curucho!
1: Dice que así como pasó Sergio Denis, que algún día pase algún temita para las chicas, las nenas, fans de Sandro, y nos pide para él que le dediquemos un tema de los Guns N' Roses. Él pide el del video en el que se muere un tema medio... El video es medio... triste, ¿no? Porque se muere la pareja antes de casar y se llama Lluvia de Noviembre.
0: November Rain de Guns N' Roses.
1: En un ratito, Curucho, hacemos realidad tu pedido.
0: Bien, y había un tema que cantaron Sandro con Elvis Presley. ¿Se acuerda? Por esas cosas de la vida, en el disco de Sandro de duetos, lo hicieron cantar una canción, "What Lot of Shaking Going On", se llamaba. ¿Se acuerda?
1: Yo la verdad que no había nacido.
0: Pero esto es tremendo.
1: La mamá de mi amigo Tote era fan de Sandro.
0: Mire,
1: se ponía loca cada vez que
0: había... Mi tía
1: Luz

0: Y le mando un beso grande, nos está escuchando en Imaginaria de Ramos Mejía también.
1: Cada vez que tocaba en el Gran Rex hacía cola para sacar entradas para todos los días.
0: Mirá, bueno, acá están. Mirá, imagínate, juntos, nunca tocaron juntos, pero la magia de la producción lo logró.

0: Ahí lo tenías, ¿eh? Y sí, si Sandro hubiese nacido en Estados Unidos, Elvis Presley terminaba atendiendo un McDonald's, dice mi amigo Jorge, que le mando un abrazo grande.
1: Su amigo Jorge es medio exagerado,
0: tremendo
1: hay que
0: artista.
1: Decirlo.
0: Sí, no, pero mira.
1: Yo creo que hubiera habido. Mira, que la cantidad de habitantes que tienen los Estados Unidos podría haber convivido. En la costa este, Sandro, en la costa oeste, Elvis.
0: Una bestia, los dos tremendos.
1: Por eso, hubieran tocado los escenarios.
0: Así que, bueno, quédate con nosotros, estamos en Portal Argentina. En un ratito llega el tema que pidió de los Guns N' Roses, November Rain. También estaba el otro, el del lento de Axl, nos pedía un tema lento. Estaba
1: no, él quería
0: desde que
1: November
0: no te
1: Rain.
0: Tengo. Sí, bien, ok, pero estaba el tema desde que no te tengo. Que
1: ¿usted quiere poner un sinfín de
0: Guns? Cualquier cosa. Vamos, no, en realidad, buena onda. Gracias a todos los que escribieron, porque tuvimos un montón de mensajes. Esteban desde Salta dice, buen enfoque, chicos. Así como hay espacios especiales para personas embarazadas o con movilidad reducida, la infraestructura del transporte en Argentina tiene una deuda enorme con las personas obesas. Viajar cómodos debería ser un derecho para todos y no un privilegio para pocos, nos dicen por ahí, en este caso por la señora que estaba al lado mío, sí, que ocupaba un asiento y medio. Es un tema complejo, realmente complejo, para los altos y para los obesos.

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Bob Seger haciendo este All Time Rock and Roll y arrancamos un bloque distinto. Y siempre pasamos música argentina o en español y en este caso nos pedían una canción que es increíble, que se llama Lluvia de Noviembre, ¿no? Donde tiene una historia especial el tema. Si mal no recuerdo, para que me tengo que fijar, Stephanie Seymour interpreta a la pareja de Axl Rose, se casan, pero durante la recepción, en medio de una tormenta repentina,

Argentina, ella fallece de manera trágica, ¿sí? Que tiene que ver, dice, y el video muestra esas escenas del funeral y a Axel que visita la tumba bajo la lluvia. La canción se llama Don't Cry, también hay una trama distinta, ¿sí? Pero el tema de la novia fallecida y la boda trágica es November Rain. En realidad son dos canciones que más o menos interpretadas por la misma modelo. Esta es November Rain, a ver, la escuchamos, dale.

0: qué temazo, ¿eh? De los Guns, ¿eh? Lo pidieron y Curucho, vos lo pediste, ¿cómo no lo vamos a pasar? Amigo, gracias por estar del otro lado. 11-25-20-60-40. Estoy averiguando, ¿eh? Y me puse acá a investigar. Y vos sabés que con respecto a Canadá, esto lo quería comentar porque está bueno. Es un país pionero. Hay una política que se llama One Person, One Fare. O sea, una persona, una tarifa. Esto fue modificado por ley por la Agencia de Transporte de Canadá y ratificado por la Corte Suprema. Uh-huh. ¿Esto qué quiere decir? Que en Canadá la obesidad severa, en este caso, está reconocida como una
1: discapacidad.
0: Las personas que demuestren estar funcionalmente obesas, mediante algún certificado médico, tienen derecho a un segundo asiento de forma gratuita en vuelos domésticos de aerolíneas, ya sean Air Canada como WestJet.
1: Pero, pará, hay cosas que uno no necesita un certificado médico. La obesidad no necesitas un certificado médico para decir que es persona es obesa.
0: Tendrás que justificarlo, ¿no? Desde un lugar, bueno.
1: Pero es, lo que quiero decir es que es notorio.
0: Sí.
1: A lo mejor lo que tienen es un carnet, como nosotros tenemos el carnet de discapacidad, que ahora no me sale el nombre, sí. Tiene una, es una sigla, el CUD. Sí. Capaz que tienen algo relacionado como el CUD, que lo llevan siempre consigo y lo muestran.
0: Bueno, la justicia de Canadá rechazó la apelación de aerolíneas y entiende a las personas que están funcionalmente discapacitadas merecen dos asientos por el pago de uno. Esto fue hace poco tiempo, no hace unos años, a la 10.

0: 10 años y ya se empezó a trabajar desde este lado a través de dos aerolíneas, Air Canada Jazz, WestJet y Air Canada. Así que, ¿qué me cuenta? ¿Se quedan con nosotros? Vamos todavía, que esto es Portal Argentina.
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0: Momento de viajar a la costa atlántica argentina.
3: Esta vez vamos a ir, lo vamos a desbloquear, porque conocemos Villa Gesell, hemos estado, pero en Mar de las Pampas, no. Vamos a hacer un desbloqueo automático en este instante.
0: Exactamente. Además, Mar de las Pampas es uno de estos 10 best villages que fueron sugeridos, en este caso,
3: fueron
0: para
3: elegidos.
0: Fueron
3: 56.
0: Elegidos. Claro, entre 56 quedaron 8. Y ahí está.
3: En este mundial,
0: a ver cuál es el pueblo más lindo del mundo. Mar de las Pampas, que tiene tanta historia y tiene un amigo como secretario de turismo, que es Emiliano Felice. Bienvenido, Emiliano.
4: ¿Cómo andan, chicos? ¿Todo bien?
3: Muy bien. ¿Cómo han tomado esta noticia?
4: La verdad que teníamos expectativa, pero bueno, obviamente como todo concurso, viste, hay una tensión esperando lograr el objetivo, y la verdad fue de gran alegría, ¿no? La verdad que la comunidad marpampiana está muy contenta. Y bueno, un poco creo que se refleja en esta nominación. No solamente la belleza del destino, sino que hay una comunidad que tiene una identidad muy muy marcada, la marcampiana. Entonces, viste, bueno, hay un trabajo en equipo ahí en la comunidad muy importante, donde han trabajado instituciones, vecinos que, la verdad, nos acercaron a la propuesta en octubre del año pasado, me convocan a una reunión, y ahí me dicen, che, mira, no queremos trabajar para postular a Mar de Prontos como mejor pueblo turístico. Y bueno, genial, empecemos a trabajar. Así que ellos, bueno, hicieron como el trabajo de campo, ¿no? Toda la documentación, y además nosotros sumamos a nuestro equipo técnico. Y bueno, y ahora que llegó el momento, la verdad que ahora hay que recoger esos frutos, ¿no? De ese esfuerzo que llevó varios meses, ¿no?
3: Totalmente. Pero, como siempre decimos, el público se renueva, hay gente que quizás está escuchando Mar de las Pampas por primera vez, y vamos a ubicarlos en el mapa. ¿Dónde queda Mar de las Pampas? ¿Cómo llegamos a Mar de las Pampas?
4: Bueno, el Mar de las Pampas está tan solo a unos 5 kilómetros al sur del ejido urbano de Villa Gesell. Es partido de Villa Gesell. Gesell está a 360 kilómetros de la ciudad de Buenos Aires. ¿Qué más te puedo decir para ubicarlo? Estamos a 115 kilómetros de la ciudad de Mar del Plata. Así que, bueno, y digamos que Mar las Pampas también integra el Parque Villa Gesell junto a la ciudad, Mar las Pampas, Las Gaviotas y Mar Azul, ¿no? Que son, están uno al lado del otro, son nuestras localidades turísticas, ¿no? Es un lugar que tiene la particularidad de haber sido forestado con distintas especies, pero fundamentalmente con pinares, preserva el relieve de médanos, tiene una gran barrera medanosa que separa la playa de la zona, digamos, de las calles y demás, y eso hizo a través de sus fundadores que se pudiera forestar y que esos pinos que hay, que tanto la caracterizan, pudieran crecer, ¿viste? Digamos, para protegerla del efecto de los vientos. Y bueno, y después, en los últimos 25 años, ha recibido mucha inversión hotelera, gastronómica, de muy buen nivel. Entonces termina darle ese encanto, ¿no? Es decir, bueno, un lugar con verde, un lugar con hermosas playas, con lindo mar, y además con buena estructura arquitectónica, hotelera, gastronómica, de comercial, ¿no? Que hace que también el turista, cuando viene, se pueda perder en esos paseos y también sea parte de ese disfrute, ¿viste?
3: Totalmente. Las playas son súper extensas, y esto que vos decías, las barreras de los médanos, es increíble, porque tienes que subir y después bajás el médano para poder encontrarte con el mar y te sorprende, decís, wow.
4: Tal cual, una vez que bajas el médano, se ve la extensión de la playa, del mar, y la verdad que es es una muy linda experiencia, una muy linda combinación. La verdad que cuando uno

0: se pone a repasar, digamos, playas en Argentina, o que lo es en algunos otros lugares del mundo, bueno, este, digamos, tiene su característica particular, ¿no? Los pinos, la playa, el medano, el mar, realmente es un paisaje bastante, bastante particular, ¿no?
1: ¿Cuántos habitantes fijos tienen? Porque en verano se llena de visitantes, pero ¿cuántos son los residentes que tiene la localidad?
0: Mira, cuando hicimos el censo, que era uno de los requisitos que pedía el documento, determinó que tenía tan solo 500 habitantes. Wow. Pero es un lugar que tiene 4.500 plazas hoteleras, entonces... cuando llega el turismo, este, la verdad que se lo nota lleno, ¿no? O sea, con muy buena concurrencia y bueno, este, la verdad que cambia muchísimo la dinámica de la temporada baja, del invierno al verano, ¿no? El verano es mucho más movido y demás.
1: Totalmente. Lo dijiste, pero lo voy a chequear, porque en tu relato... El gentilicio de lo de la gente que vive en Mar de las Pampas es marpampiano.
0: Marpampiano, exactamente.
1: Ahí está, muy bien.
2: Muy bien.
1: Pues vamos, vamos a preguntarle, sí. Yo digo, lo dijo, pero vamos a chequear la información.
0: Está muy bien, está muy bien.
2: ¿Cuál es la postal Instagram? El momento Instagram en Mar de las Pampas donde sí o sí tenés que sacarte...
1: En el médano.
2: Claro,
1: en el amanecer. El médano,
0: no sé si hay uno, ¿viste? Pero podríamos, si me permitís dos, sería justo arriba del médano, porque para un lado y para otro tenés... Yo no sería una foto, sería un video, un 360.
1: Bien.
0: Te parás arriba del médano, entonces ves la playa, el mar, y para otro lado el bosque con todas las casas tan lindas que tiene, con los hoteles y demás. Y en el centro también, porque en el centro es como que tenés entremezclado la arquitectura tan linda que tiene, la calle de arena y los pinares, ¿no? Este, que se han respetado muchísimo, y entonces da esa particularidad de ver una postal, como vos decís, verde en medio de la urbanización, ¿no? Así que la verdad que esas serían las dos imágenes muy representativas.
1: Emiliano, no nos escucha nadie y quiero que esto sea un secreto entre vos y yo.
0: A ver, dale.
1: El secreto mejor guardado de Mar de las Pampas, ese que no aparece todavía en ninguna guía turística.
0: Ay, me haces pensar.
1: Y a esta hora no, ¿no?
0: No,
1: yo
0: no,
1: tampoco, no te preocupes.
0: No, bueno, a ver, es un secreto. O sea, para mí me parece que el encanto que tiene es poder caminar su calle de arena, estar, digamos, entre pinos, por esas callecitas que tiene. Ah, Mar de las Pampas tiene una particularidad, que tiene cul-de-sac, tiene muchos cul-de-sac. ¿Viste? El cul-de-sac es una calle sin salida, con una rotondita al final de la calle, ¿no? Entonces, permite este diseño irregular, y el cul-de-sac permite llegar a esos lugares más adentro del verano, donde hay también distintas propiedades y demás, ¿no? Entonces, la verdad que yo creo que, por un lado, podríamos decir que eso es lo característico. Y bueno, después tiene gastronomía, si vos me decís algo, una pregunta como la tuya, podríamos decir que la gastronomía tiene algunos lugares que son realmente imperdibles.
1: Bien, ¿y qué debería probar?
0: Tendría que decirte los nombres.
1: ¿De los lugares?
0: De los lugares,
1: bueno, si después nos invitan a comer, vamos, Emiliano, decidiremos. Claro.
0: Hay una casa de pastas muy famosa, un restaurante de pastas muy famoso, que fue uno de los primeros lugares. Después hay otro que está compitiendo para ingresar a
1: la estrella Michelin.
0: Sí, exacto. Así que, bueno, viste, tenés así algunos lugarcitos que son realmente increíbles para poder digamos, disfrutar de la gastronomía y de esos paisajes, ¿no?
1: Claro, qué bueno. Y si tuvieras que recomendarle a la gente que nos está escuchando un plan perfecto, el día perfecto en Mar de las Pampas.
0: Mira, vos sabés que Mar de las Pampas tiene otra particularidad, que es tiene un ciclo de conciertos de excelente nivel internacional. Hay una fundación que se llama Mar de las Pampas en Concierto. Entonces yo te diría venir en verano, podría ser, o en noviembre, que siempre es fecha fija para ese evento. Si el día está lindo, te haces un día de playa a primera

0: Cabral, después un paseito por el centro, que es tan lindo, tan encantador, y al finalizar después ver un concierto de estos de música clásica que se hacen al aire libre entre los médanos, entre los pinos, al aire libre, ¿no? A la noche, y ese creo que sería un plan perfecto.
1: Plan perfecto, me encantó.
0: Plan perfecto, sí, tal cual.
2: Yo ya estoy lista para ir a Mar de las Pampas. Creo que todos están desbloqueando el destino bien, ya saben qué comer, qué hacer. Para ir cerrando esta entrevista, este primer contacto, te vamos a proponer que completes la frase: Mar de las Pampas es único porque...
0: Mar de las Pampas, como dice su eslogan, es vivir sin prisa. Wow. Por eso es único.
2: Me encantó, me encantó. ¿Dónde podemos encontrar más información acerca del destino, de dónde alojarnos?
0: Bueno, simplemente podrías ingresar al Instagram @mardelaspampastour y ahí hay mucha información, y si no, en la web es el.tour.ar, que es el sitio oficial, y por Mar de las Pampas y aparece toda la info de servicios, de paisajes y demás. Yo también te voy a decirle algo a ustedes, porque cuando estuvimos en el encuentro de municipios turísticos,
2: sí,
0: allí hizo la exposición la Secretaría de Turismo de la Nación sobre el lanzamiento de este programa. Uh-huh. Y ahí nosotros anticipamos a los funcionarios que estuvieron ahí que Mar de las Pampas se estaba presentando. Así que podríamos decir que ustedes fueron partícipes desde el inicio de este trabajo. De la postulación de Mar de las Pampas, así que tal vez me trajeron suerte.
2: Yo te voy a decir algo, no lo quería decir, venía invicta, pero
0: mira,
2: la Carolina, vos guardate este audio, viste, que porque yo resisto un archivo, te lo tengo que decir.
0: Total no nos escucha nadie.
2: No nos escucha nadie, es entre vos y yo. Nosotros traemos suerte. Te paso a numerar.
1: Se lo dijimos
2: a la Carolina
1: hace 3 años.
2: No nos escucha nadie.
0: Mira.
2: Cabía Hueco Pahue. Ganó.
0: Mira.
2: No lo quiere decir, pero Mar de las Pampas, allá vamos.
1: Allá vamos. Vamos con
0: bueno,
1: todo.
0: Bueno. No. Tenemos que combinar que tienen que venir, sin duda tienen que venir ya pronto.
2: Prontito.
0: Hay que celebrar esto.
2: Tenemos que celebrar eso, sí, así es.
0: Mira, de hecho ya estamos organizando para el 14 de junio, que es fin de largo.
2: Sí.
0: Estamos organizando un brindis en la localidad, un brindis con la comunidad, donde va a estar también, ya está confirmada la orquesta municipal, que va a estar ahí tocando al aire libre también. Ahí en el parador turístico de Mar de las Pampas, que es nuestra oficina de información turística, vamos a hacer ese brindis con la comunidad. Así que la verdad que podríamos ir charlando a ver si se pueden venir a hacer la escapadita y acompañarnos.
1: Estaría buenísimo,
2: pero dijiste 14 de junio.
0: Sí, acá nomás.
2: Sí, estaríamos un poquito complicados en esto, pero quizás en la próxima.
1: En la próxima o después.
0: Bueno, claro,
1: justo
0: en la próxima
2: dale. Vamos segurísimo.
1: Te agradezco.
2: Por ahí te hacemos un invierno medieval, mirá.
1: Tal cual. Un fuerte abrazo, gracias y felicitaciones para vos, para todo tu equipo, porque sabemos el laburo que lleva ser preseleccionados, y para toda la comunidad, no solamente de Mar de las Pampas, porque me imagino que deben haber estado empujando todo Villa Gesell también, ¿no? Y todas las comunidades cercanas. Así que felicitaciones.
0: Sí. Bueno, muchas gracias. Tanto como les invito a ustedes, también espero a la audiencia que nos vengan a visitar, ¿no? A Mar de las Pampas, pero también a Mar Azul, a las Gaviotas, a Villa Gesell, porque esto es un recorrido muy lindo, todas son lindas, todas tienen su belleza particular, así que los esperamos acá por acá, que todo el año estamos listos para recibirlos.
1: Muchísimas gracias. Un fuerte abrazo, Emiliano.
2: Seguimos en contacto.
0: Un abrazo.

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0: Julieta Venegas.
1: Qué lindo escuchar a Coti con Julieta Venegas haciendo Tu Nombre acá en Portal Argentina. Y vos tenés una vinoteca, tenés un bar, tenés la oportunidad de sumarte a la gran fiesta del vino argentino. Se viene una nueva edición de la Noche de las Vinotecas el próximo Día del Vino Argentino, que es el 13 de noviembre.
2: Así es, participar es muy fácil. Si no sabes, si no se te ocurre una idea para generar este 13 de noviembre, vos no te preocupes, registrás el formulario, completás el formulario y los chicos de la Noche de las Vinotecas se reúnen con vos, te tiran ideas y hay muchas cosas para generar sinergias y potenciar todas las bondades que tiene el vino y que puedan hacer que haya nueva gente que te conozca a través de estas actividades.
1: Totalmente, muy bueno, ¿eh? Y aparte de forma gratuita formás parte del mapa interactivo nacional. Vos decís dónde estoy, qué vinoteca tengo cerca o qué bar tengo cerca, un bar de vinos, o dónde hacen una celebración con respecto al vino argentino. ¿Cuándo? El Día del Vino Argentino, el próximo 13 de noviembre, en todas las vinotecas del país, en los distintos bares, en los distintos restaurantes. Vale la pena, no te quedes afuera, 13 de noviembre, en todo el país, la Noche de las Vinotecas. ¿Por qué? Porque el vino nos une, agradecemos a la gente del vino nos une, a la gente de Coviar, a la gente de la Cámara Argentina de Vinotecas y a la Noche de las Vinotecas por estar juntos otra temporada más, otra fiesta del vino argentino más con Portal Argentina. Y también se viene la Feria Internacional del Turismo. Estamos preparados ya por...

0: Porque la semana que viene ya salimos y se vienen una gran cantidad de movidas que vamos a hacer en la ciudad de Buenos Aires.
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0: Cambiar el mundo, decía por allí Mambrú con Alejandro Lerner, ¿eh? Tema escrito por Ale, esto era Cambiar el mundo y nos vamos, pero volvemos si Dios quiere en el día de mañana aquí a la radio, a otro portal Argentina. Vamos a estar desde la Feria Internacional del Turismo cubriendo todo el país y con muchas sorpresas en los próximos días. Gracias, Romina, buena vida.
1: Buena vida, chau.
0: Chau.

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0: Muy bien, 17 de septiembre de 2026, estamos transcurriendo los 30 años de programa. Y hoy saludamos a todos profesores de la Argentina que tanto hacen por nuestros chicos. La celebración se estableció en homenaje a José Manuel Estrada, quien fue un reconocido intelectual político y educador argentino, fallecido el 17 de septiembre de 1894. Su aporte al sistema educativo lo convirtió en un referente central para la enseñanza en el país, ya que además de ser un destacado docente, conferencista y pensador, su influencia marcó varias generaciones de estudiantes. Así que, chapó para todos los profesores de la República Argentina y, ¿por qué no?, del mundo. ¿Qué tal, Elsa? ¿Cómo estás?
1: Y entre ellos, Edgardo y Elsa.
0: Bueno, que felicitaciones,
1: nuestro
0: Elsa.
1: Corazón, nuestras enseñanzas.
0: Así es.
1: Nuestras ganas de vivir.
0: Así es. Querido operador Javier Vilches.
2: Oh, bien.
0: Le tengo miedo, Javier, con la noticia de fútbol. Este año, este menos. Querido Elda.

0: Querida, ando malo con la gomita. ¿Cómo anda?
1: Bien, Laura Paz, Laura Paz es mi nombre.
0: ¿Todo en orden?
1: Bien, bien, tranquila, siempre contenta de acompañar este rato y de reírnos todos.
0: Por sí, acá. Mira, senté, ¿cómo anda usted? Venga acá, micrófono.
2: Todo bien, todo
0: no,
2: bien.
0: ¿Trae noticias del espectáculo?
2: Sí.
0: ¿Sí? No, ¿verdad? Con la tini, la tuni y todo eso, ¿no?
2: Y unas galletitas no. Espectaculares.
0: Vamos a saludar a la tripera. Venga, ¿cómo le va? Arrímese, arrímese, vamos.
2: Tripera, por eso no,
3: no
2: viene.
3: No, se te escapó algo.
0: Ah, perdón, se me escapó. ¿Cómo le va?
3: Bien, contenta, muy contenta. El domingo fue cumpleaños de mi papá.
0: Nombre y apellido.
3: Milagros Santoro.
0: Nombre, ¿fue el cumpleaños de tu papá? ¿Traerá torta?
2: Garotos.
0: Nos quedó alguien. ¿No vino? ¿Sigue con el ojito mal? Ah, no, acá está otra, Elda. ¿Cómo le va?
4: Hola, tarde, compañero. Feliz día del profesor.
0: Gracias.
4: Y vine con muchas ganas de trabajar y empezar a hacer las cosas que yo me gustan.
0: Muy bien.
4: Gracias por todo.
0: Muy bien. ¿Trajo alguna receta buena de cocina?
4: Sí, eso es hasta ahí.
0: Bueno,
4: porque... Es que iba a decir algo yo. Yo quiero agradecerles a ustedes por las enseñanzas, por hacerme de computación. Me siento orgullosa de que he progresado y gracias.
0: Bueno, gracias a vos, gracias a vos. Sabés que nos queremos mucho. Y bueno, señor operador, sí, ¿usted tiene algo?
2: Tengo algo lindo. El médico argentino que salvó millones de vidas, incluida la suya. Julio Palmás nació en La Plata en 1945. Su padre manejaba un colectivo. Nada en su infancia anunciaba que este chico terminaría cambiando para siempre la medicina cardiovascular del mundo. El problema que nadie podía resolver. Palmás se recibió de médico en 1971 y se especializó en radiología vascular. Para fines de los 70, ya en Estados Unidos, empezó a obsesionarse con una idea. ¿Y si existiera un dispositivo capaz de mantener abiertas las arterias obstruidas sin necesidad de una cirugía de bypass? Un invento que empezó en un garage. Todo comenzó con un pedazo de metal que Palmás encontró tirado en el piso de su garage. Esa chispa lo llevó a preguntarse si un dispositivo así podría mantener abiertas las arterias obstruidas sin necesidad de una cirugía de bypass. Entre 1978 y 1985, ya trabajando en la Universidad de Texas, en San Antonio, convirtió esa idea en realidad, con alambre de cobre y un soldador, formando pieza por pieza, una malla metálica capaz de expandirse dentro de una arteria y sostenerla abierta. Así nació el stent, expandible por balón. La pelea que casi lo destruye. Cuando patentó su invento en 1988, el lugar, de aplausos recibió escepticismo médico y después algo peor, competidores que copiaban su diseño y lo registraban como propio. Palmás terminó peleando con los tribunales durante casi una década por el reconocimiento de su patente. Ganó gracias en parte a su esposa Amalia. Había guardado meticulosamente cada papel, boleto y anotación que probaba el origen de la idea. El invento que le devolvió la vida a su propio creador. En 1994, el stent coronario fue aprobado en Estados Unidos y se convirtió en el estándar mundial para tratar arterias obstruidas. Hoy, más de 2 millones de personas reciben un stent cada año. Y en una vuelta que parece guionada, años después el propio Palmás se benefició de su invención cuando la necesitó para su propio corazón. En el 2006 fue incorporado al National Invento FAM, uno de los pocos latinoamericanos en lograrlo. Su patente fue nombrada una de las 10 patentes que cambiaron el mundo. De un pedazo de metal y un soldador a salvar millones de corazones en todo el planeta. Esa es la historia de un médico de La Plata, que no se rindió ni en el escepticismo ni ante la justicia.
0: Muy ¿qué bien. Merece este sabio? Sigan, sigan aplaudiendo.
2: Platense.
0: Muy buena noticia, realmente salvó millones de vidas.
2: Y sigue.
0: Y tuvo que luchar tanto porque

0: algunos tránsfugas le querían robar el invento.
1: Algo similar.
0: Vamos a un tema musical, señor operador. Enseguida volvemos. Enseguida, señora.
1: No,
0: usted
1: no,
0: se puso nerviosa porque recibió a Temu hoy.
1: No.
0: ¿Cómo anda el señor Temu? ¿Bien?
1: Bien. No, estaba diciendo que este señor quizá haya tenido los mismos problemas que había tenido Favaloro con su...
0: Oh, sí. Ni hablar.
1: Marcapaso.
0: Dios mío. Señor operador, tema musical. Enseguida volvemos, querida familia.
2: Cierto,

0: El negrito rata. Muy bien, un aplauso para mí. No sabíamos que cantaba tan bien, Milagro. Bueno, ¿todo bien, Milagro?
1: Todo bien.
0: Bueno, vamos a ver ahora si está bien el tiempo, porque vos sos la meteoróloga del programa, así que vamos a ver el tiempo.
1: Primavera.
0: Oh, al fin.
2: Gracias.
1: Y el lunes es feriado.
2: ¿Es feriado?
0: ¿Feriado por qué?
2: Para los estudiantes, claro.
1: El instituto. El día de la sanidad.
2: Ah, de la sanidad, mira.
0: Ah, el día del estudiante.
2: De la sanidad.
1: Sí.
0: ¿De la sanidad?
1: Sí.
0: Bueno, sí. Muy bien. Bueno, vamos con el tiempo.
1: El cielo viene una nube. Máxima crece 6 grados. Mima 15 grados. Sábado, los máxima 18 grados. Mía, grado, domingo, punto sol. Máxima 19 grados. Mima 16 grados. Muy lindo. Callosito.
0: Muy lindo, muy bien, muy bien.
1: Sol, mucho sol. A pasar. A caminar un poco.
0: Así es, a caminar, a tomar sol. Vitamina D.
1: A tomar mucho sol.
2: Y una cerveza no nos podemos tomar también, Lili.
3: Ay, sí.
1: Vamos al cine. Cine, rosa, los colores de voz. Cine, city, la odisea, cine, chamati, el ladeo, cine, paraíso, super, más. Ese fue todo.
0: Muy bien, Milagro, muy bien. Un hermoso. Un hermoso pronóstico del tiempo. Así que saldremos a pasear, a dar una vuelta por la plaza, a tomar un poquito de sol. Y bueno, a pasar un fin de semana lindo. Te mandamos un beso grande a todos tus compañeros de acá y será hasta el próximo jueves. Chau, chau.
4: Chau, Mili.
0: Chau, Mili. Chau, Mili. Así pasó Milagro Martinengo desde su domicilio. Muy bien, seguimos con el Negrito Rada y enseguida volvemos, querida familia.

0: Muy bien, el Negro Rata, que en paz descanse, gran cantante uruguayo. Esto está muy bueno, La verdadera medida de la riqueza es cuánto valdrías si lo perdieras todo. Piénselo un poquito. ¿Por qué la escoba siempre está feliz? A ver, usted no, si usted lo sabe, no lo diga. ¿Por qué?
1: ¿Cómo?
0: ¿Por qué la escoba siempre está feliz?
1: ¿Por qué?
0: No leas.
1: Porque va
0: riendo. Muy bien, está buenísimo. Este no me gusta, porque el acertijo del día dice: cueva con dos entradas por donde entra el aire, pero no sale nada.
1: Un gas.
2: El oído.
0: La nariz, pero. Entra, pero por ahí puede salir mosquito, puede salir. ¿No?
3: La nariz, sí.
1: No era.
0: Bueno, vamos a algo serio.
2: Espérame un segundo. Ahora se me fue de nuevo.
1: ¿Por qué me mira mal?
2: ¿Arranco?
1: Sí.
2: ¿Arranca o no arranca?
0: Poné primera, vamos.
2: En el año 2007, Quinto Lee viajaba por Kenia cuando vio algo que no pudo olvidar. Una niña caminando con zapatos tan pequeños que tuvo que cortarles la punta para que sus dedos sobresalieran. Más de 300 millones de niños en el mundo no tienen zapatos, expuestos a parásitos e infecciones que entran por los pies. Kenton no tenía ninguna experiencia en diseño ni fabricación de calzado. Llevó su idea a varias grandes marcas de zapatillas, ofreciéndosela gratis. Todas lo rechazaron. No era rentable un zapato que los niños no tuvieran que reemplazar cada año. Decidió construirlo él mismo. Diseñó una sandalia de cuero con hebillas y broches ajustables, capaz de

0: crecer hasta 5 tallas y durar unos 5 años completos. Fundó Picos International y nació de Shoe That Grows. Oh. Desde su lanzamiento, la organización ha distribuido cientos de miles de pares en más de 1.100 países, protegiendo los pies de niños que antes caminaban descalzos.
1: Muy bien.
0: Así que muy bien para este
1: chapó para esta gente.
0: Chico que no tenía ni siquiera experiencia en calzados y creó un zapato que crece.
1: Qué maravilla, qué maravilla.
2: Qué
1: bueno,
2: gente.
1: Vamos a vender, señor operador. Le agradecemos a todos nuestros amigos, tenemos para a todos nuestros amigos que colaboran para que este programa siga en el aire, sí.
0: A lo bajo. Ahí
1: lo bajo, ya está. Adelante, operador, vamos.
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0: Eso.
1: Algo sobre la memoria, muy interesante. A todo el mundo se le ha ocurrido alguna vez en su vida intentar recordar algo, pero es imposible. No aciertas a recordar algo que tenías en mente. Y terminás realmente frustrado, especialmente en los exámenes después de haber estudiado para sacar adelante un determinado temario. O cuando necesitamos ese dato para concretar algo en una conversación. Pero no siempre olvidar es sinónimo de algo negativo. Y siempre podemos anotarlo para evitar situaciones. Olvidar es importante, explica un neurólogo y una neurocientífica. ¿Por qué olvidamos y cómo recordar mejor? La ciencia de la memoria en español. Es un libro muy interesante que podemos tenerlo en cuenta. La neurocirujana asegura que no olvidar sería ineficiente. Durante la charla explica que la memoria es un proceso activo y laborioso que requiere esforzarnos para reconstruir. Añade además que no hay una capacidad para recordar sin esfuerzo. Así, no se recuerda al azar, sino que para ello hay que pasar por un proceso. Son varias las razones por las que podemos recordar. El descanso es muy necesario. En este proceso que menciona, existen tres fases por las que pasa la memoria antes de poder recordar. La primera es obtener la información necesaria, como es lógico. Tras ello, la memoria debe conservar esa información para, al final, restaurar continuamente ese contenido en el cerebro. Y para eso, sea posible, es importante el descanso, tal como ocurre para recuperarse físicamente. Así pues, se pone de manifiesto la importancia de estar descansado tanto física como mentalmente. También se teoriza que el sueño nos ayuda a eliminar la proteína beta amiloide durante la noche. Se cree que esta proteína desencadena la demencia de la enfermedad del Alzheimer. ¿Cómo mejorar la memoria? ¿Por qué no podemos recordar en algunas ocasiones? El motivo es un fallo en una de las tres fases antes comentadas. Disponer de la información, conservarla y restaurarla de forma continua en el cerebro. De forma habitual, asegura la experta, el problema tiene que ver con la primera de las fases. Para evitar que esto suceda, recomienda cuatro claves: focalizar la atención, organizar la información, comprenderla y relacionarla con algo más del cerebro que conoce. Así que bueno, esto está enfocado en que a veces olvidar cosas no es tan malo, pero conviene ejercitarla.
0: Por supuesto, y cualquier cosa, si es muy frecuente, recurrir al médico. Bueno, nadie puede volver atrás y empezar de nuevo, pero cualquiera puede comenzar ahora y crear un nuevo final. ¿Por qué Arnold Schwarzenegger quiere ser rodilla? Esta no lo van a enganchar nunca.
2: ¿Rodilla?
0: ¿Por qué Arnold Schwarzenegger, el actor, quiere ser rodilla?
3: No sé.
0: Porque Sylvester Stallone.
3: ¡Ah,
0: está bueno! Ese está muy bueno.
1: Es muy bueno.
0: Muy bueno. ¿Qué hacemos, señora?
1: ¿Tienes algo, Laurita?
0: Laura.
2: Listo.
0: Adelante.
2: Datos curiosos.
0: Vamos.
2: Datos curiosos sobre la naturaleza. Los océanos producen el 50% y 86% del oxígeno de la Tierra. Gracias, fitoplancton microscopio. Los pulpos tienen tres corazones y su sangre es azul porque usa cobre en lugar de hierro para transportar oxígeno. Los tiburones son más antiguos que los árboles. Los registros fósiles muestran que aparecieron hace unos 400 millones de años antes de que existieran plantas con madera y hojas complejas.
0: Muy bien, buenas noticias. Hay que ir sabiendo estas cosas. Mira vos, lo de los tiburones.
1: Es una colaboración de Susana Breu.
0: Sí, es gracias a la colaboración de la mamá de Elda, Susana. Los pulpos tienen tres corazones y su sangre es azul porque usan cobre en lugar de hierro. Muy, muy bueno.

0: Bueno, llegó el momento. Perdón, pero esta es de...
1: ¿Sí?
0: Ah, bueno. Yo digo, bueno, ahora va a hablar del Papa y está en cortitas del espectáculo. Está bien. Bueno, adelante, Silvina Centeno, vamos.
1: La ropa del Papa. Un desastre. Argentino de la provincia de San Luis. De 27 años hará las pruebas
2: prendas
1: que el Papa usará a finales de septiembre en Francia. El joven comenzó cosiendo en su parroquia local y ahora trabaja en el taller de Lourdes.
0: Qué buena, muy buena noticia. Mira vos.
3: Mira.
0: Qué bárbaro, 27 años, ya está en Lourdes.
3: Una
0: felicito. Flota. Muy buena noticia. Mira vos, 27 años, se hizo de San Luis y ya está con la ropa del Papa. Perfecto, no, los argentinos tenemos gente re valiosa. Ahora viene, porque yo no sé qué ponerme esta primavera. Y digo, ¿qué hago? Consulté. ¿Tenemos un llamadito? Bueno, a ver, hablé.
4: Hola.
0: Oh, buenas tardes.
4: Feliz día.
0: Gracias. Gracias, Noemí Verduzzi, querida, desde la localidad de Olmo, del lado de afuera, como dice Elia. ¿Cómo estás, Mimi?
4: Sí.
0: ¿Todo bien?
4: Bien. Sí.
0: Hermoso día.
4: Ah, sí.
0: Para ir a la fiesta del sándwich, a la fiesta del, qué sé yo, a cualquier fiesta.
4: Sí.
0: ¿Traes algo lindo, sí, como siempre?
4: Fiesta.
0: Hola.
4: La fiesta.
0: Bueno.
4: Sí,
0: bueno, vamos.
4: Ah, la fiesta de Casuí. Casuí. En los hornos. Se organizará el próximo sábado 19 de septiembre. De 11 a 18 horas en Avenida 137 entre 66. Habrá gastronomía, música y actividades para toda la familia. Durante la jornada habrá venta de alcazules fresco y distintas opciones gastronómicas elaborada con este producto como

0: además de otras comidas típicas. Yo fui todo la próxima jueves.
1: Qué
0: Un beso
1: bueno,
0: para
1: qué bueno, qué
0: todos.
1: bueno. Habrá que ir. Yo me acuerdo, los acauciles lo hacía en
0: Escabeche.
1: escabeche. ¿Tu papá lo sigue haciendo?
0: Escabeche.
1: ¿Lo sigue haciendo?
0: No.
1: ¿No? Oh,
0: No.
1: qué ricos que eran.
0: Así para nosotros, un hermano.
1: Ah, bueno. Un frasquito no nos vendría mal, pero bueno, no importa. Bueno, un beso grande para toda la familia. A disfrutar del sol, a tomar un poquito de sol, cuidándose, por supuesto, mucha vitamina D. Un beso grande a toda la familia, será hasta el próximo jueves, querida Noemí. Oh, bueno, te encargo medio kilo de galleta, por favor.
0: Bueno,
1: Bueno, listo, un beso grande.
0: Nico, te la
1: Sí,
0: llevo.
1: pero no comida, no masticada, por Dios. Un beso.
0: Una entera.
1: Eso mismo, una entera. Un beso grande, grande. Cariños a la familia.
0: Bueno,
1: Chao. Así pasó
0: chao.
1: Noemí Verduzzi desde la localidad de Olmos, del lado de afuera, como dice ella. Resulta que me levanto ayer o antes de ayer
2: Sí, ¿y qué
1: y
2: pasó?
1: digo, voy a mis cuatro roperos que tengo, porque yo soy de la
2: El
1: época
2: del
1: del
2: fondo. ¿Cuándo
1: ropero,
2: fuiste al del fondo?
1: y digo, ¿qué me pongo esta primavera? Y comencé a pensar, digo, ya está, le hablo a Milagro Santoro y ella me va a decir qué es lo que me puedo poner esta primavera. Adelante, Milagro.
3: Los desfiles de primavera. Puché Paz estuvo en la rural con sus diseños más sofisticados. Argentina,
1: Fashion.
3: Fashion tuvo momentos muy lindos como la
2: Presencia.
3: presencia de Lola, la diseñadora de 11 años. Buenos Aires está de moda. Presenta la tercera edición con 60 desfiles hasta el 16 de septiembre.
1: Muy bien, 17.
2: Hasta hoy.
1: Pero me traes todo para mujer. ¿Cómo es el tema? Vos me dijiste, sí, yo te voy a traer. No, no. Después vamos a hablar, ¿eh? Después vamos a hablar. Esto no puede ser. ¿Qué hacemos, señora? Muy bien, hacemos un temita musical, señor operador. La felicito, muy bien. Ha traído la moda, pero la próxima traiga bodas para hombre. ¿No, Javier? A ver qué nos podemos poner.

0: 16:53, 21 grados en la ciudad de La Plata. Adelante, Elda.
1: Gracias, compañero Edgardo.
2: Horacio Guaraní nació en Corrientes en mayo de 1925 y falleció en 2017 en Luján. Fueron 14 hermanos. De ese chico le gustó la música y viajó a Buenos Aires en 1943. Escucharemos en su voz Cuando ya nadie te nombre. Adelante, Javier.

0: Bueno, acá estamos, querida familia, en tu espacio, un encuentro semanal con la diversidad y la esperanza, por tu radio.
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0: Le decimos a nuestros queridos oyentes, ahí oyentes que hace 30 años que nos siguen, 30 años estamos transcurriendo de tu espacio. Éramos tan joven.
1: Yo ni había nacido, Gabriel.
0: No había nacido. No. Javier, éramos tan rojo. Elsa.
2: Yo siempre sigo siendo joven.
0: Tres. Todavía seguimos. Y Dios quiera, vamos a seguir por muchos más. Sí, señora.
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0: Claro, muy bien. Bueno, vamos a ir al top de las 17 horas y enseguida volvemos, querida familia, con tu espacio, un encuentro semanal con la diversidad y la esperanza.

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0: Mira, acá estamos nuevamente en tu espacio, un encuentro semanal con la diversidad y la esperanza por tu radio. Tu radio.
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0: Muy bien. Vamos
1: a cocinar. ¿Vamos a cocinar?
0: Vamos.
1: Vamos a cocinar. Es un plato rápido hecho con huevos batidos que se cocina en un sartén con sal y pimienta. Es el famoso omelé.
0: Qué rico el omelé. Y te saca del apuro.
1: Sí.
0: Porque venís así, no tenés nada, tenés dos huevos. Bueno, vamos, hacemos un omelé. No te arrimes tanto al micrófono.
1: Voy a decir algo. Eso lo hice una vez en casa. Rápido, te lo comés, ya está. Claro. Le pones jamón, lo que quieras vos.
0: Lo podés explicar, lo podés
1: recomiendo el consejo.
0: Está bien. Operador, mientras solucionamos el problema del teléfono de Elsa. ¿Ya está?
2: No está.
0: Bueno,
2: ponemos el temita, Javi, que yo te pedí, que es un hermoso tema.
0: Vamos a ver. Nuestro querido operador premiado nacional, municipal, de todos los premios, tiene nuestro querido Javier Vilches. A ver, vamos. No pasa nada con ese teléfono. A ver, venga, démelo. Adelante, operador.
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0: Bueno, muy bien.
1: Tenemos. A ver, ya va a salir, bueno.
0: Tenemos un llamadito al aire. Arreglamos el problema técnico. Esto suele ocurrir hasta en los mejores canales y radios de la República Argentina. Hablé.
2: Hola, don Leonardo, ¿cómo te va?
0: Bueno, muy bien, ¿usted?
2: Muy bien.
0: Ayer, me imagino que como buen tripero, escuchó el partido para que perdamos, pero realmente ganamos, señor.
2: Yo no soy tripero.
0: ¿Ah, no? Entonces me equivoqué de... ¿Cómo es su nombre y apellido?
2: Alejandro Durán.
0: Ah, perdón, Alejandro Durán, usted es independiente, pero ya me había olvidado.
2: No, independiente, no, Eduardo.
0: ¿De qué cuadro?
2: Yo soy de Estudiantes, Eduardo.
0: ¿De quién? ¿Del más grande?
2: De Estudiantes.
0: Claro, del más grande.
3: El León, el único.
0: El único.
1: El León. Ayer tuvieron mucha suerte, ¿no? Lo salvó el arco.
3: No sea mala.
1: Sí.
2: ¿Cómo es esa?
1: ¿Lo viste el partido?
2: Sí.
0: ¿Sufriste un poco?
3: Sí.
2: Sufrí mucho.
0: ¿Tu papá sufrió?
2: Sí, también.
0: Pero, qué satisfacción.
2: Sí.
0: Yo tengo todos los parientes, muchos parientes que son de los primos. Y escuchaban, digo, ¿pero cómo? ¿Vieron el partido? Sí. ¿Pero para qué? Y para verlos perder, pero no nos vieron perder, ¿viste?
2: Son basura.
0: ¿Tu papá se puso muy nervioso?

0: Sí, siempre se pone nervioso.
1: ¿Y quién ¿Vos no? te pusiste nerviosa?
0: Sí, nervioso.
1: Ah, perdón, nervioso, que estuve acá rodeado de chicas y...
2: Deben haber encontrado otro mago. Se murió el mago Manuel, pero deben tener otro mago ustedes.
1: ¿Por qué? No, sí, nosotros... Decía algo, ¿somos buenos o no? Somos copistas.
3: Somos don, tenemos mística.
4: Tenemos música acá.
1: No, vos no hables porque vos sos de otro equipo. Acá se quieren enganchar, viste, a los triunfadores. A ver, triunfó Argentina, eso sí. Es lo bueno. Sí. ¿No es así?
0: Sí.
2: Sí, muy pero bien. Cuando juega sí. Boca no opinan lo mismo.
1: ¿Cómo no? Sí, ¿cómo no? Si Boca juega con un equipo de no. extranjero, no. decimos la triunfó Argentina.
3: No, si es la misma copa, no.
1: El que
3: no.
1: está triste es Luis está triste, no digo el apellido porque está triste porque perdió estudiante, pero bueno, porque ganó estudiante, pero no importa. Bueno, noticia. ¿Todo bien? ¿La familia bien?
0: Bueno, todo bien, vos sabés.
1: ¿Recién te despertás de la siestita?
0: ¿Cómo te diste cuenta?
1: Y por la voz, pero ahora estás mejorando la voz. Yo te dije, sí. Hacete gárgaras antes de hablar. Agarrás, escúchame. Yo te explico porque este es el manual del operador, del periodista, del locutor. Agarrás dos huevos... Los partís que quede la yema, lo ponés y haces gárgara con eso. Y después te tomás un poquitito de vino tinto y vas a mejorar tremendamente la voz. ¿Cómo hablo yo? ¿Bien?
4: Hablas perfecto, Edgar, el profe.
1: Acá me están mirando todo mal. Bueno, dame la noticia, por favor.
3: Con lo de que se agarraban los huevos, me quedé ahí colgada.
4: Sí. ¿Cómo haces eso?
0: No. Hola, Laura.
3: Hola, Ale.
0: ¿Cómo andas?
3: Bien, bien.
0: Aparte que quiero matar.
3: Y sí, cosas del pasado. Bueno, acá esperamos tu nota, Ale.
0: Laura.
1: Te cortó el rostro.
3: Sí.
1: Mejor lee, por favor, que se va a armar el lío acá.
0: Bueno. Ferry China Zorrilla. El China Zorrilla es un buque 100% eléctrico. Es el más grande del mundo y unirá Buenos Aires con Colonia. El sábado arribó desde Australia y fue transportado por otro barco 1.500 kilómetros. Tiene una capacidad para 2.100 pasajeros y 225 autos. Ofrece 3.000 metros cuadrados de recreación gastronómica y un free shop para compras internacionales.
1: Pero ahí debe haber un error porque China Zorrilla falleció. ¿Cómo va a ser de China Zorrilla el barco?
0: El ferry se llama China Zorrilla.
1: Ah, lo bautizaron China Zorrilla en honor, claro, el uruguayo. Bueno, muy buen, excelente noticia. ¿Toda la familia bien?
0: Todo bien.
1: Un beso grande, un abrazo de todos tus compañeros y nos vemos el próximo jueves. En tu
4: Ale.
1: Espacio.
4: Chao,
0: querido.
1: Chao, Laura.
2: Chao,
1: Laura.
2: Te queremos, beso.
1: Del amor al odio, ¿viste? Qué cosa linda. Pues se ha creado una pareja, me parece. Esto lo revelará. Ah, muy bien. Ahora viene la moda primavera en la voz de.
5: Mirar Santoro.
1: Milagro Santoro.
5: Primavera, verano. Los pantalones con. Volumen y amplios vienen a ser los protagonistas, las vinchas de los años 90 salen de estar guardadas y las remeras con colores

0: variados están en todas las vidrieras.
1: Muy bien, sí, que estoy viendo muchas chicas con pantalones bien anchos. Salimos del chupín. Sí, de las calzas a los pantalones. Muy bien, bueno. La felicito, perfecto. Laura.
2: Bueno, Elsa comentó de un médico platense y yo también voy a comentar sobre otro. El oftalmólogo de La Plata, Andrés Alza, fue reconocido en Londres por una técnica que permite reconstruir la pupila en determinados pacientes. Una imagen de su procedimiento fue seleccionada en todo el mundo para ser exhibida en el Congreso de Cirujanos de Catarata y Refractivos, que reúne a más de 17.000 profesionales. El procedimiento comenzó a desarrollarse en el año 2021 y está destinado a pacientes que perdieron la pupila por un traumatismo o nacieron sin ella. Alza explicó que la técnica busca reconstruirla sin afectar otros tejidos del ojo, que puede aplicarse en casos específicos. Este médico nació en La Plata y fue muy destacado en encuentros científicos durante los años 2022 y 2023. Así que desde acá saludamos a Andrés Alza, un excelente oftalmólogo que es también platense.
1: Ah, sí, hace rato que está en el candelero, porque es muy bueno. Tenemos buenos médicos, profesionales.
2: Siempre.
1: Efectivamente, tenemos buenos profesionales. Que no se nos vayan, porque hace ya muchos años que se están yendo. Personas que recorren el mundo, conocidos. Pero ¿cuántos argentinos por allá en el mundo?
2: Que aprenden siempre en la universidad pública y gratuita.
1: Sí, pero hay también que no aprenden en la universidad pública y también son excelentes médicos, hay de todo. Pero, por supuesto, tendremos que defender la universidad pública y gratuita. El que puede pagar, que pague. ¿No es así? ¿Vos podés pagar? Paga.
2: Sí, pero así...
1: Bueno.
2: Pero son mejores.
1: Pero los cerebros...
2: De la universidad pública es mejor.
1: ¿El que es cerebro? Va a sobresalir en una u otra universidad. Indudablemente. El que puede pagar... que pague, y el que no, que me parece perfecto, que no pague, y tenemos, pero también tenemos que ver los cupos en las universidades, porque viene mucha gente a la universidad pública de otros países, donde les cobran, por ejemplo, Chile creo que era, me encontré con unos chicos, les salía algo de 30, 40 mil dólares anual estudiar medicina, y acá estudian gratis. Mira. Dicho esto, señora.
3: Otro campeón, pero este es de la pizza. Jairo tiene 27 años y acaba de alcanzar uno de los mayores reconocimientos de su carrera. Obtuvo el puntaje más alto del Campeonato Mundial de la Pizza y la Empanada 2026, una competencia que reunió a más de 100 maestros pizzeros de distintos países. El resultado lo convirtió en campeón mundial y le permitió acceder a una nueva competencia internacional en Italia. Carrizo creció en Barracas, en las inmediaciones de la Villa 21-24, en una familia con pocos recursos. Durante su infancia, junto a su hermano, juntaba cartón y latas para conseguir pesitos. Siempre fuimos una familia muy humilde, no teníamos muchos recursos. En el Campeonato Mundial de la Pizza y la Empanada 2026, Carrizo decidió competir en 8 de las 12 categorías disponibles. El resultado fue 4 podios. Consiguió el primer puesto en Fugazzeta Argentina y Pizza Estilo New York. El tercero en Pizza al Molde y un séptimo lugar en otra de las pruebas. La suma de estos resultados fue determinante para la clasificación general. Yo ya tenía 3 podios y un séptimo puesto. Me consagró campeón mundial de la general también.
1: ¡Viva la pizza! Vamos a vender, señor operador, hablando de pizza. Enseguida volvemos, querida familia, en tu espacio.
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Bueno, querida familia, acá estamos nuevamente en tu espacio, un encuentro semanal con la diversidad y la esperanza por tu radio AM 1570 Rocha, nuestro medio de comunicación

0: 221-678-9929. Bueno, vamos ahora a cortitas del espectáculo en la voz de Silvina Centeno.
1: Cortita del espectáculo.
0: Ponete un poquito más cerca de ahí, pero ahí está.
1: Julián Wech se casó en secreto con su pareja desde hace 7 años. Los invitados se pensaban que iban a una fiesta de cumpleaños. Gustavo Sofovich chocó y estuvo más de una hora esperando para que él hagan el test. Esperen en el auto por el frío y abran cosas que no son. Julieta Bradley y Emmanuel Ortega se casaron el martes en San Isidro. Festejaron con una reunión íntima.
0: Muy bien, trajo cortitas del espectáculo y ahora vamos a nuestros queridos cuentos para la paz. Adelante, querido operador.
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3: En la isla de Java hace mucho tiempo, los ratones y los gatos eran grandes amigos. Compartían la comida, jugaban juntos y se protegían de los peligros. Cuando mamá gata salía a buscar alimento, mamá ratona cuidaba de sus bebés. Cuando mamá ratona estaba enferma, mamá gata le hacía una deliciosa sopa. Todo era amor y dulzura. Sucedió un día que la gata estaba jugando con sus gatitos en la pradera. Estaban muy entretenidos cuando pasó junto a ellos el cervatillo. En aquel preciso momento, se oyó como si alguien golpeara el tronco de un árbol. El cervatillo se asustó y huyó dando grandes saltos. En la huida, lastimó a uno de los gatitos en su oreja. El gatito empezó a llorar amargamente y se quejó con la gata.
4: «Mamá, el cervatillo me golpeó en la oreja. Mira, me duele mucho».
3: La gata corrió tras el cervatillo y cuando le alcanzó le dijo:
5: «Los que dicen que eres amable y gentil están muy equivocados. Tú has golpeado en la oreja a mi gatito. ¡Mira cómo llora!».
3: El cervatillo se disculpó diciéndole que la culpa era del pájaro carpintero, ya que lo había asustado cuando picoteó el tronco del árbol. Entonces la gata fue en busca del pájaro carpintero.
5: «Escúchame, escandaloso. Tú tienes la culpa de haber asustado al cervatillo que al huir ha lastimado la oreja de mi gatito».
3: El pájaro carpintero se disculpó, diciendo que todo era culpa del colibrí. La pequeña ave volaba distraída mirándose la cola. Entonces el carpintero golpeó el árbol para que se alejara. Entonces la gata buscó al colibrí.
5: «Vanidoso colibrí, tú has tenido la culpa de que el cervatillo haya lastimado a mi gatito. Has estado molestando al pájaro carpintero hasta que se ha enfadado y ha picoteado el árbol. Esto asustó al cervatillo y ha golpeado sin querer a mi gatito».
3: El colibrí se disculpó echándole la culpa al cangrejo porque éste le había empujado la cola. Por eso él voló cerca del pájaro carpintero. Entonces la gata fue en busca del cangrejo. El cangrejo estaba en su casa conversando con unos amigos. Con muy buen

0: educación, la gata lo llamó aparte. Al oír las acusaciones, el cangrejo se sintió ofendido.
1: Esto es una acusación contra mi honor. Pero tú sabes que nuestras familias siempre fueron muy buenas amigas. Así que olvidaré esta ofensa y te diré que la verdadera culpable es la ratona. Ella entró de repente a mi casa y me asustó. Yo me moví hacia atrás y sin darme cuenta tropecé con el colibrí.
0: La gata se fue a buscar a la ratona. La encontró delante de su agujero comiendo queso. La ratona la saludó amistosamente y se quedó muy sorprendida cuando la gata le dijo:
1: ¿Cómo se atreve usted a causar tantos problemas a mi hijo, al cervatillo, al pájaro carpintero, al cangrejo, en fin, a todos?
0: La pobre ratoncita estaba atemorizada ante tales acusaciones. No entendía de qué hablaba la gata y no supo qué decir. El silencio de la ratona hizo creer a la gata que por fin había encontrado a la culpable. Y empezó a perseguirla por todas partes para castigarla. A partir de aquel infeliz día, la cacería no tiene fin. Desde entonces, todos los gatos del mundo miran a los ratones como a sus enemigos. La gata no le dio la oportunidad de explicarse a la ratona, y su tonto deseo de vengarse por un simple accidente dio al traste con una linda amistad. Ahora ha pasado tanto tiempo que nadie podría explicarle este cuento a los gatos y a los ratones.
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0: Tenemos un llamadito al aire, hablé.
1: Hola.
0: Hola, ¿cómo le va, Julieta?
1: ¿Todo bien?
0: Todo bien, ¿vos?
1: Bien.
0: ¿Estás en tu casa?
1: Sí.
0: ¿Con frío?
1: No.
0: Hermoso día.
1: Sí.
0: Hay que ponerse a tomar un poquito de sol, que nos da vitamina D para pasar un verano hermoso.
2: Ya tomaste sol por el centro, ¿no?
1: Sí.
2: Ah, ¿dónde
0: ¿cómo está el centro? ¿Cómo está el centro platense?
1: Bien.
0: Bueno.
1: Hay bastante gente en las plazas y esas cosas.
0: Me parece bien, claro, tomando sol, porque después de tantos días sin ver el sol, es una maravilla.
1: Sí.
0: Así que esperemos que siga así, pero según nuestra meteoróloga, Milagros Martinengo, va a estar hermoso este fin de semana. Así que hay que aprovecharlo para salir a tomar unos mates con amigos, para irse con su novio a una confitería, que la invite con unos buenos mate cocido. No, mate cocido no. Usted le invita, esperá, ¿con qué? Ah, con chocolate, dice que te invita. Y siempre con un ramo de rosas. ¿No me estará mintiendo este hombre?
1: No sé.
0: ¿No sabe? ¿Cómo no sabe usted? Bueno, Javier, basta de llorar. Ay, cómo se emociona.

0: Ay, se emociona. Después, viste, nos reta el director porque se moja todo el instrumento acá. Ay, bueno, ¿la familia bien?
1: Sí,
0: bueno,
1: todo bien.
0: Vamos entonces a tu noticia.
1: La fiesta nacional de la flor se prepara para una nueva edición y además de flores y espectáculos, actividades para toda la familia. También habrá oportunidades laborales. La organización abrió una convocatoria para sumar personas que trabajen durante el tradicional evento de Escobar. Fecha confirmada para la fiesta edición, la Fiesta Nacional de la Flor. La cuenta regresiva ya comenzó. La 63 edición de la Fiesta Nacional de la Flor se realizará del 3 al 12 de octubre en el predio de Foral de Belén de Escobar. Durante 10 días, el lugar volverá a recibir miles de visitantes con exposiciones de floricultura, propuestas culturales y espectáculos musicales. Eso fue todo.
0: Excelente, excelente. Tengo amigos que han ido en otras oportunidades a esta fiesta de la flor. Muy, muy, muy interesante. Así que si se puede, hay que ir a Escobar.
1: Bueno.
0: Bueno, un beso grande, cariños para todos y será hasta el próximo jueves.
2: Un beso, chao.
3: Chao, Juli,
2: te queremos.
0: Chao, chao.
2: Te queremos.
0: Chao. Así pasó Julieta Feo desde su domicilio. Vamos a un tema musical, señor operador. Enseguida volvemos, querida familia.

Bueno, querida familia, acá estamos transitando los últimos 15 minutos de programa. La verdad que nos da pena dejarlo, pero seguiríamos todo el día. Bueno, vamos a una noticia deportiva, ya que entramos en el momento deportivo. ¿Tiene alguna cortina, operador? Vamos.

0: Así entramos en el momento deportivo de tu espacio. Vamos, Elsa.
1: El medallero argentino en los Juegos Suramericanos Santa Fe 2026. Tenemos, Argentina suma 31 medallas de oro, 27 de plata y 37 de bronce.
0: Un aplauso para Argentina. No.
1: Voy a mencionar nada más que las de oro. Y,
0: perfecto. El próximo programa mencionamos, si querés.
1: Las de plata y las de bronce. Hubo oro en esgrima, natación, ciclismo, gimnasia artística. Gimnasia artística, otra, será otra. ¿Qué pasó?
0: No.
2: Pues patín también.
1: Patín, ciclismo, esgrima espada. Carabina de aire comprimido, paddle surf, patinaje de velocidad, 5.000 metros, tiro al plato, ciclismo de montaña, patinaje artístico, remo, doble peso ligero masculino y tiro deportivo. Así que bueno.
0: Lamentablemente, en muy pocos canales, muy pocos periodistas, incluso periodistas deportivos, se han hecho ecos de estos.
1: Todavía no terminaron, así que la semana que viene tenemos más novedades.
0: Esperemos que los periodistas se hagan eco de esto, sí, porque es muy importante.
2: Perdón, y confieso que me olvidé de fijarme estos días por otras cosas personales. De los partidos, porque la selección de fútbol femenina, sí, sub-20, es maravillosa y están ganando unos partidos, el primero 8-0, y siguieron ganando, así como la selección de hombres. En los últimos minutos dieron vuelta a partidos.
0: Así es.
2: Y ninguno habla de las mujeres futbolistas.
0: Yo creo que hablamos nosotros acá los jueves.
2: Que algunas juegan mucho mejor que algunos varones.
0: Sin ninguna duda. Bueno, usted tiene algo, sí,
2: tengo,
0: señora.
2: Tengo algo más, si les interesa.
0: ¿Cómo no?
2: Ante el escenario de incertidumbre que rodea la continuidad de Lionel Scaloni frente a la selección argentina, Antonio Mohamed manifestó públicamente su interés por ocupar el cargo si se produce una vacante. Así que el actual director técnico del Toluca de México afirmó que cuenta con el recorrido necesario para asumir la condición del combinado nacional.
0: ¿Qué me decís, Mohamed? Proclamo. Perfecto.

0: Usted, Javi, no me va a decir eso que me dijo acá abajo, porque no, por Dios. Lo único que le faltaba al pincha.
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0: ¿Se hizo cargo ya? Muy bien, un aplauso para nuestro operador. Mirá,
1: bueno.
0: Nosotros tenemos noticias y también tenemos que
1: sí.
0: Déjame decir que los pinchas, mejor dicho, yo creo que todo el país tiene que estar contento de tener un equipo como el pincha. Yo creo que todo el país, ¿no, Elsa? ¿Qué opinas?
2: Me encanta.
0: Porque ha representado al país como lo hace siempre.
3: El único equipo argentino representando la Copa.
0: Y lo ha hecho con fuerza, a pesar de el árbitro, a pesar de cómo nos pegaron. Así que siempre dando el ejemplo internacional nuestro querido Pincha Rata. Y vamos a los resultados de la fecha 9. Vinius 1, Vélez 1. Defensa y Justicia 2. Gimnasia Mendoza 0. Boca 3. Córdoba 1. Muy bien, Elcita. Rivadavia Mendoza 4. Aldosivi 3. Estudiantes 2. Platense 1. Atlético Tucumán 1. River 2. Talleres 2. Unión 1. Sarmiento 1. Belgrano 1. Tigre 0. Rosario Central 1. Argentinos 1, Gimnasia 1, Independiente 1, San Lorenzo 1, Huracán 2, Racing 1, Deportivo Riestra 0, Lanús 3, Banfield 1, Barraca Central 1, Instituto 2, Estudiantes de Río Cuarto 1.
2: Tabla de posiciones. Instituto de Córdoba 19 puntos a la cabeza. Vélez lo sigue con 17, Defensa y Justicia 17, Gimnasia de Mendoza 16, Boca Juniors 14, Independiente 14, Lanús 13, Unión 13, News 13, San Lorenzo 11, Estudiantes 10, Deportivo Riestra 9, Platense 9, Talleres 8, Central Córdoba 7. La tabla B, Argentino Junior 18, Sarmiento 16, Gimnasia Grima La Plata 16, Central 15, Independiente 14, Belgrano 13, River 13, Atlético Tucumán 13, Huracán 13, Tigre 12, Barracas 12, Banfield 8, Estudiantes de Río Cuarto 6, Aldosivi 5 y Racing último 5.
0: Pobre Racing. Horacio, nuestro querido director.
2: Mira Racing. Próxima fecha, ¿querés?
0: Bueno.
2: El viernes, Central Córdoba con Defensa y Justicia, Racing con Sarmiento. El sábado, Gimnasia Banfield y Gimnasia de Mendoza con Deportivo Riestra. Unión con Independiente, River con Huracán, Instituto Talleres. El domingo 20, ¡feliz cumpleaños, Juan! San Lorenzo Boca, Rosario Central con Argentinos, Platense Newell's, Belgrano Estudiantes, Vélez con Tigre y el día de la primavera, Aldosivi con Atlético Tucumán, Barraca Central con Independiente de Rivadavia de Mendoza.
0: ¿A quién le mandó cumpleaños? ¿Feliz? ¿A quién le mandó cumpleaños?
2: A mi nieto.
0: Ah, claro, a Juan.
2: Y claro. Lanús con Estudiantes.
0: Bueno, así ha sido todo, familia. Gracias, querido operador Javier Vilche, que está con nosotros hace 30 años. ¿Tenés algo nuevo? Otra primicia de nuestro querido operador. Silvina Centeno, saludos. Hasta el jueves.
4: Hasta el jueves que viene.
0: Muy bien. Elda Álvarez.
5: Hasta el jueves que viene, a todo el chete.
0: Milagro Santoro, querida.
6: Será hasta el próximo jueves.
3: Hasta el jueves que viene. Laurita. Siempre un gusto compartir este rato con todos.
0: Bueno, querida familia, será hasta el... ¿Saludaste? Sí.
2: Sí, feliz día de la primavera.
0: Feliz día de la primavera. Feliz día a todos los profesores y...
3: Perdón, ¿cómo? Sí, le mandamos saludos a Liliana, si es que no se
0: va. Liliana, querida, sí, la extrañamos muchísimo. Liliana, te mandamos un beso grande. Familia, será hasta el próximo jueves, como decimos siempre, solamente si así Dios lo dispone. Chau.

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2: Hola a todos, muy buenas tardes. Esta es una nueva emisión de Campo y Abejas, un equipo muchas voces. Campo y Abejas que sigue con los viajes, sigue con las exposiciones en nuestro país. Mañana mismo estamos empezando una nueva edición de Expo Apícola de Lavalle, la 29ª edición en la localidad de Villa

Tulumaya, es ahí donde está el predio del Consejo Asesor Apícola de Lavalle, del departamento Lavalle, de la provincia de Mendoza, que ya hoy mismo estamos viajando por la noche, así que mañana, cercano al mediodía, ya estaremos circulando por los pasillos de esta nueva exposición que trae muchísimo contenido. Ya lo hemos hablado, hoy vamos a tener a una persona que va a estar disertando el sábado 19 de septiembre, con un tema atrapante, el tema de polinización, una persona que es auditora de semilleros ahí en mismo Mendoza, así que interesante la propuesta que nos trae hoy, pero que también viviremos el sábado en la Expo Apícola de Lavalle. Pero todos saben que hace apenas 10 días, el 5 de septiembre, regresamos de Mar del Plata, en donde vivimos toda una semana el Congreso Latinoamericano de Apicultura, FILAPI 2026. Prometí la semana pasada que hoy iba a hacer algún comentario de la gente con la que hemos interactuado. Me voy a quedar corto y además tenemos un programa muy apretado, pero sí, empezar a mencionar algunos, otros los vamos a ir mencionando seguramente a lo largo de estos programas y también a través de las ediciones de Campo y Abejas Noticias, que por cierto, hoy mismo ha salido, está circulando a través de las redes, está disponible en nuestra biblioteca virtual, con información muy variada, por cierto, pero continuemos con nuestro programa y continuemos comentando a quienes hemos cruzado tanto en la parte de exposición como en la sesión de pósters y también en lo que ha sido los auditorios en donde estuvieron presentes disertando muchos de ellos. Hemos interactuado con investigadores porque estuvimos también en Solatina previo al Congreso FILAPI. Hemos hablado con Ciro Invernisi, hemos hablado con Martín Porrini, hemos hablado con Alberto Galindo Cardona, que también participó de FILAPI, junto con parte de su equipo. Hemos escuchado las palabras semanas anteriores de Edgardo Díaz, de Pulido Guarín, otros investigadores que se acercaron a nuestro stand. Nos hemos conocido por fin con Leticia Fernández, quien lleva adelante en ese gran equipo que conforman la revista científica EUNC, pertenece a la Universidad Nacional del Sur de Bahía Blanca. Hemos intercambiado ciertas noticias también con parte periodística, ahí estuvo Esaú Massa desde Uruguay, que lo habíamos perdido, pero lo encontramos porque bueno, se fue de su programa habitual y ahora está en otra radio. Vamos a hablar de él seguramente más adelante. Estuvimos y la escuchamos a Fernanda Santibáñez, de este gran equipo de Eirutech, que conforma junto con Lucas Garibaldi, que por cierto, la noticia de la semana, vamos a tener una novedad al respecto. Bueno, el amigo Fernando Müller de Misiones, que nos ha traído muy poquitos libros de bombicultura y meliponicultura. Impresionante además la calidad, no solo del contenido, que es de excelencia, que realizó junto con la doctora Estela Santos. Reitero, nos habían traído muy pocos libros, se fueron yo creo que en 10 minutos del stand de Campo y Abejas. Estuvimos compartiendo muy poquito para mi gusto con la familia Leinenweber, ahí estuvieron Carlos, estuvo Marcela y una de sus hijas, Daniela, ayudando y colaborando con la gente de Lyson, que son de Polonia, y bueno, con la traducción al español. Vamos a ir, sí, vamos a ir para Chile, y está la invitación hecha de hace larga data. Edgar Lozar, lo hemos podido conversar también muy poquito con él, lamentablemente había tenido un percance porque él viajó desde Chile, donde está radicada la empresa Tres Banderas, y el percance es que le perdieron todo, así que lamentablemente Edgardo se tuvo que arreglar con lo que pudo, porque estaba en un stand, pero lo vi después muy distendido y hablando como le gusta a él, dando siempre mucho contenido, mucha información técnica sobre el tema nutricional y sanitario.

0: La doctora Estela Santos también, estuvimos dialogando con ella, como otros uruguayos, como Jimmy Fiorelli, el presidente de la Sociedad Apícola Uruguaya. También estuvo quien preside la Comisión Honoraria de Desarrollo Apícola del Uruguay, Gustavo Fripp, también hablamos con él. Nuestro querido amigo médico veterinario Jorge Lukomsky, trajeado de punta en blanco, realmente impresionante, tuvo mucha participación en FILAPI. La gente del Centro de Investigación en Abejas Sociales, son de Mar del Plata, un equipo enorme, con algunos interactuamos en Solatina, en el cierre del workshop que hicieron en la Universidad Nacional de Mar del Plata, pero también ahí vimos pasar a Sergio Rufinengo, nos estrechamos en un abrazo, lo felicitamos nuevamente por su decanato en la Facultad de Ciencias Agrarias de la Universidad Nacional de Mar del Plata, la sede de Balcarce. Estuvo en la inauguración de FILAPI, la vimos muy contenta, muy feliz, a la doctora Natalia Damiani, también del Centro de Investigación en Abejas Sociales, porque ha sido junto con el equipo, por el boletín del Centro de Investigación en Abejas Sociales, que sale periódicamente cada 6 meses en la edición de Campo y Abejas Noticias, han sido galardonados con un hermoso premio que se llevan de FILAPI 2026. No me quiero olvidar también de María Soledad García Paoloni, que todavía seguimos en duda de cuántos años hace que festejamos mis 40 años ahí, en su zona, en Pedro Luro. A veces nos falla la memoria, Soledad. Bueno, y así tantísima gente que quiero recordar, nuevos amigos también, poder decirlo de esa manera. Jair Morales, que nos habló desde Colombia sobre todo el tema de apitoxina. Bueno, quienes también hoy en la edición digital hemos hecho una presentación de Campos de Vida a cargo de María Mercedes y de Martín, que se han acercado al stand. Hemos charlado hacia el final del congreso, pero quedó un muy buen lazo que ojalá podamos seguir desarrollando. 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
0: Antes de presentar lo que tenemos pensado para el día de hoy, déjeme decir que yo he recorrido todas las redes sociales, he visto infinidad de posteos sobre FILAPI de distintos lugares de América. Estamos elaborando informes al respecto, estamos esperando también información que nos llegue desde la organización. Sabemos que ya están subido el libro de resúmenes de FILAPI con el resumen específicamente de las presentaciones orales. Están incluidos los póster, el nombre de los póster. Nosotros nos hemos tomado el trabajo durante el congreso de sacarle foto a cada uno de los pósters que estuvieron presentes, porque algunos no han podido asistir, pero aproximadamente 180 pósters han sido de la partida de este congreso. Y volviendo al tema de las redes sociales, si quieren recorrer un poco más sobre FILAPI, no dejen de seguir a una especie de youtuber, porque no está relacionado con la apicultura. Se llama No Soy Apicultor, es de República Dominicana, presentes también un grupo de este país en el Congreso. Lo mismo la gente de Maciá, que tienen un programa denominado AM Apicultura, y también por Telema Maciá, todo lo que es la parte audiovisual. Ahí estuvieron Adrián Buñer y Marcelo Vera, con muchísimo trabajo. Los teníamos al lado en el

del municipio de Maciá y realizaron cantidad de notas, así que mucho de ello podrán ver reflejado. Entonces síganlos a través de Instagram, en donde lo podrán encontrar tanto a No Soy Apicultor como a M Apicultura y otro más, Miel Portezuelo. Otra interesante información que se puede recabar de Filapi 2026. Vamos a lo que tenemos preparado para el día de hoy, luego de las noticias de la semana, auspiciado por la firma Panales Arroyo. Vamos a entrar en las entrevistas, la primera de ellas, con el ingeniero agrónomo Santiago de la Rosa, quien es el director general de fortalecimiento productivo de la provincia de Córdoba, dentro de lo que es el Ministerio de Bioagroindustria de esa provincia. Lo hemos conocido en el Encuentro Federal Apícola de Tucumán, organizado por el CFI y esa provincia. Nos interesó mucho la participación y las acciones que lleva adelante la provincia de Córdoba con los apicultores, porque tienen un Consejo Asesor Apícola que está en funcionamiento. Y dado que la semana pasada informamos de dos jornadas que se van a llevar a cabo la próxima semana, 25 y 28 de septiembre, la primera en la Universidad Nacional de Río Cuarto y la segunda en la localidad de Villa Dolores. Hemos conversado entonces con Santiago de la Rosa para que nos cuente acciones del Ministerio, para que nos cuente la participación que han tenido en las últimas exposiciones en Filapi. Lo hemos mencionado, en Filapi 2026 estuvieron con un stand, la única provincia fuera de lo que es el Ministerio de Desarrollo Agrario de la Provincia de Buenos Aires, que fue coorganizadora del evento, fue la única provincia que estuvo representada con stand. Y hacia el final le tuvimos que consultar sobre el tema de miel en polvo, una investigación que están llevando adelante con el apoyo del gobierno de Córdoba. Veremos qué nos cuenta entonces Santiago de la Rosa, que refiere también un tema interesante, por un lado los fitosanitarios, por otro lado ApiRed, que es una plataforma donde están volcando toda la información para trámites y demás para los apicultores, para la parte de apicultura específicamente, y también lo que respecta a lo que se viene trabajando a través del INTA Marco Juárez con el doctor Pablo Cavigliasso, que va a ser parte de la jornada en la Universidad Nacional de Río Cuarto el 25 de septiembre, nos habla también sobre esa cuestión. Santiago de la Rosa, este ingeniero agrónomo entonces a cargo también de la coordinación apícola provincial. Luego, de la mano del ingeniero agrónomo Horacio Currao, su aporte en esta perspectiva de la semana, como todas las semanas, se ha comunicado con el ingeniero Edgardo Jung. Él es sanjuanino, pero radicado en Mendoza y, bueno, últimamente, hace en realidad muchos años atrás, está auditando empresas semilleras. Es así que va a estar presente en Expo Apícola Lavalle este sábado a partir, tengo entendido, de las 11 horas con el tema polinización de cultivos, y le adelanta a Horacio y por eso a nosotros su charla basada en el tema de polinización desde la óptica del asesor. Es un intermediario entre las empresas de cultivos y de semillas y los apicultores. Recalca el manejo especial por su zona. Recordemos que la zona de Lavalle está en medio de un desierto y los cultivos, como el caso del almendro, tienen floraciones muy tempranas. Esto, por supuesto, que implica la aplicación de un protocolo diferente de manejo que incluye, especialmente hace la mención Edgardo Jung, al control de varroa. Lo vamos a escuchar atentamente entonces a Edgardo de la mano de Horacio, más allá que vamos a estar en Lavalle y ya quedamos que vamos a conversar más largamente dentro de las posibilidades con Edgardo Jung para que nos cuente las particularidades que es polinizar en esa región. Y vamos a cerrar con una nota que trajera también de Filapi, de Mar del Plata. Buena presencia de jóvenes, por cierto, se nota que en la investigación los jóvenes continúan capacitándose y formándose, y en este caso formó parte un par de días nomás de la exposición, estuvo

0: gente de Apidatos, así se llamaría la empresa, y a cargo de ella Alexis Galván, un joven. Y ahí nos dimos cuenta que también tienen una empresa de apicultura junto con su padre y con su hermano, también presentes en este evento. Son de Rauch y desarrollaron Apidatos. Nos va a contar de qué se trata y en un momento que yo les consulto sobre cómo buscarlos en las redes, él menciona apidatos.app. Tienen que buscar exactamente, ya tanto en Instagram como en la web, apidatos.app, de aplicación, ¿no? App. Así lo pueden encontrar. Nos habla de cómo se ha originado a través de una demanda insatisfecha o una necesidad de ellos mismos como apicultores y las posibilidades de ampliarlo al tema del manejo de campo y a otras actividades dentro de la apicultura, como puede ser la transhumancia. Él lo menciona claramente en esta nota con Alexis Galván, entonces el desarrollador de esta aplicación Apidatos. Con él cerramos el programa que tenemos preparado para el día de hoy. Los invito entonces a escuchar detenidamente todo el recorrido, porque es más que interesante cada una de las notas y también las noticias de la semana, que empiezan en un minutito.
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1: Durante la primera semana de septiembre finalizó la 10ª edición de los premios Perfil, que han contado con 10 categorías y con un jurado integrado por referentes tanto de la cultura, la ciencia, la economía, la literatura, deporte, etcétera, para distinguir los aportes más destacados del último año.

La ceremonia se realizó bajo el lema "Un diario creíble en un país increíble". Bueno, en ese marco, y nos preguntaremos qué es lo que tiene que ver con la apicultura, lo he mencionado al principio del programa cuando nombré a la doctora Fernanda Santibáñez. Han sido premiados con su empresa Eirutech, que comparte con su socio Lucas Alejandro Garibaldi. Han sido premiados en estos premios Perfil 2026. El pasado lunes 7 de septiembre se realizó la décima edición de los premios Perfil. Esta iniciativa, que reconoce tanto a personas como a instituciones y a proyectos por sus aportes a la sociedad en ámbitos como la ciencia, cultura, deporte y economía. Eiru recibió el premio a mejor aporte del sector privado en reconocimiento a su contribución desde la innovación y la ciencia. Eirutech, recordemos, es una empresa de base tecnológica creada por investigadores del IRNAD, este Instituto de Recursos Naturales y Desarrollo del CONICET, perteneciente a la Universidad Nacional de Río Negro, y su trabajo se centra en un sistema de monitoreo, reporte y verificación de la salud de la biodiversidad, que busca facilitar la toma de decisiones productivas basadas en evidencia. Han recibido el premio, los vemos en una muy linda foto, a Lucas Garibaldi, el director del instituto, y a Fernanda Santibáñez, becaria postdoctoral también de este instituto, y a otro que forma parte del equipo, Matías Rowenstein. Felicitamos a todo el equipo de Eiru por este interesante reconocimiento en los premios Perfil. Y ahora nos vamos un momento a la orilla vecina, a Uruguay, con una noticia que marca un hito en la integración entre la investigación científica y la industria de la apicultura. Un reciente informe del diario La Diaria da cuenta de una alianza estratégica entre la Facultad de Ingeniería de la Universidad de la República y la empresa apícola integral Las Piedras, firma que procesa cerca del 70% de la cera en Uruguay. El proyecto nació originalmente con un objetivo sanitario urgente: combatir la presencia de residuos de acaricidas sintéticos utilizados contra el ácaro barroa que quedan atrapados en la cera y generan resistencia en las colmenas. Sin embargo, al iniciar el estudio con más de 700 contaminantes analizados, el equipo científico se encontró con una grata sorpresa: la cera uruguaya presentaba niveles de residuos extremadamente bajos, casi 10 veces menores que los reportados en Europa o Estados Unidos. Este hallazgo cambió el rumbo del trabajo. Ya no se trataba solo de descontaminar, sino de elevar el valor agregado de la cera para conquistar los mercados internacionales más exigentes. Mediante ensayos a escala piloto con tierras filtrantes y carbón activado, los investigadores lograron desarrollar un proceso económico y eficiente que remueve entre el 60 y el 100% de los residuos de pesticidas, obteniendo una cera amarilla de altísima pureza. Lo más destacado es que el desarrollo no quedó encerrado en cuatro paredes. La tecnología ya escaló a nivel industrial. La empresa está construyendo una planta con capacidad para procesar entre 600 y 1.200 kilos de cera purificada por día. El primer gran objetivo internacional es Alemania. Gracias a estas certificaciones de pureza, la empresa ya negocia sus primeras exportaciones para abastecer a la industria cosmética, alimenticia y al sector apícola europeo. El proyecto movilizó a 12 investigadores académicos y 4 técnicos de la empresa, demostrando el enorme potencial que surge cuando la universidad y los productores apícolas trabajan codo a codo para resolver problemas reales del campo. Una excelente experiencia de co-creación en la región que demuestra que con tecnología e innovación la cera de nuestras colmenas puede abrir puertas en las góndolas más exigentes del mundo. La información la pueden leer completa en La Diaria a través de su página web ladiaria.com.uy. No hemos llegado a volcar esta información en Campo y Abejas Noticias. Veremos de profundizar un poco y de ampliar esta información, y seguramente en la próxima

próxima edición podremos emitir entonces una noticia al respecto en nuestra edición de Campo y Abejas Noticias, pero ya la edición de octubre. Cerramos con una noticia que nos enorgullece porque es un amigo de la casa, es una persona con muchísima trayectoria y en base a eso la legislatura de la provincia de Río Negro ha declarado de interés productivo, económico y social la trayectoria y el desarrollo de la empresa Miel Río Negro de la ciudad de General Roca, impulsada por ingeniero agrónomo y perito apicultor Carlos Levín, en reconocimiento a su aporte al fortalecimiento de la apicultura regional, el agregado de valor en origen, la articulación con productores de la Patagonia y el posicionamiento de la identidad productiva de la provincia de Río Negro en los mercados nacionales e internacionales. Han realizado esta declaración de la legislatura de la provincia de Río Negro los diputados Juan Martín, María Laura Frey, Juan Murillo Ongaro y Ofelia Stupenengo. Y hacen referencia, por supuesto, a Carlos Levín y a su trayectoria a través de establecimiento Miel Río Negro, que ha prosperado su proyecto de producción y exportación de miel orgánica patagónica con lo último acontecido que ha desembarcado esa miel en Japón, en este tan exigente mercado que

0: desarrollo, que van a estar presentes también en la Expo Apícola de Lavalle. Y en las entrevistas vamos a escuchar primero al ingeniero agrónomo Santiago de la Rosa de la provincia de Córdoba, luego a Edgardo Jung de la provincia de San Juan, pero radicado en Mendoza, y hacia el final al joven Alexis Galván de la firma Apidatos.
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0: Bien, le vamos a dar las buenas tardes a esta persona que nos está recibiendo desde Córdoba. Él es ingeniero agrónomo, hace muy poco nos hemos conocido en alguno de estos últimos eventos que vamos a repasar algo. Estoy hablando de Santiago de la Rosa, es el actual director general de fortalecimiento productivo del Ministerio de Bioagroindustria de la provincia de Córdoba, con quien tenía muchas ganas de charlar al aire y, dado los acontecimientos pasados y también los próximos, porque la semana que viene hay un par de encuentros, de jornadas técnicas en la provincia de Córdoba, no tanto para repasarlo, sino para hablar de las acciones del Ministerio de Bioagroindustria en el sector apícola. Primero, bienvenido a nuestro programa, Santiago, muy buenas tardes, ¿cómo estás?
5: Hola Javier, ¿cómo estás? Bueno, muchas gracias por la presentación, la verdad que un gusto escucharte, saludo para vos y para toda la audiencia.
0: Bien, Santiago, ¿hace mucho que estás dentro del Ministerio?
5: Bueno, yo en el Ministerio arranqué allá por el año 2018 como técnico, como ingeniero agrónomo, cuando me había recibido, y bueno, después con el paso de los años fuimos generando un compromiso mayor y el ministro me dio la oportunidad de agarrar lo que en su momento fue la Dirección de Desarrollo Sostenible, y después, bueno, con los diferentes cambios que se fue dando de Ministerio de Agricultura y Ganadería a Ministerio de Bioagroindustria, quedamos bajo el nombre de Fortalecimiento Productivo, pero bueno, siempre acompañando a la gestión y a las diferentes cadenas del sector, ¿no?
0: Bien, abarcás obviamente muchas áreas, ¿y qué relación, si es que la tenés, con la apicultura?
5: Bueno, la verdad que sí, hoy bajo la dirección mía está todo lo que es el programa de buenas prácticas agropecuarias que tiene la provincia. Después tenemos también en el área lo que es agencias zonales, que son en cada departamento de la provincia de Córdoba, es un técnico en territorio en donde el productor no tiene la necesidad de venir a Córdoba, sino se acerca a la delegación más cercana y, bueno, puede realizar todos los trámites, obviamente, ahí. Y bueno, con la apicultura también, ¿no? Siempre vinculado de diferentes áreas, y ya hace a comienzo de año, bueno, estoy reemplazando a Germán Fon, que estaba antes como coordinador apícola.
0: Claro.
5: Y bueno, continuando un poco lo que se había iniciado en su gestión,

0: dándole la continuidad y obviamente a la escucha al sector.
1: Bien, sobre eso te quería consultar, actualizarnos un poco cómo está la estructura apícola de la provincia de Córdoba. La hemos visto crecer, por lo menos en cuanto a ordenamiento, mucho en estos últimos años, te estoy hablando quizás 4 o 5 años, no tanto más. Confirmás entonces que Germán Fon no está dentro de la coordinación apícola, que está a tu cargo ahora, pero ¿nos podés dar datos de Córdoba Apícola en cuanto a cantidad de apicultores, si tienen ya bien establecidos los números de salas de extracción, de fraccionado? Contanos un poco de esa estructura, el del Consejo Asesor Apícola Provincial también.
0: Bueno, vos lo mencionabas recién, Javier, digamos, Córdoba hace varios años tenía su lugar preponderante en la apicultura, después, bueno, por cuestiones fue como perdiendo esa participación y ya, vos bien lo dijiste, hace un tiempito volvió a tener el protagonismo que a mi entender y a mi juicio de valor merece la apicultura y el sector en la provincia de Córdoba. Hoy tenemos más de 1.800 productores apícolas registrados con su RENAPA, ajá, más de 400 colmenas en la provincia de Córdoba.
1: 400.000.
0: Algunas 400.000 colmenas, algunas tantas más de productores de Córdoba que están fuera de la provincia, pero sí, lo que son en la provincia son 400.000 colmenas, más de 100 salas de extracción habilitadas por la provincia, 50 salas de fraccionado también habilitado por el Ministerio de Producción, que tiene a cargo el área de alimentos, siempre obviamente en un trabajo mancomunado entre el sector público y el sector privado, en la representación del Consejo Apícola, ¿no? Que es el sector que le da la voz dentro del sector público a los productores. Seguro. Con sus delegados, ¿no? Electos cada 2 años. El año pasado se renovó el Consejo.
1: Así es.
0: Estamos transitando el primer año de mandato y queda el año que viene, digamos, el último año, por decirlo de alguna manera, y después se renueva claro, los consejeros.
1: Santiago, he visto en este último tiempo, nos hemos encontrado en el Encuentro Federal Apícola en San Miguel de Tucumán, organizado por el CFI, ahí hasta, bueno, hemos compartido esa última cena antes de nuestro regreso, también estuvo un apicultor cordobés como Sergio Toranzo, que participa activamente y han participado juntos en el Consejo Asesor Apícola Nacional, que se reunió en esa oportunidad, pero después también, o antes primero, hemos visto un accionar en Caminos y Sabores, en la Rural también, donde han participado distintos fraccionadores, algunos he tenido oportunidad de visitarlos, y últimamente en FILAPI, en el Congreso 2026 de esta Federación Latinoamericana. Pero ahí estuvieron hasta con un stand. Contanos un poco más allá del balance de FILAPI, ¿qué fueron a presentar? ¿Con quiénes estuvieron presentes?
0: Bueno, un poco ahí creo que lo resumiste bien lo que fueron las acciones de este año. A ver, hay una decisión política a pedido del Consejo, obviamente, ¿no? Uno, a ver, yo siempre le digo a los apicultores, uno conoce la apicultura, pero los que conocen realmente son ellos. Ellos tienen que aprovechar el espacio que hoy tienen y la responsabilidad que tienen de alguna manera, ser la voz de los productores de cada departamento y trasladarnos a nosotros cómo viene el sector, ¿no? Tanto de cosas buenas como de cosas malas, y nosotros en conjunto a ellos trazar una hoja de ruta y obviamente uno es consciente de que a veces no se le puede brindar respuesta al 100% de las incertidumbres, de los problemas o de las cuestiones que se tratan en el Consejo, pero uno creo que a medida que va pudiendo va solucionando o va tratando de gestionar los diferentes pedidos. Uno de esos pedidos de que se venía hablando era cómo podemos volver a visibilizar la producción apícola en Córdoba, ¿no? Bueno, la principal acción fue, Córdoba tiene un programa que se llama Vidrieras Productivas, el Ministerio participa de todas las ferias nacionales y también provinciales, ¿no? De gran envergadura, vos lo nombrabas, Camino y Sabor, la Rural de Palermo, las diferentes expos rurales que tenemos en la provincia con stands de la provincia,
1: sí.
0: Y ese programa de Vidriera Productiva lo que hace es brindar un espacio a emprendedores de toda la provincia, emprendedores de todo tipo, ¿no? Productores de embutidos, productores de alfajores, bueno, todo lo que sea producción tanto alimenticia como también de metalmecánica. Bueno, ahí propusimos nosotros al ministro y a todo el equipo acá del ministerio que deberíamos darle, obviamente, la posibilidad de que estén

0: agrícolas presentes. Entonces se trazó una hoja de ruta en donde se priorizaba a aquellos productores de que no habían participado de ninguna exposición. Bueno, ahí estuvimos en Palermo, estuvimos en la Camino de Sabores con los productores, obviamente que cumplimenten con los requisitos que se deben cumplimentar, ¿no? RNE, RNPA, su carnet de manipulador de alimentos, obviamente, y yo creo que se les brinda una posibilidad de que si uno lo ve desde el lado privado, si tuviesen que ir solo, hoy un stand en la Rural de Palermo, no sé lo que sale, sería casi imposible. Bueno,
1: imposible.
0: Esto es una de las acciones que vos nombrabas. Después teníamos que estar presente, obviamente, bueno, primero estuvo Tucumán, creemos que Córdoba ha participado de una manera muy orgánica, la elección de los consejeros que me acompañaron como comitiva o que fueron, también fueron, se postularon ellos, se realizaba un sorteo para hacerlo, obviamente, lo más democrático posible, y también repitiendo la misma lógica que lo anterior. Se daba la prioridad a aquel apicultor y consejero que no había participado nunca de ningún evento de esta envergadura. Claro. Y ahí fue, bueno, como vos nombrabas, fue Sergio Torazo, fuimos acompañados también por dos apicultores más, FI puso la impronta de que era un congreso apuntado a la juventud, así que fueron dos jóvenes parte del consejo y un productor joven también. Y después, bueno, también desde el consejo plantearon la necesidad y la importancia que tenía que tener este encuentro FILAPI. Yo cuando me lo proponen, creo que fue, mira, a fin del año pasado o a principio de este año, le fui sincero, le digo, no conozco qué es FILAPI, voy a investigar, voy a ver qué es y se lo vamos a proponer al ministro. Bueno, cuando pusimos a ver qué era FILAPI realmente, se tomó la decisión de participar con un stand.
1: Mira.
0: Fuimos la única provincia, ¿no? Aparte de Buenos Aires.
1: Exacto.
0: Estábamos con un stand y bueno, yo creo que, a mi entender, yo estuve 3 días ahí en Mar del Plata, la verdad que increíble, una experiencia muy buena, enriquecedora, y muchos productores de otras provincias consultaban, viste, a los consejeros qué venía haciendo el consejo o la provincia en cuanto a la apicultura.
1: Sí, sí. Bueno, ese es el gran tema, digamos, en cuanto a las acciones que venís contándonos. Confirmame, ustedes tienen una ley apícola provincial, ¿es así?
0: Sí, es una ley apícola, creo que data de los años 90, me parece, si no mal recuerdo, ahora justo me... Pero tiene una ley provincial apícola que es la que le da la creación al Consejo Asesor Apícola, ¿no?
1: Exactamente. Y creo también... No,

0: están ordenando, ¿es así?
1: Sí, se llama APIRED. A ver, eso nace también desde el Consejo. Primero nace que veíamos que estábamos con una problemática en cuanto a aplicaciones de fitosanitario. Bueno, dijimos, bien, para no estar siempre corriendo el problema, a ver, no es que se solucionó, pero sí se le dio una respuesta mucho más rápida. Uh-huh. Todo productor apícola que esté registrado en APIRED, con su DRENAP al día y con su georreferencia de los apiarios correctamente, va a recibir un mensaje por WhatsApp cuando una aplicación de fitosanitarios se haga alrededor de su apiario a una distancia de 1.500 metros, ¿no?
0: Bien.
1: Córdoba tiene una ley también de fitosanitarios donde exige y obliga a todo productor agropecuario que realice toda aplicación bajo receta. Entonces, cuando la receta se emite, el productor apícola va a recibir un mensaje. No le decimos alerta porque uno, viste, después entra en un pánico. Entonces decimos, es un mensaje que va a recibir con la finalidad de que coordinen acciones en pos de que la aplicación se haga bien y de que las abejas puedan convivir en un sector que entendemos tiene un gran potencial, como vemos los últimos estudios en camelina, en soja. Bueno, sí, creemos que tiene una posibilidad enorme de convivencia. Bueno, había falta o faltaba un canal de comunicación que creemos que se ha logrado.
0: Bien.
1: Y después terminó, como vos dijiste, en una web, se llama APIRED, en donde estamos volcando todo lo que es al sector apícola ahí adentro. Vamos a ver mapa de calor de concentración de apiarios, obviamente sin georreferenciar a nadie para evitar, viste, cualquier tipo de inconvenientes. Próximamente va a estar dentro de esa concentración de apiarios toda la red de estaciones meteorológicas que tiene la provincia para poder ver en tiempo real si está lloviendo, qué temperatura hace, qué dirección del viento tiene. Y el futuro que creemos que estamos próximos a lograrlo es que se encuentre dentro de esa aplicación un canal de comunicación para poder promover esto que estamos viendo de servicio de polinización, donde el productor agrícola y el productor apícola encuentren el tipo, viste, clasificado. Yo ofrezco mi campo, necesito servicio de polinización, yo tengo las abejas, y bueno, que sea un acuerdo netamente privado entre ellos y se puedan comunicar.
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0: Bueno, interesante, creo que voy a volver después por ahí, pero tantas cosas has mencionado y lo quiero relacionar con estas jornadas, ¿no?, que se están viniendo la próxima semana. La primera es en Río Cuarto y luego también en Villa Dolores. En la de Río Cuarto especialmente hablaste de ordenamiento y sé que el SENASA, que va a tener una gran participación en esta jornada de Río Cuarto en la Universidad Nacional de esa localidad, el ingeniero agrónomo Mauricio Rabinovich va a estar presente y la licenciada en ciencias biológicas Joana Dischiena, ambos pertenecientes al Programa Nacional de Sanidad Apícola, pero también va a estar la parte de calidad e inocuidad de los alimentos, ahí la licenciada Cecilia Lanuse. ¿Hay ordenamiento territorial? Porque recién mencionaste que no están georreferenciados los apiarios, sí, por el RENAPA.
1: Sí, claro, están georreferenciados. Uno lo que hace siempre hincapié es que el productor, cuando hace movimiento, recuerde de registrarlo para poder tener todas estas herramientas que uno va consensuando y creando en conjunto al consejo funcionen. Claro. Porque, a ver, si vos moviste el apiario y no registraste el movimiento, claramente después ese mensaje que nosotros hablamos de alerta de mensaje o mensaje de fitosanitario no le va a llegar, o te va a llegar en un campo en donde no tenés las abejas.
0: Sí, sí.
1: Entonces, bueno, uno siempre recalca la importancia de por qué es importante mantener actualizada la georreferenciación.
0: Claro,
1: en Córdoba se hizo un saneamiento muy importante a comienzo del año pasado, cuando a partir de la resolución de SENASA, que indicaba que no podía haber más de 200 colmenas en un apiario, bueno, fuimos llamando productor por productor para encomendarle que haga la corrección, para que no tenga algunos imprevistos. Bueno, se ha saneado, yo creo que más del 90% del padrón, ¿no? Entonces creemos que de a poquito, con acciones, obviamente siempre esto es trabajado a través del consejo, ¿no? para consensuar y dándole la participación que ellos después en el territorio van comentando y

0: distribuyendo toda la información a través de los grupos que tienen y de sus reuniones.
1: Bien, es más que interesante, estoy repasando nuevamente, lo dimos a conocer la semana pasada el cronograma de las charlas que hay en Río Cuarto precisamente, y más allá de la participación del SENASA, parece que convencieron a los tres, ¿no? A los tres personajes, digamos, del SENASA, que manejan todo lo que es el tema de sanidad, el tema de calidad, y bueno, lo tan controvertido que está siendo aún el DTE, ¿no? El documento de tránsito electrónico, que hay en voz de Sergio Toranzo en el Consejo Nacional Apícola que se desarrolló en Tucumán, bueno, fue como un apoyo a esta implementación, a esta herramienta. Pero también, y lo mencionaste recién, el tema de polinización de cultivos, y ahí va a estar el doctor en Ciencias Biológicas, Pablo Cavigliazzo, que tiene su accionar Marco Juárez, ¿no?
0: En el INTA Marco Juárez,
1: exactamente. ¿Ustedes están apoyando esta iniciativa? ¿Están tratando de acercar al agropecuario hacia el apicultor? Esta charla que va a ser virtual encima, la de Pablo Cavigliazzo, ¿se trata de que los agropecuarios estén escuchándola también? Porque hay que convencerlos a ellos, ¿no?
0: Mira, nosotros hace tiempo, yo con Pablo tengo una relación muy grande, fue compañero mío de la secundaria, así que lo molesto, te diría, de manera semanal.
1: Bien.
0: Pero nosotros venimos de hace tiempo ya promocionando, fuimos en Agroactiva, estuvimos explicando precisamente donde hay el 90% son productores agropecuarios.
1: Claro.
0: Estuvimos con un stand de la provincia, estuvo acompañándonos parte de la familia Bailorati, que vienen trabajando también en lo que es el trabajo de polinización en conjunto a Pablo, en donde le explicamos al productor agropecuario, ¿cómo lo llamamos? Hicimos un banner en donde pusimos 30% de aumento de rendimiento. Entonces fue un llamador para el productor, se frenaba.
1: Sí.
0: Y lo vio con buenos ojos. Hoy claramente es algo nuevo. El productor agropecuario va a tener que aprender de apicultura. El apicultor va a tener que empezar a trabajar de otra manera y entender que la polinización es otra unidad de negocio en donde va a tener que incursionar también. Cómo tiene que brindar el estado tanto sanitario como de calidad de las colmenas a la hora de que lo contraten para brindar un servicio de polinización. Bueno, yo creo que estamos en el camino correcto, estos espacios van a vincular a los diferentes actores, nosotros como gobierno provincial, lo que nos queda es achicar la brecha, ponerlos en la misma mesa para charlar y acompañar claramente todas las acciones que se vienen llevando adelante para que, vuelvo a repetirte, a mi entender, tiene un potencial enorme, no solamente en soja, sino lo vemos en camelina, en carinata, cultivos invernales en donde en gran parte de la provincia tenemos barbecho largo, en donde no tenemos a lo mejor algún cultivo, venimos promocionando a través del programa de unas prácticas agropecuarias, la siembra de estos cultivos que vienen a establecer un nuevo paradigma para los biocombustibles de avión. Bueno, creemos que también tiene un potencial en la apicultura, en donde el productor apícola se va a encontrar con una flor en pleno invierno en la zona, no sé, te nombro por decirte, Marco Juárez, San Francisco, que antes no tenía nada. Bueno, ¿cómo empezamos a convivir y a mostrar que los dos sectores pueden convivir tranquilamente siempre que haya una comunicación?
1: Exactamente. Va cerrando muchas de las cosas que venimos charlando aquí en este programa y que se discuten a lo largo y ancho del país, en distintas exposiciones, en Filapi lo mismo. Es por ahí la cosa, ¿no? Es en este armado en donde nos entretuvimos mucho tiempo, años atrás, y ahora, están las cartas sobre la mesa, hay que apuntalar esas acciones. Y vuelvo a reiterar, veo que la provincia de Córdoba está en ese camino y en esta relación, ¿no? Interinstitucional también y público-privada con los apicultores. Para cerrar nomás esa jornada en la Universidad Nacional de Río Cuarto, el próximo viernes 25 de septiembre, jornada íntegra de todo el día en el aula magna de la Facultad de Agronomía y Veterinaria, también va a estar presente el médico veterinario Joaquín Moja, en este caso va a hablar de cuestiones de nutrición, de manejos, buenas prácticas de la colmena al tambor, así está dada la disertación, y después viene un panel sobre esto, ¿no? Sobre las acciones del Consejo Asesor Apícola, la habilitación de salas, las políticas públicas del sector, cosas que estás

0: mencionando, vas a estar presente junto con Sergio Toranzo y el médico veterinario Juan Miguel Lasarte y el ingeniero agrónomo Rodrigo Esteves Acuña. Ambos son integrantes del ministerio.
1: Sí. A ver, como decía, va a estar Sergio, que fue invitado por la universidad, que está en carácter de organizadora. Bueno, me toca participar a mí, y van a estar yendo Juan y Rodrigo, que están a cargo todo lo que es de habilitación de sala de extracción, a partir de esta nueva normativa del DTE que vos nombraste anteriormente, Javier. Sí. Bueno, ¿qué políticas están tomando para comenzar y acompañar al sector que, a mi juicio, tiene las salas en condiciones de habilitarla y algunas no las habilitan? Entonces, claro, bueno, ¿cómo acompañamos?
0: Bien.
1: Hoy la van a tener que tener habilitada para que el DTE rebote en una sala habilitada. Claro. Bueno, ¿cómo acompañamos y vemos aquellas salas que aún le falta algo? Yo siempre les digo, algo que no tenga que estar relacionado a la inocuidad de la sala. Uh-huh. A ver, si vos me decís, me falta, no sé, la media sombra de la zona sucia, me falta terminar el tabique del baño, bueno, eso nosotros vamos a acompañar para que el productor lo cumplimente en un plazo de tiempo y pueda habilitarse la sala. Y así, y obviamente, con una sala habilitada, las expectativas y las unidades de negocio para el apicultor cambian. Entonces, ¿cómo vamos a acompañar a través de la provincia para que primordialmente la inocuidad de la miel sea el principal eslabón de la cadena? Y después, ¿cómo te acompañamos a vos, apicultor, que está en de querer habilitar la sala? Bueno, ¿qué se está trabajando? ¿Cómo lo vamos a trabajar? ¿Y cómo lo vamos a conseguir? Bueno, tratando de acompañarlo de diferentes maneras al sector.
0: Bien, Santiago, si bien me resta una consulta, te la tiro, pero para que resumas rápidamente, porque es algo, y te lo he mencionado fuera de micrófono, que últimamente ha presentado alguna que otra controversia, ¿no? Pero siempre depende desde qué lado uno lo esté mirando. Pero vuelvo a reafirmar, esta jornada, obviamente, a los cordobeses, la zona de Río Cuarto, fundamentalmente, es más que interesante por las personas que van a estar a cargo de las charlas, además que es de inscripción gratuita. Hay un enlace en donde, bueno, nosotros lo vamos a replicar a través de las redes en estos días, pero es inscripción gratuita. Ahí van a tener el cronograma completo, reitero, todo el día del viernes 25 de septiembre en la Universidad Nacional de Río Cuarto. La última pregunta, que también estuvieron en Filapi, en Mar del Plata, hace 10 días atrás, exponiendo esta investigación que están llevando adelante sobre el tema de miel en polvo. A ver, primero un contexto. Ustedes están apoyando desde el ministerio a que se lleve a cabo esta investigación para obtener miel en polvo.
1: A ver, eso también, viste, sí, lo hemos llevado a Filapi como novedad. Muchos de buena manera, ¿no? Sí. O esa controversia, yo lo vi de buena manera para ver el vaso medio lleno. La cuestión fue miel en polvo. Sí, lo hemos, a ver, creo que mal nombrado, quizás tiene que ser alimento a base de miel en polvo, bueno, buscarle el nombre que obviamente permita el código alimentario poder llamarlo.
0: Exacto, claro.
1: Pero lo que nosotros estábamos intentando, o lo que se quiso mostrar ahí, fue la articulación con las diferentes áreas de gobierno. A ver, Bien. Esto lo realizó el CEPROCOR, que pertenece al Ministerio de Producción, es todo un área de investigación y desarrollo para diferentes áreas, claro. En este caso, bueno, el alimento. Buscábamos y creíamos que darle el valor agregado a la miel, viéndolo desde el lado de vista de conservación, poder transportarlo, no competir, sino poder entrar en otra gama de producción para darle mayor valor agregado. Bueno, se encontró por parte de dos ingenieras químicas, se usa la misma metodología del spray que se hace el café en polvo, claro. Bueno, quizás mal llamada miel en polvo.
0: Está bien,
1: sí,
0: está bien.
1: Bueno, la gente nos decía, che, fíjense, bueno, lo tomamos, porque obviamente uno cuando se confunde o cuando a veces lo hace sin intenciones de hacerlo, lo reconoce. Dijimos, sí, claramente no debería, mejor llamarse miel en polvo, debería llamarse alimento en base de miel, o bueno, buscarle el nombre que el código alimentario lo permita, ¿no? Sabemos que está mal llamada miel en polvo, pero bueno,
0: está bien,
1: fue todo muy rápido. Las chicas han encontrado el resultado, creo que en menos de 6 meses, un año de trabajo. Creíamos que era importante mostrarlo, fuimos con muestras, fueron las técnicas a comentar el procedimiento. Pero como vos lo decías, a ver,

0: 1% de la gente llenó, muy interesada, curiosa de saber cómo se hacía, felicitando a las técnicas, ¿no? Porque son las que funcionaron adelante este proceso. Bueno, a ver, siempre en pos de mejorar y poder ampliar las unidades de negocio del sector, con este, a ver, con este mal nombre de miel en polvo quizás, pero creemos que lo importante es todo lo otro, ¿no?
1: Desde ya, vale la aclaración y de tu parte fundamentalmente. Seguramente después de estas jornadas charlaremos con algún apicultor. Tengo también pendiente una charla con Sergio Toranzo, que lo he visto muy activo, así que vamos a ver si podemos dar con él posteriormente a las jornadas. Te agradezco muchísimo, Santiago, tu tiempo y este espacio que nosotros tratamos de dar a todas las provincias. De vez en cuando volvemos a Córdoba, porque anteriormente, te estoy hablando más de quizás 12, 15 años, charlábamos mucho con la gente de Córdoba y se ha discontinuado. Ahora estamos viendo un lindo accionar de todos, porque los apicultores también están dando lo suyo, la gente de Villa de Soto, el acompañamiento a esa exposición que ya lleva 4 años, el tema del criadero de reinas, bueno, un montón de acciones que dejamos por alto, pero en otra oportunidad seguiremos charlando. Santiago, un abrazo grande y vuelvo a reiterar el agradecimiento por este espacio.
0: Por favor, gracias a vos, Javier, por difundir el sector, por difundir lo que viene haciendo todo el sector, el Consejo, el Ministerio, el Gobierno, en pos de tener una producción que consideramos tiene que recuperar la importancia en donde estuvo y el valor que tiene, ¿no?, la apicultura.
1: Así es. Abrazo, gracias.
0: A disposición, abrazo, Javier.
1: Chau, chau.
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0: Vamos a compartir una perspectiva con un tema que creemos que parte del futuro de la apicultura está dentro de esta particularidad no muy desarrollada, paradójicamente, en el ámbito de una apicultura de gran desarrollo de producción de miel y en el contexto, una nueva edición de la Expo Apícola de la Valle, la número 29, que dentro del marco de sus charlas tiene invitado ingeniero Edgardo Yang, a quien saludo y agradezco estos minutos para hablar sobre polinización de cultivos con abejas. Buenas tardes, Edgardo, gracias por atendernos.
1: Buenas tardes, Horacio. Acá estamos en la nueva edición de la Expo Apícola La Valle, en este temita que vamos a hablar de lo que es antes que nada y lo que más le interesa a La Valle, principalmente por la cantidad de almendros que hay, es la polinización de almendros. Y por la cantidad de apicultores que se contratan. Y en segundo tema, vamos a hablar de lo que es la polinización de cebolla. Y si nos queda tiempo, algo de cucurbitas, Horacio,
0: Bueno.
1: que todo eso es más fuerte San Juan, pero si bien la producción de almendros y de semillas se da tanto en San Juan como en Mendoza, por el clima, obviamente.
0: Claro. Bueno, también vamos a poner en contexto geográfico a nuestros oyentes, porque hay mucha gente que escucha desde otras latitudes. Vamos a decir que Mendoza, San Juan y algunas otras provincias forman lo que se llama la región de Cuyo, en el oeste, pegado a la cordillera, en el oeste de la Argentina, digo, con un clima muy distinto a lo que normalmente hablamos, Edgardo, que es la zona pampeana y las mayores referencias que tenemos de apicultura de la Argentina. Vos venís de una zona particular que tiene la característica de tener que revisar un poco el manejo tradicional de colmenas para encontrarle la vuelta a un negocio que justamente por una cuestión geográfica no sería tan rentable producir, digo, ir en búsqueda de la producción de miel en San Juan o en Mendoza que en La Pampa, Córdoba, Entre Ríos, Buenos Aires. Y este es un poco el motivo por el cual tanto los cultivos están puestos ahí como todo el desarrollo que se hace de las colmenas para ver si le podemos arrimar algún negocio al apicultor a través del servicio de polinización, Edgardo.
1: Mirá, es simple, estamos en el desierto. San Juan y Mendoza, por la zona que vivimos en el oeste de la Argentina, directamente nosotros producimos en el desierto, lo cual ya eso nos diferencia del resto del país. Acá es muy baja el límite pluvial, dependemos solamente de las nieves. Y bueno, obviamente que nos hace estar en un clima muy hostil. Pero eso no quita que podamos hacer una apicultura intensiva. Intensiva en el sentido de que, por ejemplo, en ciertos tipos de frutales, ya sea de carozo o de pepita, en este caso de pepita, como puede ser el almendro, se da muy bien en estas zonas. El punto es que hay que hacer dos diferencias. Tu audiencia seguro que va a decir almendros, California, Estados Unidos.
0: Es cierto.

0: Pero
1: Es lo primero que surge.
0: es lo primero que surge. Pero claro, en California son todos híbridos. Los híbridos acá en la Argentina y particularmente en esta zona no se adaptaron. Entonces tuvieron que traer todo de España. Te estoy hablando hace años atrás,
1: Sí.
0: donde son diferentes tipos de plantas, de variedades. Entonces, es todo un aprendizaje cómo mantener estas variedades, ya que los híbridos no se dieron, a diferencia de cómo puede ser el pistacho, que es el boom del momento, pero que al ser anemófilo, el pistacho no nos ayuda con la apicultura.
1: Claro. Me imagino, Edgardo, lo primero que se me viene a la cabeza es que al no trabajar con híbridos se pierde un poco la uniformidad del cultivo y de floraciones, y eso puede llegar a ser la primer gran diferencia.
0: Mira, particularmente nosotros voy a decir para la empresa que trabajo en almendros, se producen 8 variedades,
1: Ajá.
0: las cuales se dan escalonadas.
1: Ajá, interesante.
0: Eso es muy importante porque vos tenés casi 1 mes y 15 días donde obviamente que trabajamos en empresas grandes, te estoy hablando de esta empresa particular, que tiene más de 800 hectáreas, hay otras empresas más chicas, obviamente, entonces te da la posibilidad a la apicultura de trabajarla. Pero esta sería la parte linda. ¿Por qué? Porque vos en agosto es que normalmente empiezan a florecer y la primera especie que florece es la guara. Pero año a año nos va cambiando la situación. ¿Y qué es lo que ha pasado este año, por ejemplo? Donde vos el 16 de agosto ya dabas la entrada para las colmenas, te estoy hablando 4.000, 5.000 colmenas para una finca, por ejemplo. Este año, el 7 de agosto, se tuvo que dar la orden de que entraran las colmenas. Llamémosle clima. Si le queremos echar la culpa a algo. Yo creo que es un tema de que nos tenemos que ir adaptando a qué es lo que está pasando con el clima a nivel internacional.
1: Edgardo, yo me imagino, por la época en que estamos hablando, pleno invierno, plena invernada, pleno estado del desarrollo del vuelo invernal, las abejas están en ese relativo reposo, hay que despertar esa colonia con cierta anticipación para que entren al cultivo a hacer su trabajo. O sea que el apicultor, ¿con cuánta anticipación tiene que empezar a trabajar?
0: Esto es muy específico. Nosotros acá no le llamamos vuelo invernal, no le llamamos vuelo invernal, porque nosotros estamos acostumbrados a los transhumantes de todo este tipo de cultivos. Por empezar, para hacer una ventana y la cierro, la producción de apicultura comienza en marzo, ¿sí?
1: Sí.
0: No es cuando finaliza la cosecha. Nosotros en marzo ya empezamos a preparar las colmenas, y creo que ese es el concepto que hay que tener. ¿Por qué? Porque en junio yo ya doy la orden de alimentación para llegar en forma y tiempo a la floración de los almendros. O sea, que ahí ya se arma un pequeño detalle de cómo hay que empezar a trabajar.
1: Claro.
0: Entonces, vos me vas a decir bolo invernal y yo te digo que no.
1: Claro.
0: Nosotros no las dejamos descansar. Esto se llama intensivismo, que para eso estamos. No somos de alguna manera naturalistas. Nosotros estamos hablando de una producción apícola. Si me
1: ¿Sí?
0: vas a decir, en junio yo doy la orden de alimentar. Me vas a decir, estás loco, rompes el bolo invernal. Pero es que no, yo no dejé que se forme el bolo invernal. Yo reducí la cámara de cría. Cuando yo termino en marzo, la cámara de cría la reduzco a 5 marcos para que pasen el invierno con el poncho. Acá se usa.

0: usa mucho por el frío, el poncho y cerrar piqueras. El poncho es ponerle, ver el núcleo de cría que vos tenés y entre el cuarto y quinto marco lo cerrás con un nylon y le tapás piquera y obviamente de haber hecho todos los procesos de curaciones. De ahí en más avanzás hasta llegar a junio. Entonces por eso te digo que la apicultura comienza en marzo, no es que se acaba.
1: No, no, está clarísimo. Además, el objetivo de esas colmenas, de esas colonias, es ir a cumplir con la polinización de un cultivo que se da en determinado momento y todos los trabajos están, por lo tanto, dirigidos a eso. Un poco como que la producción de miel y el manejo tradicional acá queda un poco de lado para darle lugar a este trabajo en particular.
0: Exactamente, pero que no quiere decir, o sea, hacemos este trabajo particular donde si vos haces bien las cosas, bien manejadas de manual, donde ya está, ya lo tenemos aceitado al tema, esas colmenas después se van a la polinización de cebolla y también dan miel después de la polinización de cebolla y después le haces la cosecha de marzo. Fíjate que no, por eso te hablo de precisión e intensivismo, que nos tenemos que ver muy cautelosamente de cómo hacemos las cuestiones en tiempo y forma, y de tener los recursos preparados para aguantarte todo el chubasco. Porque vos decís, terminé en marzo, uy, coseché la miel, vendí tambores, esto que el otro, pero ahí nomás ya tenés que estar preparado con la guita para atacar todo lo que se te viene. Y también tenés que ver el tema de lo que es varroa. Acá, por la sequedad que hay, no vamos a hablar de Nosema y otras enfermedades. Lo principal es varroa, que es todo un tema. Y también te debo explicar, Horacio, que también tiene que ver todo un tema con dinero, porque todo esto es guita para
1: Ricardo,
0: prepararse para todo esto.
1: ¿esa es tu función? ¿Esa es tu función, digamos, como anexo entre la empresa que me gustaría que la nombraras, cuál es la empresa en la cual trabajás, asesoramiento a los apicultores? ¿Es esto? ¿Es ir llevándolos en este camino de asesoramiento?
0: En un principio yo trabajo para varias empresas. El punto es que uno puede hacer mucho asesoramiento, pero desgraciadamente a veces el que se dedica a la apicultura no se maneja como si fuera un libro diario contable de cuáles van a ser sus requerimientos, ¿sí? Porque vos tenés muchos insumos que vas a necesitar para cuando yo doy la orden de activar. Y por el otro lado, tenemos un problema que a lo largo de los años no hemos podido controlar, que es varroa. Varroa sabemos que es un ácaro y tenemos elementos naturales para curarla y dos sintéticos para curarla. Pero esto es como ir al médico. Yo te lo pregunto a vos. La varroa acá tenemos para curarla. Pero ¿cuál es la causa? ¿Alguien ha investigado cuál es la causa de varroa? No me digas los principios activos que pueden haber para matar al ácaro, sino yo te digo cuál es la causa. ¿Vos conocés? ¿El ProAPI lo conoce? ¿Algún agente de Chile, de Brasil? ¿O lo que me digas? ¿Se entiende la pregunta que estoy haciendo?
1: Más o menos, tu pregunta es que no se va al fondo de la cuestión con el tema de Barroa.
0: Exactamente. Te están dando el remedio, pero no estamos viendo la causa. Entonces, cuando yo veo que tengo un 30% en un apiario o en las colmenas que vos tengas y me digas es varroa, bueno, tenemos un problema, pero no estamos yendo a la causa. La estamos curando las colmenas. Y curarlas no significa que vamos a tener buenas colmenas. No estamos yendo al origen de lo que es varroa. Y eso se lo dejo a los investigadores. Porque a mí en los años que llevo,

0: no me ha servido, porque es un gastadero de guita y siempre siguiendo laboratorios importantes con lo que yo curo, ¿sí? Y después la forma de curar. A mí me dicen estoy loco cuando digo, muchacho, acá empezamos a incentivar y quiero una tira de cualquier producto, sea natural o sintético. Bueno, pero estamos entendiendo que varroa se genera y queda dentro de la cría sellada. Entonces, ¿dónde está la identificación de por qué tenemos varroa y no la estamos curando? O sea, estamos matando el refrío, pero no estamos encontrando el virus. ¿Queda clara ahora la pregunta, Horacio?
1: Sí, sí, lo que pasa que, bueno, es un tema que nos llevaría bastante tiempo desarrollarlo, pero justamente en el control integrado de varroa está un poco la respuesta a lo que vos estás diciendo. Primero, el monitoreo para saber con qué niveles cuento, para ver la eficacia de eso, del tratamiento al cual yo voy a echar mano. Número uno, no va a ser igual si parto del 3% de varroa que del 10%. Segundo, la cantidad de cría justamente de una colmena y el manejo que hay que hacer para achicar y comprimir esa cámara de cría, y así podría seguir enumerándote tres o cuatro cosas que hacen ese manejo integrado del varroa. El origen del varroa, a diferencia de otras enfermedades, es la recontaminación entre colmenas. Por lo tanto, la importancia de los tratamientos regionales, etcétera, etcétera, Edgardo. Pero no sé si ese es el punto.
0: Y no, no, porque no hay nadie quien lo controle. Y creo que ese es un tema donde esta antigua metáfora para mí, cada maestrito con su libreta, ¿no?
1: Sí.
0: Y yo creo que no es así, porque este año hemos tenido mucha reinfestación. De cualquier manera, tenemos en claro cómo curar varroa, pero no sabemos la causa. Y yo, particularmente, la causa, digo que es que la colmena no está en equilibrio. Y cuando digo la colmena no está en equilibrio, ya me voy a un mal manejo.
1: Bueno, ahora entiendo para qué lado vas. Ahora entiendo para qué lado vas. No reducir todo exclusivamente los tratamientos.
0: Si yo te estoy diciendo a la colmena hay que manejarla de esta forma, de esta forma, de esta forma, para tal cultivo, y vos, porque viste en internet lo que pasaba en Colombia, lo que pasaba en Uruguay, o lo que pasaba en el norte de Argentina, no tiene nada que ver a lo que nosotros necesitamos acá, porque estos insectos están adaptados a cada zona. Entonces, no podés estar inventando en esto. Tiene que haber un protocolo, carne, colmena.
1: ¿Existe? ¿Lo tienen ustedes? ¿Lo manejan? Digo, para la zona de San Juan, de Mendoza. ¿Tienen una metodología de laburo específica?
0: Mira, yo creo que sí, y en base, lo tengo que decir, los que estudiamos en esto, el protocolo fue terminado siendo el protocolo más aceptado, que aunque puedan decir que cada uno lo originó, fue lo que generó el Programa Nacional Apícola, el PROAPI. Le podemos llamar que lo inventé yo, lo inventó el otro, lo inventó, pero todos terminan trabajando de esa forma. El que quiere trabajar bien. De cualquier manera, creo que no es suficiente, porque el Programa Nacional no se adaptó a todas las zonas.
1: Está muy bueno lo que estás planteando, estás muy bueno porque es independiente del objetivo final de esa colmena, pero es particular porque tenés que manejar colmenas un poco contra natura, ir en búsqueda de una floración muy temprana, encadenarla con otras floraciones, ajustar los trabajos en épocas que por ahí no son las tradicionales. Entiendo entonces que eso, en eso se va a basar tu charla, Edgardo, es de esta nueva edición, digo, de La Valle, va a estar para sacar número, para escucharte. Me imagino la avidez con la cual esperarán tu charla los apicultores destinatarios de esto, digo, los locales, los regionales, aunque imagino también el aporte de colmenas de otras provincias.
0: Mira, en realidad de otras provincias no, por un tema de que no hay adaptabilidad. No, no.

0: al clima nuestro, es como, te lo hago de otra manera, te cambio la pregunta. Es como si yo comprara reinas para multiplicar de Buenos Aires. No están preparadas para el clima nuestro. Y el problema acá es cuando empezamos a inventar. Cuando me dicen, no, que las reinas de Entre Ríos andan muy bien, qué tal en Córdoba tiene unas que ha sacado mezcla esto, que andan muy bien. Acá no nos sirve eso. Nosotros tenemos que tener cuestiones adaptadas a nuestro clima. Porque imagínate que si de una finca a 20 kilómetros cambia el clima, imagínate de lo que es provincia a provincia.
1: Entiendo claramente. Edgardo, como te decía fuera del micrófono, en la producción de esta nota se nos acaba el tiempo, de hecho ya estamos un poquito excedidos, pero creo que está planteado claramente cuál es primero tu postura, la cual por ahí podemos charlar más adelante algún día con más tiempo y específicamente yendo al manejo puntual de las colmenas, o sea, la idea no era que adelantara la charla, sino presentarla, que la gente se entusiasme a partir de estos adelantos y qué te parece si quedamos en tiempo en seguir charlando de lo jugoso del tema, ¿no? De lo específico, de esos protocolos, de esos manejos que hacen en definitiva no solamente al control de Barroa, sino también a lograr la población en el momento justo, en la cantidad y forma que se necesita para cada cultivo. Con todas las
0: Y
1: particularidades que fuiste agregando a la cosa, ¿no? Como la utilización de variedades y no híbridos, etcétera, etcétera. ¿Te parece, Edgardo, lo dejamos para un próximo encuentro? Porque se nos acaba el tiempo. Te dejo el último minuto por si te quedó algo muy importante, no quedó expuesto en estos minutos.
0: mira, me parece excelente que lo hablemos. Porque es un tema muy particular para nuestro país, la producción de semilla y lo que es producción de almendro, que vale fortuna y todo se exporta, pero que tiene un manejo específico, no es cualquier cosa.
1: Bien, te hago la última pregunta, pero te ruego por favor que me la contestes lo más cortito que puedas, para dejársela picando al apicultor. ¿Es un buen negocio la polinización para el apicultor?
0: Excelente.
1: Bien.
0: Excelente.
1: Qué bueno, qué bueno. Bueno.
0: Excelente, y genera mucha mano de obra y todo lo que viene alrededor de camiones, trailers, transhumancia, genera mucho valor agregado.
1: Me encanta la propuesta, Edgardo. Te invito a seguir charlando en un futuro. Me comprometo a llamarte con tiempo para coordinar un nuevo encuentro y seguir afinando un poco el tema de la polinización, que lo hemos abordado muchas veces en la radio, pero que le diste un toque muy especial y muy particular en estos minutos que nos has dispensado. Te agradezco mucho, te mando un abrazo muy grande, que te repongas rápidamente y que sea un éxito esta nueva edición de la Expo Lavalle.
0: Bueno, te agradezco, Horacio, y muchas gracias por llamar. Un abrazo.
1: Abrazo.

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1: Continuamos entonces en el Congreso de FILAPI 2026, cerca del Salón Las Américas, en el salón que se llama de las columnas. Estamos muy cerca de estas columnas impresionantes del Hotel Provincial, y el primer lugar que estamos visitando es donde hay mucho código QR, hay muchas personas que explican sobre una aplicación que viene a colación. Hace dos semanas atrás, creo que nos hemos visto, sí, dos semanas atrás, en Tucumán, el Encuentro Federal Apícola, una nota que le hiciéramos al médico veterinario Joaquín Moja, ha nombrado Apidatos, y aquí estamos con quienes han generado este Apidatos, que primero quiero que te presentes, que presentes quiénes más te están acompañando aquí en el stand, y que presentes Apidatos. Muy buenas tardes, ¿cómo estás?
2: Hola, buenas tardes. Bueno, mi nombre es Alexis Galván, y bueno, yo soy el desarrollador de Apidatos. Y bueno, hoy vine con mi familia, mi hermano Facundo Galván y mi padre Juan Galván.
1: Y... pero, perdón, que tienen relación con la empresa, pero con el desarrollo también de la aplicación.
2: Yo soy el principal desarrollador de la aplicación. Bien. Pero la aplicación igual viene en consecuencia a eso, porque nosotros nos dedicamos, ellos se dedican va hace muchos años a la miel, yo también.
1: Ah, bien. Y... son productores apícolas.
2: Claro, somos productores apícolas.
1: Bien. ¿De qué zona?
2: De la zona de Rauch, de la Cuenca del Salado.
1: ¿De Rauch?
2: De Rauch, sí. Bien. Y bueno, la principal, o sea, yo empecé a desarrollar la aplicación por una problemática que teníamos nosotros, que principalmente teníamos que la carga de los tambores, viste, cuando empezó a aparecer el tema de los QR, fue un problema para nosotros el tener que adaptarnos y tener que anotar los códigos en un cuaderno, siempre...
1: por el sistema de trazabilidad, digamos,
2: claro, por
1: ¿no?
2: el sistema de trazabilidad, sí. Necesitábamos algo más práctico, y bueno, así surgió la primera versión de Apidatos, que era más que nada un lector de código QR, que lo que hacía era listarte todos los tambores, todos los códigos de los tambores, y vos los tenías a mano ahí, los pasabas a Excel, los compartías...
1: podías compartir.
2: Claro, sí. Eso te agilizaba un montón, porque ya no tenías que andar anotándolo a mano, no te equivocabas los números, nada.
1: Esto, y, perdón, ¿cuándo surgió? ¿De cuándo estamos hablando?
2: Y eso surgió en 2021, porque yo en 2019 terminé, me egresé. Y en,
1: ¿perdón? ¿Terminaste?
2: En 2019 yo egresé de una escuela técnica.
1: ¿A una escuela técnica?
2: Sí. Y justo se da en Rauch que sale una sede, Tudai, una sede de Tandil. Ajá. De una tecnicatura universitaria en desarrollo de aplicación informática.
1: Ah, mira vos.
2: Justo, viste, el año que yo termino, el año siguiente empieza eso, y me anoto. Y bueno, ahí empecé, aprendí, me gustó bastante la carrera. Y en 2021 fue que decidí hacer la aplicación y empezar con algo, para una solución para nosotros.
1: Es decir, en base a una demanda insatisfecha de parte de ustedes, de la misma empresa familiar.
2: Claro, sí.
1: No es que esto se generó producto del contacto con apicultores que también demandaban algo así. Ustedes vieron la necesidad.
2: Claro, nosotros vimos la necesidad de nuestro lado casi, y después, bueno, también era una necesidad que fue a otros apicultores, amigos, así, que también tenían la misma problemática.
1: Uh-huh. ¿Esto se elabora rápidamente? Digo, ¿tus conocimientos te ayudaron a hacerlo más rápido de lo normal, o fue un proceso tranquilo, lento?
2: Y fue un proceso, sí, bastante tranquilo, paulatino, porque primero, bueno, empecé con la versión de esta de tambores. Después, como esto funcionó, decidí seguir con la versión de ir al campo y anotar lo que hacíamos en el campo, con una versión que funcione sin internet, y que después esto lo suba todo a la nube cuando tenés internet y te quede todo ahí guardado y todo segmentado por temporadas.
1: Para sustituir lo que es la planilla de campo, digamos, claro, que bueno, que es bastante reticente el apicultor de utilizarlo,
2: claro,
1: y
2: sí,
1: además que quizás queda hasta en el olvido después,
2: sí,
1: ¿no?
2: Sí, no solamente queda en el olvido, sino que a veces porque llegas cansado o algo, no lo haces directamente, y esa información es información que se pierde.
1: Exacto. Y además, sí, difícil de tomar decisiones,
2: claro,
1: a lo largo de los años,
2: claro,
1: en los,
2: sí,
1: papeles, ¿no?
2: Claro, sí.
1: Distinto es con una aplicación o algo subido a la nube, ¿no?
2: Claro, con la aplicación lo que tenés que vos la podés dividir toda la información por temporadas, entonces vos ya directamente vas a las temporadas, podés ir hasta 10 años atrás y en un clic estás ahí y estás viendo lo que hacías hace 10 años atrás.
1: Claro, claro.
2: O sea,
1: ustedes lo están aplicando hace 2, 3, 4 años, entonces.
2: Y hace, sí, 4 años más o menos que lo estamos aplicando para nuestro trabajo, y bueno, también en 2023 la decidí compartir con más apicultores para que la prueben, de forma gratuita siempre. Y bueno, también en base a ello fue que le agregué la parte de finanzas,

0: acelerar todo lo, tanto las ventas de miel como las compras de material, todo eso.
1: Ajá.
0: Por la temporada, también todo dividido por temporadas.
1: Es decir, un estado contable, digamos.
0: Claro, sí, un estado contable. Y después, bueno, con la idea de que de seguir haciendo, facilitándole a los apicultores, a nosotros, la tarea de cargar datos, decidí hacer la parte del asistente de WhatsApp.
1: Bien, ya llegamos a otra jerarquía, digamos, o a otra herramienta dentro de esta herramienta principal que es la aplicación. ¿La aplicación termina ahí? ¿Está evolucionando hacia algo más? ¿Algún agregado más allá de este de lo de WhatsApp?
0: Y la idea de la aplicación, bueno, muchos me piden gestión de stock, eso es algo que
1: gestión
0: también...
1: Gestión de stock.
0: Sí, es algo que le...
1: Fundamental.
0: Sí, es algo fundamental que todavía no lo tiene la aplicación, así Ajá. que es algo también que quiero ir implementando.
1: Bien.
0: Después, bueno, tema de compatibilidad con otros dispositivos como los iPhone, eso también es otra cosa Ajá. que iOS.
1: Pero, ¿el usuario final es apicultor, sala de extracción, por dónde... O ambos, ¿no?
0: Ambos, sí, puede ser ambos. Está fundamentalmente está pensada para apicultores.
1: Para apicultores.
0: Claro, sí, para que vos puedas tanto guardar toda la información que vos haces en los apiarios, toda la información de las colmenas, de las revisiones que haces, todo el historial, todo eso.
1: Bien.
0: Después toda la parte de finanzas también del apicultor. Y la parte de tambores, que también lo puede usar un apicultor o una persona que maneja sala de extracción.
1: Claro,
0: porque...
1: Claro. Y lo que mencionaste de stocks, ¿no?
0: Claro,
1: porque
0: sí.
1: Tanto para la miel, los tambores, como la salsa melaria, ¿no?
0: Claro, sí, sí. Bueno, todo lo que es las salsas meliarias, podés tanto decir, por ejemplo, fui a un apiario, dejé tantas salsas, saqué tantas con miel, te va haciendo toda la contabilidad, todo.
1: Pero me refiero más que nada a la sala de extracción, el control que debe tener del movimiento de alzas y de miel y de tambores, repito, en la sala de extracción. Además,
0: claro, sí.
1: pensando en lo que se va a terminar instalando en marzo del próximo año, que es el DTE, el documento de tránsito electrónico, en donde la sala de extracción tienen que cerrar el circuito de ese DTE que origina el apicultor a ir a buscar la salsa melaria al campo y la lleva a la sala de extracción, ¿no? Ahí hay un elemento más para
0: claro,
1: tener en
0: sí.
1: cuenta, ¿no?
0: Sí, o sea, Apidato de forma interna ya ese historial ya lo hace, porque vos vas al campo, sacaste las salsas
1: Ajá.
0: y llegaste a la sala de extracción y después decís, saqué este tambor de este apiario que saqué estas salsas. Entonces,
1: eso dentro de la aplicación está el circuito.
0: Claro, está el circuito. No es parecido, no es igual, exactamente igual
1: al
0: DTE, pero está, sí.
1: Está bien, está bien. ¿Qué más te podría preguntar de Apidatos? ¿Qué más no nos has dicho que... Bueno, primero, esto dijiste que es una aplicación que está en servicio gratuito para el apicultor hasta
0: sí.
1: una instancia y después hay otro proceso más.
0: Claro, sí. O sea, todo lo que es la aplicación, poner los colmenares, hacer los historiales, todo, cargar revisiones, cargar tambores, todo
1: la
0: eso.
1: ¿Parte de campo puramente?
0: No, casi todo. Lo que es la aplicación enteramente está gratis.
1: Ah,
0: lo que bien. No es gratis... sería la parte del asistente de WhatsApp.
1: Bien, ahora contanos entonces
0: claro, sí.
1: esa parte en qué consiste.
0: El asistente de WhatsApp lo que hace es simplificarte todo lo que venías haciendo desde la aplicación, que era cargar revisiones, cargar tambores,
1: sí.
0: Cargar las finanzas, ver cómo ibas con el historial, todo eso. Ahora directamente vos le mandás un mensaje de WhatsApp al asistente
1: Ajá.
0: y él te contesta. O sea, vos, por ejemplo, vos le decís, hoy fui a la piel de la paloma, alimenté todas las colmenas, recambié tantos cuadros, vos le decís la cantidad de cuadros, ponen le decís se me murieron 5 colmenas, vos le decís todo eso y él ya va, toma la información, te la carga y te dice, te cargué todo, te cargué, claro, te dice, te desconté las colmenas, te cargué que alimentaste todas las colmenas, los cuadros que cambiaste te los cargo. Y ya vos entrás a la aplicación y ya está todo cargado, todo hecho
1: es
0: por vos.
1: No hay que escribir nada ya,
0: no
1: con mensaje directamente al celular, a esa parte correspondiente, todo eso se va cargando en forma automática a través de este sistema.
0: Claro, sí, exactamente. O sea, vos hablás ahora y ya la inteligencia artificial lo hace todo por vos. Y directamente, si querés consultar datos también, le mandás un mensaje, qué fue lo último que hice en tal apiario, tenía que llevar algo, o sea, también tiene recordatorios, tareas que por pendientes, todo.
1: ¿Cómo se prepara eso? ¿Hay que tener la cabeza mentalizada en programación? No, porque la inteligencia artificial es como una gran programación que ya está todo definido, ¿no? Es interactuar con ella.
0: Claro, es saber interactuar con ella, es darle las herramientas para que ella se pueda comunicar, o sea, darle las herramientas para que vos le mandes un mensaje y ella lo pueda entender y después, en base a ese mensaje, pueda saber cuáles herramientas

0: herramientas usar, para qué aplicar y dónde guardar los datos.
1: No, hoy por hoy, a ver si puedo interpretar dentro de mis grandes limitaciones de la inteligencia artificial, que uso lo básico.

0: caso un costo que vos me dirás si lo querés decir o bueno, está directamente en la plataforma, en la aplicación.
1: Y el costo es por mensaje, o sea, tiene distintos packs. Por ejemplo, el más barato es el de 80 mensajes por mes, que sale 9.900 pesos.
0: Por mes,
1: sí. Con ese, vos tenés 80 mensajes para hablar con el asistente todo el mes. Uh-huh. Y después, bueno, dependiendo también del tamaño que tenga cada quien, ¿no? de su producción, tiene diferentes packs. Por ejemplo, el que sigue es el de 160 mensajes por 17.000 pesos.
0: Por cantidad de mensajes... la inteligencia artificial facilita también para reducir esa cantidad de mensajes, me imagino, la mínima expresión dentro de la práctica que uno tenga de ese intercambio con la inteligencia artificial, ¿no?
1: Claro, sí. Vos, si querés en un solo mensaje, le decís todo lo que hiciste y ella te va a contestar en un solo mensaje, te facilita, o sea, te baja un montón el costo. ¿Sí?
0: ¿Cómo cuesta esta...? No, a ver, no entenderlo porque uno termina entendiendo y hay que interactuar en estas cosas, hay que meter mano, ¿no? Seguramente. Bueno, ¿en qué paso estás? ¿Qué es lo que te ha facilitado este congreso? ¿La gente qué es lo que consulta? ¿Entiende de estas cosas la facilidad que le puede dar a ellos a mejorar, a ser más eficientes en lo numérico, ¿no? En definitiva.
1: Sí, no, la verdad que esto me ayudó un montón a seguir difundiendo la aplicación y que la conozcan. Porque, bueno, ahora, como esto es muy nuevo, no tengo nada muy para presentar así, pero mucha gente viene, se acerca y me pregunta qué es esto, porque, viste, o sea, dice que es un asistente de WhatsApp, pero no se sabe bien lo que es.
0: Claro.
1: Y la verdad que muchos así vienen desconcertados, ¿no? Vienen a ver qué es.
0: Sin saber de qué se trata.
1: Sin saber de qué se trata.
0: Tenés que darle el rollo de todo lo que me estás diciendo a mí, se lo tenés que explicar por uno.
1: Y yo le explico, le muestro la interfaz, cómo funciona, le muestro cómo funciona el asistente de WhatsApp y la verdad que se van muy contentos y...
0: Acá estás entregando, hay un folleto, hay código QR que ingresás a dónde.
1: Ingresás a apidatos.app, que es la página web de Apidatos, donde ahí tienen toda la información, para tanto para usarla vía web como para descargarla en Android. Lo que es la aplicación la pueden usar desde la computadora, desde el celular o desde el asistente de WhatsApp, desde donde quieran. Y la idea de la aplicación es que sea sencilla, fácil de usar, que la puedan entender y que puedan cargar sus datos y puedan tener todo el historial de lo que hacen de forma siempre rápida y fácil.
0: Bien.
1: La idea es siempre facilitar el trabajo, ¿no?
0: Bueno, leo acá algo que has mencionado, pero con el nombre de Mini y de Pro, que son la cantidad de mensajes, 80 o 320, 30 días gratis, hay más, hay estándar también, hay premium, sí, me salté algunos. El nivel empresa y el nivel empresa plus, que estamos llegando a 5.000 mensajes por mes, ¿no?
1: Claro, sí.
0: Para todos los casos, salvo este último que mencioné, 30 días gratis como para la prueba.
1: Claro, sí.
0: Y después se pueden contactar vía el WhatsApp y, bueno, en las redes sociales, lo que es Facebook e Instagram, lo encuentra como Apidatos. Y Apidatos-oficial en el caso de Instagram. Bien, vas a seguir participando en distintas exposiciones. ¿Qué es lo que tenés en mente de acá en más? ¿Te dedicas exclusivamente a esto y al emprendimiento familiar?
1: Sí, yo me dedico a la... Bueno, nos dedicamos a la miel, somos productores de miel. También me dedico de forma privada a lo que es programación, o sea, para diferentes privados, ¿no? Que me piden ciertas
0: aplicaciones. De otros rubros.
1: Claro, de otros rubros. Y bueno, ahora decidí largarme en esto porque la verdad que me entusiasmaron, o sea, tanto Joaquín Moja, Rubén Montero, siempre ellos siempre me dieron como un ánimo a seguir y bueno, y la verdad que...
0: ¿Y tuviste ese intercambio con, así como nombrás a Joaquín Moja, ¿no? Un médico veterinario, joven, pero que hace 20 años que ya está en la actividad apícola, con muchísimo conocimiento? Es decir, ¿esa interacción te sirve? ¿Te seguirá sirviendo para otras cosas más? ¿O ya el producto, el proyecto este ya está definido?
1: No, la verdad que sí, siempre charlar con diferentes personas. Todos tenemos, viste, diferentes formas de trabajar y diferentes opiniones. Y la verdad que siempre está bueno agregar cosas nuevas a la aplicación. y la idea sí, es seguir con el enfoque que sea fácil, pero sí, recién estábamos hablando con unas personas que, por ejemplo, hacen transhumancia y les gustaría tener alguna facilidad en cuanto a hacer más segmentación de la información, y eso claro, está bueno claro. También.
2: Transhumancia, lo que puede claro. Ser polinización también.
1: Claro, sí, sí, por eso, porque por ahí nosotros estamos muy enfocados para lo que es, nosotros no hacemos transhumancia, entonces claro, está enfocado claro. Para eso, pero...
2: pero

0: fraccionadores de miel, ¿no? El tema también, del stock y demás, importante para los fraccionadores de miel. La vinculación con otra tecnología que está muy común hoy por hoy de nombrar, que es el tema de los sensores dentro de las colmenas para determinadas... es decir, ¿estás buscando también eso o no? Son dos partes muy separadas que no tienden a encontrarse.
1: Por ahora no es algo que estoy buscando, o sea, estoy buscando más que nada lo que es el registro de campo, lo que se hace, pero igual sí es algo que también me gusta, o sea, me parece que puede ser el futuro eso.
0: Sí, porque van, a ver, lo tuyo está en paralelo con esto que te estoy contando, que ya viene de hace unos cuantos años, pero bueno, va evolucionando y más que nada por el tema de la polinización, ¿no? Que es sumamente importante enfocarse también en ese aspecto, ¿no?
1: Sí, es algo que sigo porque también he visto que en Nueva Zelanda se está aplicando, la verdad mí es algo que se viene, o sea, es algo que se viene, pero yo creo que primero también hay que dar el paso a esto, a empezar a usar una aplicación, a empezar a registrar lo que se hace y después dar el siguiente paso de la sensorización.
0: Sabés que en la apicultura hay una cuestión de generaciones que son sobre 50 años, una gran mayoría, y jóvenes no hay tantos, ¿no? ¿Estás viendo esa gran diferencia? ¿Te entendés muy bien con los jóvenes lo quieren implementar porque saben ya, lo tienen en la cabeza, que estas cosas van a generar una eficiencia mayor? ¿Notás esa diferencia de generaciones?
1: Y yo noto, sí, que los jóvenes quieren anotar más, tienen más, mucha más facilidad, obviamente, por usar la aplicación y entenderla, pero también veo mucho interés también de la gente mayor, gente más grande, que también quiere mejorar su producción, también gente que tiene que manejar empleados, y esto lo ven en acción, que para tener siempre todo registrado, la verdad que...
0: Ajá, bien.
1: Porque, bueno, Apiato también tiene la función de que puedes tener más de una cuenta, entonces puedes manejarla con varias personas. Así que sí, yo... lo veo. Tanto para los dos como que lo veo.
0: Está. Es cuestión de probarlo. Ahí están ofreciendo 30 días en forma gratuita, así que esto se puede probar y ustedes me imagino que van haciendo un feedback, un ida y vuelta para acompañar, ¿no?, esa prueba también.
1: Claro, sí, nosotros lo que también ofrecemos es un número de soporte, o sea, nos pueden mandar un mensaje, decirnos, che, esto no me funciona, no sé cómo anda, no sé cómo usar la aplicación, te hacemos un meet, te hacemos una capacitación.
0: Un tutorial,
1: o sea, eso siempre estoy abierto a eso.
0: Bueno, te agradezco mucho, Alexis. Bueno. Estamos en contacto y vamos a promocionar esto, digo, para que lo tengan en cuenta. Estamos en estos momentos, estamos en el Congreso, esto se va a escuchar el día jueves que sale nuestro programa, pero directamente por todos esos datos que hemos brindado, se pueden conectar entonces con Alexis y la familia para Apidatos Gestión Inteligente. Muchas gracias, Alexis.
1: No, gracias a vos, la verdad que esto me ayuda un montón a difundir la aplicación y bueno, la verdad que estoy muy contento.
0: Muy bien.
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0: Bien, llegamos al final, una linda recorrida de nuestra actualidad nacional. Hemos pasado por distintas provincias, estamos a punto de embarcarnos para ir hasta Mendoza. Ahí nos espera la 29ª Expo Apícola de La Valle. Estaremos este viernes y este sábado, le traeremos información al respecto. Recién escuchábamos a este joven apicultor Alexis Galván, que junto con su familia tienen un emprendimiento apícola y además él ha desarrollado esta aplicación Apidatos, así pueden encontrarlo en internet. Hemos buceado en la información de su página web, en donde indican que está hecho por apicultores, para apicultores. Hoy exclusivamente a través del sistema Android pueden tener esa aplicación, también tienen el asistente de WhatsApp y bueno, todo lo que ha comentado este joven. Y hablando de jóvenes, como estuvimos en Filapi y nos hemos relacionado con muchos jóvenes que estuvieron asistiendo, dos grupos de jóvenes, uno lo teníamos muy presente al lado nuestro junto con la gente de la Secretaría de Producción y del municipio de Maciá, en la provincia de Entre Ríos, la Escuela Agrotécnica de esa localidad. La próxima semana prometemos entonces pasar la nota que le hiciera a tres alumnos con algún docente y algún directivo de esa Escuela Agrotécnica para saber un poco qué es lo que estuvieron haciendo y cuál es la perspectiva de estos jóvenes de entre 16 y 18 años que están estudiando la apicultura en su escuela agrotécnica. Pero también, y en este otro caso, de la mano del apicultor Nicolás Fioretti, que nos tiene acostumbrados a brindarnos mucha información, estuvo presente, por supuesto, en Filapi, y ahí pudo dar en el stand del Ministerio de Desarrollo Agrario de la provincia de Buenos Aires con alumnos de la Escuela Agrotécnica de Marcos Paz, aquí muy cerquita nuestro, de Buenos Aires, que también estuvieron presentes explicando el desarrollo de una tecnología a nivel de la Escuela Agrotécnica, así que vamos a escuchar ambas notas seguramente la próxima semana. Pero hoy se nos acabó el tiempo, nos reencontraremos aquí en 7 días. Gracias como siempre por estar del otro lado. Chau, chau.
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3: 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Así comienza Música y Mates en este jueves de convido este matecito riquísimo mientras disfrutamos de este programa.
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1: Ya hablamos del mate con coco rallado, ¿no? En programas anteriores. Y lo cierto es que ya parece que es una tendencia que está ganando muchos adeptos y suma beneficios. Aseguran que ayuda a suavizar el mate y aprovechar sus nutrientes. ¿Lo probaste ya? Bueno, yo probé una yerba de una mate que empieza con C, que tiene un burrito. Bueno, ahí un poquito rara me pareció, pero hay que probarla con el coco directamente. Bueno, estamos conectados a través de las redes sociales. Ahora llega Soledad y ella, Eugenia Quevedo, que cantó el himno nacional argentino en el partido entre Argentina y Venezuela y lo hizo muy bien. En este caso, con Soledad, tus botellas.

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0: En Música y Mates cada día celebramos la pasión por el mate. Seguinos, claro que sí, en nuestras redes sociales. Muy pronto va a haber novedades. Estamos en el Instagram Música y Mates Radio, nuestro Facebook Música y Mates.
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parece que la yerba mate es sinónimo de innovación en la gastronomía moderna. Cada vez va ganando más campo la yerba, claro que sí. Y ahora los chefs parece que están apostando un poquito a la creatividad fusionando la yerba mate con ingredientes internacionales. ¿Alguna vez probaste un alimento a base de yerba mate? Yo probé en Misiones un alfajor, no me lo voy a olvidar en mi vida, un sabor riquísimo, espectacular. En cualquier momento me voy a Misiones y me compro 20 cajas de alfajores.

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Contigo. La yerba mate elaborada con palo es aquella que contiene no menos del 65% de hojas desecadas, rotas o pulverizadas y no más del 35% de palo. Seguimos aprendiendo un poquito más cada día de nuestra querida yerba. Y seguimos conectados nosotros a través de las redes sociales, claro que sí, nuestro Facebook es Música y Mate, sino también...

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En la Feria Caminos y Sabores se presentó un helado de tereré. ¿Te animarías a probarlo? Bueno, el mismo se fabricó a base de agua con algunas notas de limón y hay otro que es de crema con un toquecito de leche y vainilla. Uy, habría que... Sí, de gustarlo, ¿eh? Claro que sí. Contame en las redes sociales, ¿te animarías? Claro que sí, ¿eh? Estamos en el Facebook Música y Mates, nuestro Instagram Música y Mates Radio, y ahora recibimos la música de Buenas Tardes, Desaparecer.

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1: ¿Cuánta yerba mate argentina se exporta? 39 millones de kilos fueron exportados el año pasado con destino a Siria, en primer lugar, Chile, Líbano, Estados Unidos y España. Y nosotros estamos conectados, claro que sí, como cada día a través de nuestras redes sociales, allí nos encontramos. Música y Mates Radio, nuestro Instagram, Música y Mates, nuestro Facebook.
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2: Así le ponemos punto final a nuestro encuentro de hoy. Mañana vamos a tener preparadísimo el matecito para seguir compartiendo con vos mucha buena música y todas las historias del mate.

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